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0: la suerte de Arce. Ve a Grico, que tienes manitas de estómago, todo lo que agarras lo pospones ya. Grico, contéstalo, ves, salato. Monte.
1: No cuadra.
2: Le dijeron que ya no puede hablar, dice.
1: No, no cuadra. Pero ahorita voy a hacer
0: su cabeza cuadra, va a cuadrar el programa.
1: Voy a hacer ahorita
2: otro desgraciado.
1: La numerología de los gaznates.
2: ¿Cuál pudiste haber faltado, güey?
3: ¿Qué numerología ni qué la triste?
1: ¡Padre, tío Mochas!
3: Corazón ser el piwa, ni sé ni lo que dice.
1: Tío Mochas, es que existe el camino de la vida.
2: Ah, sí, existe el camino de Chihuahua.
3: ¡El camino de la vida!
2: De Michoacán, una canción.
1: No, en la numerología revela tu visión.
2: A mí de Guanajuato, estoy diciendo Michoacán.
1: Y
2: no es lo mismo, ¿no?
1: Es exclusiva.
2: El Pigua ya le robó la chamba a la Luluca.
1: No, Luluca no da numerología, güey. El otro también. Mira, lo que no da a ver qué es tan antología.
2: La numerología,
1: ¿no?
2: La Luluca, la otra le pregunté qué era son. Y número. Es verdad.
1: Voy a saludar con mucho gusto, que el tiempo nos apremia, al señor Puma, al señor Peruzzi, al señor Tío Mochas, al señor Grico Ferrovin, que está en la consola, estrenando computadora, estrenando programa,
2: sistema
1: un
2: nuevo,
1: software diferente.
4: Cruza, también cruza.
1: Estrenando micrófono. Ah, no, bueno. Mira los teléfonos que nos mandaron.
2: Mira, estaría chido.
1: Estas iPads. Ah, no, güey.
2: Sí, estaría chido que se actualizara el CD de vos.
1: Ay, tío. No
4: pidas milagro también, güey.
2: De verdad.
0: Ey, ¿pa' cuándo nos van a actualizar, operador?
1: Para, que no, que es el tal operador.
4: Pero de Tapachula, porque nomás no da una.
2: No, ese operador.
4: Es decir, Juan Ramón.
0: Actualiza su
4: No, Juan Ramón de Comitamba.
1: Señor Crico Ferrovin, búsqueme por ahí un fondo astral, cósmico o un fondo.
4: Te voy a poner esa y decir que te fue bien, ¿no? ¿Sabes?
1: No, güey.
4: Y que no estás viendo que estamos agarrando consola nueva.
2: Sí, pone, mira, escribe en el YouTube fondo astral.
4: Pone de YouTube.
2: No se puede.
0: ¿Vamos a poder o qué?
1: Hasta ahorita está dando cuenta de Tío Mocha. Yo siempre lo pongo.
4: Con razón nunca faltan las rolas en las
2: chingueras.
4: No,
2: yo uso otras plataformas.
1: Es correcto,
2: se llama Deezer Music. Ahora. Ah, mentira, no.
1: Bueno, vamos a ir por partes.
2: Ahora sí,
0: número
1: de lucha libre, güey.
2: Está bien.
4: No conociste al Astro Boy, al Golden Magic, son astrales, fue gordo, son de la astrología.
1: Bueno, vamos a iniciar.
2: Bueno,
1: para que vean que no hay xenofobia aquí.
2: Xenofobia.
4: Al contrario.
2: Yo soy amante de los
4: de los cenotes, como en Mérida.
2: Sí.
4: En Chilón.
2: No, xenofobia. Bonitos.
0: A mí me encantan los chichones.
1: El otro también.
2: Como el bocachito, ¿no? Así, muy bonito, muy tierno. ¿Por qué viene el castigo divino, perros?
1: No, la xenofobia.
2: No, porque es una ciudad.
1: Es el rechazo o el odio, desprecio a los extranjeros.
2: Pobre
1: señor Puma, pues
2: sí, ya.
0: Señor Puma, con razón me trae tirria el otro esclavo que no vino hoy.
1: Señor Puma, vamos a ir hoy a la numerología. Eso se lo vamos a pedir a todos.
2: Sí, de una vez.
0: Número tres.
1: No, no, güey. Dame la fecha en que naciste.
2: ¿Cuál fecha naciste, Puma?
1: Día,
0: claro que sí.
1: Mes y año. Día.
0: Día, mes y año. Órale, ponle ahí el 5.
1: El 5.
0: Ponle ahí.
4: Desde aquí te brinco.
0: Ponle abril.
1: Enero, febrero, marzo.
0: Ponle ahí.
4: Abril te voy.
0: El 91.
1: En tu desayuno.
2: ¡Ay, me digas que amores, papi!
1: Es el 91,
2: ¿no? 91.
1: Bueno, vamos a ver.
2: Pero
1: qué vamos a hacer.
2: Los años 1600.
1: Vamos a hacer la suma. Para los que nos están escuchando, vamos a hacer la suma de la numerología. ¿Es dígito por dígito?
2: Sí, claro que sí. Yo te lo voy diciendo. Suma 5.
1: 5. Más.
2: 9. Agarro confianza, dijeron por ahí.
1: ¿Qué es?
2: 4.
1: 4.
2: Sí.
1: Más.
2: Más 1.
1: 1.
2: Más 9.
1: Más 9.
2: Más 9.
1: Más 9.
2: Más 1.
1: Más 1.
2: Cabuya.
1: Me da un total de 29.
2: Ahora dividido.
1: 9. Más 2.
2: 9 más 2. 11.
1: 11.
2: 11.
1: Pero no pueden ser dos dígitos. Tiene que ser 1 más 1.
2: Pero no, el número 11 está pues en los que son los chidos.
1: A ver. Número 11.
2: Salió 11.
1: 11, 22 o 33. No, pero es en la primera.
2: Esa rola, ¿qué?
1: Ah, ya.
2: Sí, no.
1: Ahí si hubiera salido 11 ahí.
2: Sí, 11, entonces 1.
1: Entonces, 9 más 2. 11.
2: Sí, 11.
1: 1 y 1. 2. Entonces él es el 2. Vamos a ver si es. Se acerca a lo que es. define al señor
2: reptiliano.
1: Puma.
2: Sí. ¿Qué es su
1: dice?
2: Según esto.
1: El señor, según el asunto de la numerología, el señor Puma es el número 2.
2: Migrante.
4: Mayate.
1: Hey. Es el
2: el
1: pacificador. Que tiene como destino buscar la armonía, la diplomacia
2: de seguridad,
1: trabajo en equipo. Ahora le pregunto al señor Puma.
2: Se equivocó ahí la numerología, güey.
1: Neta, ¿no se acerca nada a lo que eres? ¿O nos diste otro número que no es tuyo?
2: No, pues este es, güey. Pero bueno. Sí se acerca, Pigua, porque cuando no, porque nosotros pensamos, él va a ser el primer corrido de este programa. Y yo, y la nos corrieron a la
4: Él quedó.
2: Él quedó. De verdad, Pigua. Sí, toda la razón.
4: Y todavía lo anexaron, tío Macho.
1: Para las personas que nos están escuchando en este momento, la numerología es exacta, no miente. Y lo que tienen que hacer como suma
2: es el día
1: que nacieron, más el mes, más el año que nacieron.
2: Todo tiene que ser
1: por un dígito.
2: Ya tenemos el resultado de la cuija, pero habría que preguntarle al Peruzzi.
1: Vamos al Peruzzi.
2: Peruzzi, porque nosotros ya tenemos otro resultado.
1: Sí, tiene que ser el tuyo, Peruzzi.
2: Peruzzi, bien real tus datos.
1: 7-12.
2: De la Virgen Guadalupe.
1: 7 de diciembre.
5: 1986.
2: Está bien joven.
1: Está joven. A ver, vamos a ver.
2: En plena flor de la juventud.
1: Apóyame ahí, señor.
2: Siete más 12.
1: No, sería un dígito por dígito.
2: Ah, sí, pues, 7.
1: Más 1.
2: 1, más 2.
1: Más 2.
2: Más 1.
1: 10.
2: Más 9.
1: Más
2: 8.
1: Más 8.
2: Más 6.
1: Más 6.
5: Sí. 34.
1: Nos da 34. 3 más 4.
5: 1 más 3, 4. 3
2: más 4, 7.
1: 7.
2: 7. Número de Cristiano Ronaldo, ¿sí?
1: Entonces,
5: claro, no.
1: Si es el 7.
2: A ver, Perú, si pon atención, pon atención a tu resultado.
1: Mira, nosotros te conocemos del lado de su papaya del programa.
2: Sí,
1: pero queremos ver si es cierto que coincide con tu manera de ser en la vida real.
2: Sí, sí,
1: Ahí vamos a ver. El 7 es el buscador de la verdad.
2: ¡Ay, güey!
4: No, Piperuzzi, qué gordo.
2: Sí, es cierto. Sí,
1: tu misión es la introspección.
2: Argüenderísimo.
4: No creo.
1: Señor Puma, ¿qué es introspección?
0: Ah, pues analizarse a sí mismo.
2: Yo la otra vez me estaba introspeccionando.
1: Es el observar tu interior.
4: Manualmente.
2: Manualmente, mandar introspeccionando,
1: Esa basura.
2: Qué desgraciado este hombre.
1: ¿No? Bueno. Entonces,
2: el Peruzzi.
1: Buscador de la verdad. La misión es la introspección.
0: Por eso le dieron su bienvenida.
1: El estudio, la sabiduría y el crecimiento espiritual.
2: Crecimiento de persona, porque está en chaparrito.
4: El crecimiento de frente, güey, porque está.
1: Ahora le pregunto al señor Peruzzi, ¿esto coincide en realidad con Edgar Abarca?
5: ¿Qué es la introspección, dijo el Salatón?
2: O sea, cuando te
1: buscador de la verdad. Tu misión es ya introspección. El estudio, sabiduría y el crecimiento espiritual. ¿Eso busca Edgar Abarca?
5: Claro, papi. Sí, claro. ¿Sí? Siempre en busca de la verdad.
2: ¿Qué salió? ¿Qué saliste tú, Pigua?
1: Yo, si quieres, échamela ahí. La
2: mujeriego. Sí,
4: panderista, mentiroso.
1: 11. 09.
2: Ajá.
1: 1984.
0: Come pandero, 3000.
4: 84 AC. No sé si cuentan ahí las letras también.
2: Voy a sumar acá los números. Yo ahorita ya la aprendí esa cosa.
1: Uh-huh.
2: Voy a sacar mi teléfono de cacahuate. 1
1: más 1.
2: Más 1.
4: Bueno, dio mucho.
2: Más 1. Más
5: 1. Papita, ¿sabes qué tenía el teléfono? Si usted daba abaco.
2: 4. Es que el abaco ya lo pedí. Perro desgraciado, te dio 33.
1: ¿Y qué sale como resultado?
2: Mira, el 33 dice, si te sale, resulta 6. Morir. Si la suma de los números resulta 11, 22 o 33, no lo reduzcas. Se consideran números maestros con un potencial espiritual superior a toda la bola de zánganos que aparece en la lista.
3: ¿Cómo no? Si se quiere agarrar
1: pura
3: panterista, pues.
1: Eso lo arroja la numerología.
2: La numerología, piwa.
1: Que es. Fíjate que hoy
0: se va a la Filadelfia a cazar.
1: Quiero. Fíjate que hoy estaba llevando un curso, bueno, un taller de esto, una plática de esto.
2: Quiero,
1: y muchos quedaron sorprendidos.
3: Con
1: porque dice, oye, yo el 98% de los que estábamos nos identificábamos. Pero el otro 2% no cuadraba así con la personalidad que nosotros conocemos a las personas.
2: Por ejemplo,
1: Christopher, hacemos la de Christopher. Christopher, día, mes y año.
4: 21.
2: Sí.
4: 10.
3: Mentira, está dando dato falso. Su papá lo juega, usted no más se registre si bien.
1: Ay, no.
4: 2001.
2: Taco. 2001. Sumamos, piwa.
1: A ver, dame chance, busco la...
2: 2 más 1, 3.
1: A ver. 2 más 1.
2: 3.
1: Más 3.
2: Más 1.
1: Más 1.
2: No, otra vez.
4: ¿Qué es lo que te pones de acuerdo?
1: Mocha, dije tu pregunta. 2. 2 más...
2: Más 1.
1: Más 1. Más...
2: Más 1.
4: ¿Quién está escuchando?
2: Más
4: 2.
2: Te pones de acuerdo. Más 1.
1: Más 1.
2: Porque el 0 no cuenta, piwa.
1: Ok. Da 7.
2: 7.
4: 1500. ¿Qué dice el 7? ¿Qué dice el
1: 7? Igual que el Peruzzi. Ahí es donde no cuadra, por ejemplo.
2: Pero sí debe cuadrar.
1: De lo poco que conocemos a
2: Cristo.
1: Pero le preguntamos a Cristo. ¿Te acercas con esto, señor Christopher?
4: Depende qué es lo que diga. Si dice el Miami, bolo.
1: El buscador de la verdad. Introspección.
3: Sí,
1: estudio. Sabiduría y crecimiento espiritual.
3: No creo.
0: Sí, se hizo pelota con el sistema nuevo. Ay, Dios.
1: No, no, en realidad no. Yo fuera de onda y olvida de estas basuras cósmicas. ¿Se relaciona con tu vida del Christopher que no conocemos?
4: Todo depende.
1: Solo es un sí o no, güey.
4: Sí, claro que sí.
1: ¿Sí se relaciona esto?
4: Claro que sí.
2: Pues real, no, güey.
1: Pues sí, así. A ver, háblale al nuevo, que haga algo. Vente nuevo, vente para acá.
4: Carlos, ¿quieres a Carlos? Ven.
1: Vente para acá. Vamos a ver si no, vamos a ver si es cierto.
2: Bueno, Daniel, mientras viene él, ¿qué número me salió yo? El, yo soy el
3: Daniel,
2: salió
3: el
2: uno. Los ¿qué significa el uno?
1: El uno es líder independiente.
2: Ajá. Ay,
1: vienes a aprender a confiar en ti mismo.
2: Sí.
1: Ser original y tomar iniciativas. De lo poco que conozco al tío Mochas, sí. Se identifica con el uno. Sí,
2: como Tegan,
3: ¿no? Es un gran bolo.
1: Sí, se identifica con el uno.
2: ¿Sabe por qué? Porque yo tomo la iniciativa. Ajá. Le digo, yo tengo tiempo, dice.
1: Vas tú solo.
2: Me voy yo solito.
1: Sí,
2: es que si pasa el hijo. ¿Cuál es tu día, tu mes y tu año de nacimiento?
1: A ver, vamos por tu día. En primera cuando vayas a preguntar si va a haber programa, no se pregunta delante de los jefes. Se pregunta en corto.
2: Y como va con
1: delante el... Delante lo jefe lo está preguntando.
2: ¿Pero qué jefe vos?
1: Bueno, el jefe que vino hace rato.
2: ¡Ah!
1: Pero bueno.
3: ¡En exclusiva la pigua! ¡Acabo de poner orden ya en la programa de los gastantes! ¿Por qué es eso?
2: ¡Está preguntando a cuatro frente a los jefes!
1: A ver, día que naciste.
2: ¿Cuál es tu número?
1: 23.
2: ¿De qué mes?
1: ¿De qué mes? Agosto, 8. Enero, febrero, marzo, abril, mayo, junio, 8. Julio, agosto. Para no errar.
2: Tengo
1: un agosto.
2: Mes. ¿Y después?
1: 97.
2: Velo,
1: Este es más joven que usted, ¿no?
0: Ah, está tiernito.
1: ¿Cuántos años tienes, pues? 28 años. Este es más joven. Sí, más viejo.
0: Llévalo a debutar.
2: Vamos a sumar 2.
1: A ver.
2: Más 3. Más 8. Más 1. Más 9. Más 9. Más 7. Da 39.
1: 9
2: más
1: 3. 10. 11, 12. 2.
2: La
1: viejita 12. 12. Pero no pueden ser dos dígitos. 12. 1 y 2 da 3.
2: 3.
1: Por lo tanto es el número 3. Él es comunicador.
2: Escucha bien, hijo.
1: Vienes a expresarte de forma creativa.
4: Ah.
1: Disfruta de la vida y trata de conectar con otros.
4: ¿Quiere que te conecte o no?
1: ¿Se relaciona con quién eres como persona?
2: Sí, se relaciona. Más o menos.
1: Ahí está.
2: Un 80, 90, ajá. 70. Por...
1: Un 80 más. Un 85.
2: Muy bien.
1: Entonces, sí.
4: ¿Cuánto?
1: Es positivo. Es positivo.
2: 70.
1: Esto es lo que arroja la numerología, revelación y misión de vida, donde se calcula el número de tipo de destino que tienes o que eres. Y cuando hablamos de números, no hay errores, todo es exacto.
5: Hablamos de resultados.
1: Es correcto.
2: Solo cuando me facturan,
1: ¿no? Entonces, todo es exacto. Así es que, se lo hicimos al viejito, dio positivo.
2: ¡Hora!
1: Se lo hicimos a Charlie Cazafantasma, salió positivo igual.
3: ¡La pibe se lo anda haciendo la viejita del mal!
1: Sí, todo es que nosotros nos damos una perspectiva de cómo son ellos del tiempo que los conocemos.
2: Sí.
1: Y sí se relaciona. Pero que me digan, por ejemplo, de lo poco que conozco a Krikofer de hace unos años para acá, que Krikofer es 100% espiritual.
2: Pendejo.
1: Ahí no me cuadra, pues.
4: Es que,
1: pero yo no sé si el Krikofer que es fuera de la radio,
3: gracias, Master.
1: Si es el Krikofer que es fuera de la radio, él en realidad es así, porque aquí es un personaje, pues.
2: Sí.
1: Pero fuera de la radio.
2: Él acaba de pelar que eso es un chiste, el Krikofer.
4: Es que mira, Fabián, pueden pasar los años, pero nunca me van a dejar de conocer.
3: Es una basura, fuera bien.
1: Pero entonces,
4: y queda mal porque no pago.
1: ¿Cómo ves?
2: Sí, mentira, no es.
5: Sí, tiene.
3: Luego no vais a llorar cuando
2: te digamos que los resultados son un 85% de los datos. Es muy real.
1: Igual a positivo.
2: Sí, positivo. Sí.
4: Depende.
2: Está bonito el examen, hijo. Pero así nomás en este examen vaya a decir examen de la próstata.
1: ¿Y es el de la qué?
2: Próstata, ¿cómo se llama?
1: Próstata, no, próstata.
2: ¿Cómo se llama? Qué bueno, el pigua no vas a estar hablando.
1: Él sabe de la
2: qué.
1: De la próstata. De la próstata. No, próstata.
2: Próstata.
1: Próstata.
3: Prostático.
2: Me lleva la tristeza.
1: Vamos a regresar ahorita con Tia Mocha, Perú sin Puma.
3: 3D, Krikofer,
1: y volvemos.
4: ¿Se vas a quedar?
2: ¿Cómo, yo?
1: No, sí. quédate. ¿Qué? Es más, manden por ahí su día de nacimiento.
4: No estén mandando nada porque no estén leyendo nada en la tablet. Vámonos ya, corte.
1: Año, Krikofer se va a encargar de
2: cifrar. Manden sueldo, los patrones.
1: Si no
2: están escuchando los patrones, manden sueldo.
4: A mi ex me mandaran.
2: Manden sueldo porque la verdad
4: es... Págame, mandaran.
2: Pero más dinero.
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0: Y bueno, ya estamos en la recta final, señoras y señores. En la recta final, señor Tío Mochas.
1: Dígame.
0: ¿Cómo se siente con el triunfo de Cruz Azul? Ya se le fue la armonía, ¿no?
1: A mí me vale.
0: Tengo entendido que usted aceptó ir a acompañar al señor Rinosaurio. A la Diana Cazadora. Usted le va a los Jaguares. ¿Y qué hacía festejando con el Cruz Azul?
1: Había pretexto para echar trago.
2: Pero se le iba a los cafetaleros.
1: Tengo bastante. Ni modo, no está en la fiesta. Sí.
0: Diga usted la verdad, señor Tío Mocha.
1: No, yo no voy a los Azul, yo voy a Jaguares y a las Chivas, hijo. Yo chivista, puro 100% mexicano.
2: Ahora resulta ya. Es Cruz Azulino de closet.
1: No, no, yo no voy a Cruz Azul, que lo voy a Cruz Azul en el Reino.
0: Aquí está la foto, mire. Sí. Ah, esta es la foto que quería mostrar el señor Tío Mochas.
1: ¿Cuál de todas?
0: Aquí usted celebrando, celebrando... Aquí el triunfo del Cruz Azul.
1: La Diana Cazadora.
0: Bueno. Y la Diana cuando él le va a los Jaguares.
1: Pero yo he hecho trago.
0: No, no, Tío Mochas. Yo sinceramente lo tenía en otro concepto. Sí, claro. Pero bueno.
2: ¿Cuál es?
0: ¿Cuál, señor Puma? ¿Cuál?
3: Era Peruzzi, pero creo que se fue.
2: No.
0: Ok, pero bueno.
1: ¿Qué pasa?
3: Nada.
0: Elimina estas filtradas, doctor. Pero bueno.
3: Ya encuentro el efecto, güey, porque no sé por aquí está.
0: Recomendaciones para esta temporada de lluvia las dará el señor Tío Mochas. ¿Qué es lo que nos sugiere para esta temporada de lluvia? Número uno.
1: Número uno, las cariñosas. No, número uno, clave este hijo, lámina.
0: Clave bien sus láminas. ¿A qué se refiere con clavar bien las láminas?
1: Clavar bien la lámina y no lo va a llevar el viento, piwa. Es que ahorita hay temporada de viento, pues.
0: ¿Viene lluvia con viento?
1: Sí, hay que tener cuidado. Número uno es clavar bien
0: las láminas.
1: Sí.
0: ¿Y los que tienen teja, por ejemplo?
1: Ah, ellos los que tienen teja, nada más que tener cuidado los granizos, hijo. Los que tienen teja, hay que volver a tejear si entra mucha agua. Que la teja también es peligrosa.
2: Papi, trastejar.
1: Bueno, trastejar, pues, trastejar, sí, para que quede bien chida la teja.
2: Sí, porque trastear el pigua.
1: Sí, es diferente. Ya lo que tienen colado, echen impermeabilizante.
0: Ah, bueno.
1: Sí, para deslizar un número uno.
2: Ah, perro.
1: Sí, otra cosa importante,
0: número dos.
1: Número dos, sí. Muy importante para temporada de agua.
0: Sugerencia para temporada de lluvia.
1: Róbete la lona publicitaria de los políticos.
0: ¿Cómo?
1: Roben lona publicitaria.
0: ¿Cómo vas a decir que robe algo la gente?
1: Pero está, pero si ellos roban más, que no le robemos una maldita lona.
0: No, digas eso, Tío Mochas.
1: Una lona para tapar los pollos y para taparnos de la lluvia nosotros.
0: Hay políticos leales que se dedican a eso, a realizar políticas.
1: Bueno, está bien, pues, pero es importante robar lona para la lluvia.
0: Ah, sí. Entonces, como sugerencia número dos, robar las lonas
1: de político,
0: de político.
1: Para que usted se tape las lluvias y no se sacate bombrilla.
4: Sí, creo.
1: Otra cosa muy importante, hay que comprar bota de hule.
0: Número tres.
1: Bota de hule.
0: ¿Bota de hule?
1: Bota de hule.
0: Eso no se usa aquí, Tío Mochas.
1: Pues úsenlo, porque de repente hay mucha corriente y un montón de lodo.
0: Ya, bota sí. De hule.
1: Bota de hule y ahí te va. Si no tiene bota de hule, lleve bolsa de basura y la amarra en su zapato. Este protege del agua.
0: Sí. No seas mentiroso, Tío Mochas.
1: Es real, es real.
0: Número 4.
1: Número 4, rezarle a Dios que no se queme su transformador.
0: ¿Cómo?
1: Rezarle a Dios que no se queme su transformador.
0: ¿Y cómo se quema el transformador?
1: Con el rayo, piwa. Sí.
0: Pues si no hay rayo acá en Tuxtla.
1: ¿Cómo no va a haber rayo? ¡Burro! Lo vieron los grandes rayos que estaban el otro día.
3: No, ¿cómo dice pues nuestro camarada el Rino?
1: Escuchado, después
3: el rey McQueen.
1: Escuchado, después tu cuerpo. Sí, pero míralo, pero te digo, piwa, hay que tener cuidado. Imagínate, vaya la luz. Está lloviendo. Y aparte con el calor aquí en Tuxtla. Te va a quedar sin ventilador. Y mira, y por eso es muy importante, porque el que tiene clima, él lo va, se lo va ahora sí que se lo va lastimado clima, güey.
0: Se lo va a llevar.
1: Sí, es que hay que tener pues para rayos, güey. Importante.
0: Sí, para los que tenemos este ventilador.
1: Pues ventilador se compra. Muy caro, 1200 ventilador.
0: Es barato.
1: Pues bien caro, muy caro.
3: ¿Te acordás del ventilador que teníamos en el auditorio que hacía más ruido que aire?
1: Ah, sí, pues ese también, pues.
3: Ni se escuchaba que cantaba Los Ángeles Negros.
1: A ver qué decía.
0: Ay, no.
1: Es muy importante eso, hijo.
0: Sugerencia número 5.
1: Sugerencia número 5, hay que comprar cubeta.
0: Es que mucha gente
3: tiene cerveza.
0: Una cubeta rota ya.
1: No, para juntar el agua que va a entrar en tu casa.
0: ¿Qué?
1: Tiene hoyo, pues, la lámina, pues. Es importante.
4: Está faltando algo importante.
1: Ahora juntar agua, pues, también es importante, también, pues. Para el baño.
0: Ve, no, crianza.
4: Pero hay algo más importante, no. Papi.
1: ¿Cuál es lo más importante según tu Perús?
4: Compré ya lancha, ya, pa.
0: Ay, no.
4: Como si
0: no
4: te las
0: cuadras.
4: Ay, que che, remen.
3: No, mira, algo muy importante, tío, ¿sí? Muchas.
1: ¿Qué?
3: Es el tema de la ropa. Para que no huela piscaguado.
1: Ah, sí.
3: Y si ustedes dejan la ropa afuera, con gusto yo se las vendo todas.
1: Sí, pues, hay que meter la ropa.
3: Así para que no se apese, pues, gordo.
1: Sí, tiene razón.
0: Pero por eso hay secadoras, pues.
1: Ah, pero porque lo que tiene paga.
3: Sí. ¿Cómo? Uno que está ya con chaca-chaca.
1: Uno le echa con batea de
4: Adi. ¡Pobre, papi! ¡Con la pared esa! Se
3: pero su playera del Tigua no cae atrás del refri, pues.
1: Echamos
3: a menos que fuera refri industrial que de su pantalón de la pija.
0: ¿Cómo mantiene de qué?
1: ¡Batea de madera! ¡Nunca han visto la batea de madera!
3: ¡He visto batea de baba, pero!
4: ¡Sí, refrigerador industrial!
0: ¿Y esa batea de madera qué?
1: Ese es portátil de Tigua.
0: ¿Y dónde lo va a llevar?
1: Es por eso, cuando no hay agua en tu casa, la gente del pueblo va a lavar el río y lleva su batea de madera.
3: ¿Cuál es esa voz?
1: Nunca conocí. Es una batea, pero de madera nada más. Ya ve que están las bateas que están al lado del tanque, pero que son de concreto.
4: Sí,
1: concreto con azul. Ah, no, es no. No, espérate, no, pero ahí te va. El asunto que haya batea de madera sirve justamente para eso. Para lavar ropa cuando no hay agua ahí, la lleva a otro lado. Y si no tenés batea en tu casa, porque es más barata. Porque hacer una batea de concreto ya sale caro ahorita.
0: De la batea de madera.
1: Es portátil.
0: Es portátil. ¿Pero qué tal
1: crees? Que normal.
4: ¿No has visto la batea de granito, pues, papi?
0: ¿Ese cómo es?
1: Ah, la de granito diferente.
0: ¿Ese cómo es? Más o menos.
4: Son las blancas, pues, más caro. Pues, son más aguantador.
3: Ah, las que son en las losas, ¿no?
1: Sí, son
3: más caras. Al lado del tinaco.
1: Sí, son más caras esas.
0: En esas casas de lujo.
1: Sí, diferente, güey.
0: No, yo quiero el de madera.
1: No, pero la casa de lujo ya ni necesitan lavadora. Ya tienen pues quien lo lave. Pura lavandería,
4: claro,
1: la play.
4: Hay lavadora, pues, también.
1: Pero hay lavadora que se llama, Romelia.
0: ¿Cuál? ¿La lavadora?
1: Le pagan para lavar ropa, ¿ve?
4: La tía Romelia, ¿ve?
3: Sí, sino que lavan ajeno.
1: Lavan ajeno, pues,
0: sí, si la lavadora se le denomina lavadora. ¿Y al que vende lavadora, cómo se le llama?
1: Lavadero. Lavadero.
3: El que vende coco.
4: Bandero. Mi primo que tiene como 5 carros.
3: El que vende mango.
1: Manguero.
0: El que vende bolis.
1: Bolicero. Bolicero. Él le dice, es que la playa usted no lo sabe.
3: El que vende caguama.
1: Caguamero.
0: ¿Y el que vende gas?
1: Gasero.
3: ¿Sí, el que vende casa?
1: Casero. Ahí se le dice. Sí, no.
0: El que vende maíz.
1: Maicero. Así se le dice, piwa. Son comerciantes, pues.
3: El que vende zapatos.
1: Zapatero.
3: El que vende
1: chanclero.
3: El que vende su chaca, no.
0: Ay, no. El que vende teléfono.
1: Telefonero. Eso usted no lo sabe.
3: El que vende celular.
1: Celularero.
4: ¿Quién es telefonista?
3: El que vende antena.
1: Antenero.
0: El que vende lote.
1: El lotero.
3: No, lote. Chilotana.
1: No, el que vende lote, lotero. El que vende lote, el lotero.
3: El que vende lote, GNS.
1: No, es otro.
0: El que vende gas.
1: Ya lo dijiste, el gasero, pues.
0: ¿El que vende cable?
1: Cablero.
3: Ok.
4: Ah, entonces, el que vende el...
3: ¿Que vende botón?
1: No. Botonero.
3: ¿El que vende rata?
1: Ratero.
3: No, ¿ya viste?
1: No, no, claro. Ratero porque vende rata.
4: ¿Qué es político?
3: Por mi respeto.
0: El que vende radio.
1: Radiero.
3: El que vende carro.
1: Carrero.
3: Carroja.
1: Carrero, él le conoce. Los empleos ahí los conoce.
0: Sí, muchas gracias. Vienen a visitar más seguido.
1: A Dios le pide trabajo para comprar caguamas. Si hay dinero, vamos a venir más seguido.
3: Sí, pues así. ¿Qué? Usted no viene si no hay paga.
4: Don Diego, como no viene, por eso dice que no esté muy seguido.
1: Ojalá lo escuchen los patrón. Bueno. Sí, ojalá lo escuchen los patrón.
4: Partido sí. Político.
1: Ojalá lo escuchen los patrón. No me
0: va a... Vamos a descontarle un poco a Peruzzi para
1: yo
0: que
1: se viva salando. Peruzzi, ve. No, capaz le contamos el sueldo de Peruzzi y no va a querer venir. Ya.
0: Sí, ve. Por si no viene grabado. Ese se llama IA.
1: Inteligencia artificial,
0: Peruzzi. ¡Ahora! ¡Gracias, Mayor! Gracias a nombre de toda la bola de Gaznates. Hasta la próxima. Adiós.
3: Vámonos.
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0: Hola, ¿qué tal? Excelente noche de martes 26 de mayo. Los acompañamos con muchísimo gusto. Ya sabe que son las inmortales y los inmortales. O más bien lo dejamos así, en inmortales de la qué buena. Acompañándolos con muchísimo gusto. Nochecita sabrosa, fresca, para acompañarlos con buena musiquita. Y ya sabe que son las voces, bueno, que se han apagado, pero que nosotros recordamos con muchísimo cariño. De 8 a 9 escuchamos estas canciones que la verdad siempre quisiéramos tener ahí como parte de nuestro playlist, a donde quiera que vayan, en carretera o en casita, a la banda que está en la chamba, los acompañamos con muchísimo gusto. Esta noche fresca, la verdad que sí, está bastante agradable el día de hoy, para que nos acompañen, se quede con nosotros. Y pues ya sabe, el pollo que anda con muchísimo gusto. Parece, muchachos, que van a continuar las lluvias, es lo que estaba checando por acá. Parte norte de la ciudad está amenazando con la lluviecita, y pues aunque está nublado, 27 grados centígrados esta noche rica, sabrosa. Bueno, invitarles a que se reporten a través del 962-625-2767. Se quedan con nosotros, a los que pues, todavía en la nochecita se quedan ahí pendientes de la radio. Pues los acompañamos con muchísimo gusto, ya saben, a través de redes sociales. Estamos como Qué Buena Tapachula en Facebook, Instagram y también en el TikTok. Además, está de más decirles también que somos la estación oficial de la Copa del Mundo. Vamos a tener mucho, mucho fútbol a partir del 11 de junio. Vámonos, porque esto va que vuela cuando manda el corazón, dice don Vicente Fernández. Lo recordamos aquí en Inmortales. Buenas noches, 8:06.
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3: Y ahí le va pa' mi compa el águila.
4: 8 de la noche con 10 minutos. Oiga, de verdad que gracias por sus mensajes a cabina. Sí, como no. Saludos a mi compa Dani Gamboa, que por ahí nos pide algo de Chalino. Ahorita lo complacemos con muchísimo gusto. Y también a mi compa ahí, ¿qué dice? Ah, sí, me pide una canción. Manda saludos a su amiga, dice. Bueno, ahí está. Saludos para su amiga. ¿Quién es? ¿Quién sabe? Porque no lo tengo agregado aquí. Ni dice de parte de quién, ni nada. Pero bueno, no sé quién sea. Pero bueno, saludos para su amiga, dice. Me pide algo de Rocío Dúrcal y Juan Gabriel. Bueno, ahorita la checamos con muchísimo gusto. Buenas noches, para toda la bandera que buenera que anda ahí, acompañándonos nochecita de... pues disfrutar un rico cafecito, ¿no? En compañía de Inmortales de la Qué Buena. O sea, agradece, ¿no? Un cafecito así. Que no esté muy caliente, por favor. Entre frío y caliente. Sí, no muy frío, pero tampoco muy caliente, ¿no? Que esté así sabroso. Con cargadito de azúcar, porque a mí sí me gusta. Cargadito de azúcar. Ah, el chistoso del René. Bueno, saludos René, buenas noches. Bueno, vámonos con más musiquita. Ya está, me ando aquí confundiendo. Se llama Una Tarde.

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1: Cuando una persona siente sed, es porque ha perdido más del 1% total del agua de su cuerpo. Pero cuidado, aunque tengamos mucha sed, no es saludable beber agua en exceso ni muy rápido. Hacerlo puede provocarnos una intoxicación, ya que mucha cantidad de agua puede diluir los niveles de sodio en sangre y provocar un desequilibrio en el nivel de agua del cerebro.
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4: Continuamos con más de Inmortales de la Qué Buena. Escuchamos a Patrulla 81. Ahora sé lo que es llorar. 8:22.
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5: Gabito Ballesteros y Jennifer López anuncian colaboración con el tema Sálvame Hoy, cuyo estreno está programado para el 29 de mayo. Y aunque todavía no se conocen detalles sobre el estreno o la temática de la canción, la noticia generó gran expectativa por reunir a dos artistas de mundos musicales distintos, el regional mexicano y el pop latino internacional. La colaboración marca otro paso importante en la carrera de Gabito Ballesteros, quien se ha consolidado como una de las figuras más fuertes de los corridos tumbados gracias a éxitos y colaboraciones con artistas como Peso Pluma, Natanael Cano, Junior H y J Balvin. La unión con Jennifer López también refleja el crecimiento global del género, que actualmente compite en popularidad con el reggaetón, el trap y el pop latino en plataformas digitales. Gael Valenzuela y Junior H hacen historia con miles de millones de reproducciones con el tema Y Lloro, interpretado por Junior H y escrito por Gael. Superó los 1,000,000,000 de reproducciones en Spotify, convirtiéndose en una de las canciones más exitosas e influyentes del género en los últimos años. Este logro confirma el impacto de su propuesta como compositor, destacando su capacidad para conectar emociones y experiencias con una audiencia cada vez más amplia. Además de su éxito como autor, Gael también continúa fortaleciendo su carrera como intérprete, pues fue el primer artista en integrarse a Sad Boys Records, sello liderado por Junior H, y junto a él alcanzó el puesto número uno en Billboard. Actualmente promociona temas como Mi Gata, Droga Letal y Cholo.
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7: Así es, llegamos a la media y avanzamos. Él es Juan Gabriel. Se llama Oh Carolina. 8:31.
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4: Y ahí le va pa' mi compa el Águila, hasta Potrerito, Durango, oiga.
5: Vámonos hasta Potrerillo, dice mi compadre Valente. Y bueno, recordando a las grandes voces del regional mexicano, oiga, con muchísimo gusto, y además con su compañía, que es lo que a nosotros la verdad nos encanta. Pues ya saben, 962-625-2767.
4: Buenas.
5: Acompañando a la banda que está en el taxi, mi compadre que anda ahí, en la chamba, dice. Ya lo perdí el mensaje, por aquí andaba. Mi compadre Dani Gamboa, que anda ahí en el 801. Con muchísimo gusto. A América, que también por ahí nos está acompañando. Muchas gracias. Y a mi compita René López. Anda ahí en sintonía también. Gracias de verdad por estar acompañándonos en Inmortales de la Qué Buena. Que espero que estén disfrutando de la programación. Y como siempre, ya saben, incluimos sus rolas,
4: Que no soy.
5: Por ahí incluimos a Chalino, a Rocío Dúrcal. ¿Y quién más nos pidieron? Por ahí se me olvida, pero por ahí me incluyeron otra canción. Muchas gracias. Vamos recordando la voz de Tito Torbellino. Se llama La Payasa. 841.

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0: número 3.
1: Esta semana suben los alameños de la sierra con el tema El Sinaloense.
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1: Esta semana la cúspide repite los Tucanes de Tijuana y Mafio

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4: Y ahí le va pa' mi compa el Águila, hasta Potrerito, Durango, oiga.
5: Y bueno, llegamos a la parte final de Inmortales de La Qué Buena. Muchísimas gracias por la compañía, por estar ahí para pues, escuchar las grandes voces. La verdad que con muchísimo cariño para estos grandes artistas. Hablamos de las y los que han hecho posible Inmortales de La Qué Buena. Don Vicente Fernández, Juan Gabriel, mi compadre Vale. La verdad que sí, escuchamos al menos una rolilla, ¿no? De cada uno de ellos. Tito Torbellino, Paquita la del Barrio, los más recientes, porque de repente por ahí me dicen, ay, por una de pues de Pedro Infante, pero pues ya Pedro Infante ya nos vamos muy lejos. Sí, son de las voces también inmortales, pero pues ahorita recordamos a los más recientes, ¿no? Los que están un poquito más cercanos. Así que con muchísimo gusto, acompañando la nochecita de este martes ya, martesito sabroso. Mi compita. No, pues no. Saludos a mi compadre Dian. Sí, no, tampoco esa no. No la incluimos en este horario, compadre. Esa es como para las 5 de la tarde. Ustedes ya le andan cambiando el género a las 5 de la tarde. No, son norteños, muchachos. No. O sea, sí, pero no. 8 de la noche con 52 minutos. Estamos despidiendo de Inmortales. Gracias. Las grandes voces, oiga, que la verdad recordamos con muchísimo cariño. Él es Diego Verdaguer, se llama Volveré. 8:52.
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5: Gabito Ballesteros y Jennifer López anuncian colaboración con el tema Sálvame Hoy, cuyo estreno está programado para el 29 de mayo. Y aunque todavía no se conocen detalles sobre el estreno o la temática de la canción, la noticia generó gran expectativa por reunir a dos artistas de mundos musicales distintos, el regional mexicano y el pop latino internacional. La colaboración marca otro paso importante en la carrera de Gabito Ballesteros, quien se ha consolidado como una de las figuras más fuertes de los corridos tumbados gracias a éxitos y colaboraciones con artistas como Peso Pluma, Natanael Cano, Junior H y J Balvin. La unión con Jennifer López también refleja el crecimiento global del género, que actualmente compite en popularidad con el reggaetón, el trap y el pop latino en plataformas digitales. Gael Valenzuela y Junior H hacen historia con miles de millones de reproducciones con el tema Y Lloro, interpretado por Junior H y escrito por Gael. Superó los 1,000,000,000 de reproducciones en Spotify, convirtiéndose en una de las canciones más exitosas e influyentes del género en los últimos años. Este logro confirma el impacto de su propuesta como compositor, destacando su capacidad para conectar emociones y experiencias con una audiencia cada vez más amplia. Además de su éxito como autor, Gael también continúa fortaleciendo su carrera como intérprete, pues fue el primer artista en integrarse a Sad Boys Records, sello liderado por Junior H, y junto a él alcanzó el puesto número uno en Billboard. Actualmente promociona temas como Mi Gata, Droga Letal y Cholo.
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8: Si es avanzamos en Qué Buena Música, escuchamos a la banda El Recodo. Se llama Cama de Piedra. De Piedra la cabecera. 9 con 10.

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5: Escuchamos a Harry Franco. Y Si Me Vuelvo a Enamorar, 9:20.

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3: Aquí vamos iniciando las maduritas. Bienvenidos. 10 en punto. Son los temerarios.

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1: Ok, vamos de regreso del primer corte comercial. Ya estamos en las maduritas. Emisión de este martes 26 de mayo. Qué bueno que me acompañan. Una noche más de las canciones del recuerdo, esas que nos hacen vibrar y al paso del tiempo no tienen fecha de caducidad y siguen en el corazón y la mente de todos ustedes que gustan de la música del recuerdo. Y bueno, esta noche les acompaño hasta las 11:30 de la noche. Los invito para que ya participen. El número en cabina ya lo conocen, y si no, pues ya aquí estoy para recordar. Es el 962-625-2767. No se olviden, es el mismo número para llamadas telefónicas directamente a cabina y también funciona para mensajes de WhatsApp. Repito, 962-625-2767. 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Y ya que andan de paso ahí en la página, no se olviden descargar la aplicación de Radio Núcleo. Muy sencillo, parte superior derecha encuentran el apartado que dice App Radio Núcleo, la han de descargar, un solo clic, inmediatamente se descarga para que nos lleves en donde quiera que andes, donde quiera que estés. 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Descárgala, porque recuerden que a partir del próximo mes de junio comenzamos con toda la cobertura especial y oficial del Mundial 2026, porque somos la estación que va a transmitir todo lo relacionado al Mundial. Así que no se lo pierdan, porque va a estar maravillosamente bien. Y bueno, esta noche ya tengo lista la publicación, de hecho ya lo hice, ya está ahí en el estado de WhatsApp, la del recuerdo, las maduritas, la terna de esta noche, y se las presento con mucho gusto. Tengo a Los Caminantes, Cuando Dos Almas, Grupo Mojado, con el tema Si Yo Fuera Él, y también he incluido a Grupo Samurai con la canción Lagrimillas Tontas. Chequen el dato, decidan, voten y participen. Repito, la terna de la noche, Los Caminantes con el tema Cuando Dos Almas, Grupo Mojado, Si Yo Fuera Él, y Samurai con Lagrimillas Tontas. Voten, recuerden que pasadito de las 11 de la noche vamos a dar a conocer cuál de las maduritas es tu favorita. Son las 10:09. Es La Mafia, Me Estoy Enamorando.
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2: Y seguimos con las maduritas, ya son las 10 de la noche con 13 minutos. Ya estoy leyendo los mensajes que me están enviando, ¿eh? Voy complaciendo con mucho gusto. De hecho, esto es una complacencia de Marco Antonio Solís. El tema se llama Si no te hubieras ido. No se olviden votar, ¿eh? Ya está la publicación del WhatsApp.

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1: Momento de la pausa comercial, ya regreso con las maduritas, son las 10:17.
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1: Ok, vamos de regreso, son las 10:20 minutos y bueno, atención, tengo el primer bloque de saludos para nuestra amiga Nati, que se pone en contacto desde las 5 de febrero para su esposo Saúl. Dice por acá, Panda, excelente noche, aquí en las maduritas se pide una canción, de hecho ya la puse, la de Marco Antonio Solís, si no te hubiera sido dedicada, dice, para mi ex que se llama Brenda, de parte de Marcos, órale, ya está. Saludos para el buen Coqui, que ya se pone en contacto. Saludos, Pandita, dice por acá. Saludos, Coqui. A Iván también, bienvenido a la frecuencia. Familia López Cruz, te estoy escuchando aquí en Sólidos 1000. Me complace con una canción del grupo Brindis. Órale, está excelente la canción que me piden. Te vas con él, órale. Para Jesse, también gracias al amigo Kevin. Excelente para toda la familia. Anda escuchando la tía Ángeles. Para Kimberly, Mauricio. Y para toda la familia, gracias por la sintonía, como siempre, todas las noches aquí en Las Maduritas. Oigan, no se olviden que tengo una terna muy especial de este martes. Ya vayan votando para que sepamos cuál es la madurita favorita de ustedes. Esta noche tengo a Los Caminantes con el tema Cuando Dos Almas, Grupo Mojado, Si Yo Fuera Él. Y Samurai con Lagrimillas Tontas. Ustedes decidan, ya saben que gane la mejor, que gane la favorita. La de ustedes, el público, que es el que decide y manda aquí en las maduritas de esta noche.

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1: Estamos disfrutando una noche muy especial con las maduritas de la que buena. Y seguimos con más música del recuerdo. Pasteles verdes y tengo miedo.

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1: Rapidísimo, ya estamos de vuelta. Son las 10 de la noche con 32 minutos. Noche de ese martes 26 de mayo. No se olviden el número de WhatsApp. Llamadas a cabina directamente. Es el 962-625-2767. La noche de hoy tengo una terna muy especial. Ya están votando, muchas gracias. Tengo a Los Caminantes, Cuando Dos Almas, Grupo Mojado con Si Yo Fuera Él. Y el grupo Samurai también está presente en la terna con la canción Lagrimillas Tontas. Gracias a los que ya están votando. A nuestro amigo Virgilio, gracias Virgilio por el reporte. Adriana de la Cruz también. A Hugo López, gracias por estar votando. Para nuestro amigo Macario también, que se pone en contacto de allá de Soli 2000. Para nuestro amigo Francisco, que va escuchando en su automóvil. Muchas gracias por la preferencia y que gustan de la música del recuerdo.

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1: Y bueno, son las 10:51. Seguimos aquí en las maduritas. Voy con un bloque de saludos. Por acá me está escribiendo el amigo José Manuel, que le manda saludos a su esposa. Se llama Ana Victoria. Gracias por escucharme allá en la 21 Poniente. Gracias por el reporte. Carlos Avendaño, gracias por tu voto. Excelente noche. Por acá también el buen Hilario. Órale, ya está votando. Pandita, excelente noche. Gracias por el voto, Hilario. Por acá también saludos para nuestro amigo Adrián de la Cruz. Gracias por estar escuchando, Adrián. Para su hermana, que se llama Daisy. Ahí están escuchando el programa, como siempre, todas las noches allá en la colonia Morelos. Para la familia López Escobar, también para Juan Llanes, también gracias por la sintonía. No se olviden que a partir del mes de junio tenemos toda la cobertura especial del Mundial 2026. No se la pierdan a través de La Qué Buena, la estación oficial del Mundial. Y bueno, esta noche tengo una terna muy especial. Recuerden que ya me falta muy poquito tiempo. Estamos aproximadamente a 10 minutos para que sepamos cuál de las maduritas es la favorita del público. Tengo a Los Caminantes con el tema Cuando Dos Almas, Grupo Mojado con Si Yo Fuera Él, y a Samurai con Lagrimillas Tontas. Sigan votando, ya nos queda muy poquito tiempo para saber cuál es la madurita favorita. Son las 10:52, voy complaciendo con esta canción que me están solicitando a través del 962-625-2767. Guardianes del Amor, Chiquitita.

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1: Ok, vamos de regreso, ya son las 23 horas con 2 minutos, noche de este martes 26 de mayo, ¿y qué creen? Ya tengo la madurita favorita, la especial que siempre vota el público. Esta noche tenía Los Caminantes con el tema Cuando Dos Almas, Grupo Mojado con el tema Si Yo Fuera Él, y Samurai también estuvo en la terna con la canción Lagrimillas Tonta. Gracias al público, como siempre, el que me acompaña, el que vota, el que decide, ¿y qué creen? La canción más votada esta noche es a cargo del grupo Ladrón, perdón, Mojado. Ladrón soy yo. Me quiero robar la canción, ¿eh? Es de Grupo Mojado. Y Si Yo Fuera Él, 11:03.

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1: Ok, vamos de regreso con esas maduritas. Son las 11:12. Oigan, de las rancheritas maduritas, voy desempolvando esta canción éxito del gran Gali Galeano. El tema se llama Amor de Primavera. Saludos a Joel. Gracias por escuchar, amigo Joel. Un fuerte abrazo.

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1: Ok, vamos de regreso con el último bloque de las maduritas, que son las 11 de la noche, 22 minutos. Es Grupo Liberación y Las Nubes de Algodón.

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1: 11 con 25 minutos. Penúltima canción de las maduritas. Voy con una complacencia que me solicitan. Es algo del grupo Miramar, que nos entierren juntos. Regreso para despedirme.

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1: Y llegamos al final de las maduritas, 11:27. Yo cierro con algo del gran Alberto Vázquez, del recuerdo. El tema, ¿quién será? Excelente noche para todos, que descansen, felices sueños. Hasta mañana, con permiso.

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3: Son las 11:31.
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5: Revista del Consumidor.
6: Tienen más de 4,000 años de historia, pero ¿sabes realmente qué contienen las salchichas que pones en tu mesa? Hoy te traemos el estudio de calidad de salchichas. Quédate para conocer todo sobre él.
5: Además, te explicamos qué paso seguir cuando un producto falla y el proveedor se niega a responder por tu compra. No olvides que la garantía es el respaldo legal que asegura que tu inversión está protegida.
6: Acompáñanos.
7: Revista del Consumidor.
5: Las salchichas son un alimento cotidiano en la despensa de muchas personas, debido a su accesibilidad económica y practicidad. Pero, ¿sabes cuál es el origen de este embutido? Este se sitúa en Mesopotamia, en el año 2000 antes de nuestra era.
6: Hoy en día, las salchichas están hechas principalmente de carne y agua. De hecho, el agua puede representar hasta el 70% del producto final. Dependiendo del fabricante, también se les llegan a adicionar harinas, féculas, almidón o soya.
5: En el mercado existe una gran variedad, pero hay un detalle al que debes prestar mucha atención. ¿Sabes cuál es la diferencia entre una salchicha con pavo y una de pavo? Suena casi igual, pero no lo es. Cuando la etiqueta dice con pavo, significa que es una mezcla de pollo y pavo. El fabricante está obligado a declarar qué porcentaje de pavo le añadió. En cambio, si dice de pavo, significa que toda la carne que contiene proviene exclusivamente de esta ave. Eso sí, toma en cuenta que la cantidad total de carne en el producto siempre dependerá de la fórmula de cada marca.
6: El Laboratorio Nacional de Protección al Consumidor revisó diversos productos para verificar sus aportes nutrimentales y el cumplimiento de su regulación. Se analizaron 37 productos, 8 Viena o tipo Viena, 7 de pavo, 7 con pavo, 1 de pechuga de pavo, 3 para hot dog, 3 de pavo para hot dog, 2 con pavo para hot dog, 4 Frankfurt y 2 para desayuno.
5: Se verificó toda su información comercial, la cual se encuentra en las etiquetas de cada producto. Estas tienen que cumplir con los requisitos de la norma oficial mexicana.
6: También se evaluó su calidad sanitaria, verificando la ausencia de agentes patógenos, como la salmonela, ya que son un riesgo para la salud.
5: Asimismo, se determinó la cantidad de nutrientes, como proteína, grasa, carbohidratos y agua. Estos nutrientes son esenciales para el funcionamiento de nuestro organismo, ya que le proporcionan energía.
6: Igualmente, se verificó que su contenido no excediera la cantidad de nitritos permitidos. Estos se utilizan como conservadores para inhibir el crecimiento de bacterias dañinas y mantienen el color rosa de los embutidos.
5: Se determinó la presencia de sodio y se verificó que coincidiera con el contenido declarado en la etiqueta. Finalmente, se calculó el aporte calórico por cada 100 gramos de producto.
6: Los resultados fueron los siguientes. Primero, debes saber que debido a que los embutidos suelen presentar cantidades elevadas de sodio, todos los productos resultaron con exceso de este mineral. Todos pasaron la prueba de calidad sanitaria, además de cumplir con el sodio y contenido neto que declaran.
5: Las salchichas que contienen más nitritos de lo permitido son dos de la marca Bafar, de Viena y Frankfurt, y Parma Savory, de pavo.
6: Los productos que no son veraces en su información comercial y declaran más proteína o grasa de la que contienen son las salchichas Viena de las marcas Bafar y Capistrano Clásica, las de pavo de Bernina, para hot dog de Bafar.

0: El producto que deseas, la salchicha de pavo, tiene el 100% de este tipo de carne. Mientras que la que dice, con pavo, tan solo tiene del 4 al 25%.
1: Evita romper la cadena de frío. Deben colocarse hasta el último en tu carrito y ser lo primero en guardarse en el refrigerador al llegar a casa. Verifica los ingredientes. Si tienes alguna alergia, es importante revisarlos antes de la compra.
0: También consulta a tu médica o médico, ya que estos productos tienen cantidades elevadas de sodio y no es conveniente que las personas con hipertensión lo consuman.
1: La recomendación de la OMS para adultos es no rebasar los 2 miligramos diarios, es decir, menos de 5 gramos o una cucharadita de sal. En el caso de niñas, niños y adolescentes entre 2 y 15 años, esta cantidad debe reducirse aún más, ajustándose a su edad y sus necesidades energéticas.
0: Compara precios y calidad. Recuerda que cuidar tu consumo es cuidar tu salud y tu bolsillo.
2: Vista del consumidor.
0: Es normal que, al estrenar un producto, sintamos esa emoción de haber hecho una buena inversión. Pero, ¿qué ocurre si lo que acabamos de comprar presenta fallas o defectos de fábrica?
1: Lo primero es mantener la calma, ya sea porque un artículo no coincide con lo que se prometía en la etiqueta, o porque esa licuadora nueva dejó de funcionar a la tercera vez. Es común sentir que nuestra confianza y nuestro dinero han sido vulnerados.
0: Pero, si ese producto sale defectuoso, no tienes por qué resignarte a perder tu dinero. La garantía es un derecho fundamental que te protege frente a bienes o servicios que no cumplen con los estándares de calidad, funcionamiento o seguridad que te ofrecieron al momento de la compra.
1: Tomemos de ejemplo un caso hipotético. Sofía compró un refrigerador con un año de garantía, pero dejó de enfriar a los 3 meses. El proveedor se negó a cumplir la garantía justificando un mal uso del producto. Y no solo eso, también intentó cobrarle la reparación. Ella llamó al teléfono del consumidor y con asesoría de los especialistas consultó la Ley Federal de Protección al Consumidor. Ahí descubrió que tenía 3 opciones legales: la reparación gratuita, la reposición del producto por uno nuevo o la devolución de su dinero.
0: Además, descubrió que también tenía derecho a una compensación no menor al 20% del precio pagado. Con esta información, inició su proceso de conciliación ante la Profeco. Al final, el proveedor admitió la falla, le entregó un refrigerador nuevo y le otorgó la bonificación correspondiente. Un final justo para una compra que parecía perdida.
1: El caso de Sofía terminó bien porque ella estaba informada. Sin embargo, es importante saber que existen situaciones específicas donde el proveedor sí podría negar la garantía de forma legal. Así es, para evitar sorpresas, toma nota. La garantía podría no aplicar si no cuentas con el comprobante de compra, hubo un uso inadecuado del producto, transcurrió el plazo de vigencia, hay daños ocasionados por un tercero, o si los productos fueron adquiridos en oferta o descuento y se avisó previamente que no contaban con garantía.
0: Por ley, todos los proveedores están obligados a entregarte una póliza de garantía por escrito al momento de recibir tu bien o servicio. Esta debe ser clara y especificar qué cubre, por cuánto tiempo y a dónde debes acudir para hacerla efectiva.
1: Recuerda que cuando un producto no sirve para lo que fue diseñado, tienes derecho a elegir entre la reposición del bien, la rescisión del contrato o una reducción en el precio. Y en todos los casos, la ley contempla tu derecho a una bonificación. Para que tu próxima compra no termine en una decepción, te compartimos estas recomendaciones finales.
0: Revisa la garantía antes de comprar. Verifica vigencia, cobertura, cómo aplicarla y dónde están los centros de servicio. Conserva tus comprobantes. Guárdalos y sácales una foto o copia, porque el papel térmico se borra. Reporta fallas de inmediato. Acude al proveedor para solicitar reparación, reposición o reembolso.
1: No acudas con terceros. Si alguien ajeno al proveedor intenta reparar el producto, la garantía es invalida. Desconfía de frases prohibidas. Expresiones como "no hay cambios ni devoluciones" no pueden estar por encima de la ley.
0: Si tienes problemas para hacer valer tus derechos, acércate a la Profeco. Puedes escribirnos a los correos denunciaprofeco@profeco.gob.mx, denunciapublicitaria@profeco.gob.mx o solicitar asesoría personalizada en asesoría@profeco.gob.mx.
1: No olvides que al exigir que se cumpla tu garantía, no solo defiendes tu dinero, sino que fortaleces una cultura de respeto que beneficia a todas y todos.

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0: Son las 11 con 41 minutos.
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2: Son las 11:56.

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0: Son las 12 con 2 minutos.
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0: a 45 grados, mucho calor en Tapachula.
1: Súper.
0: Acompañándolos con muchísimo gusto en el show de los animales. Sean bienvenidos y bienvenidas. Acomódense donde puedan. Déjelas caer porque va a estar buenísimo el show el día de hoy, pandita.
1: Oye. Bienvenidos un martes más. Ni te cases ni te embarques. Hay de ti, ¿eh? Hay de ti.
0: Yo sé de alguien que se casó en martes.
1: Yo también. Tengo como dos, tres conocidos. ¿Y qué crees? Fracasaron. Sí.
0: No, no me digas eso.
1: Fracasaron.
0: No, no puedes.
1: No me digas que tú te casaste en martes.
0: No, si yo lo quiera.
1: Mira, císcalo. Ya. Hola, okay, bienvenidos. Hoy es 26 de mayo 2026. Mira, 260526.
0: Oye, ¿qué
1: hubo?
0: Sí.
1: ¿Qué hubo la fecha, eh?
0: Estoy en el sexto mes, o sea, el otro.
1: Ajá,
0: va, sí, va a ser así, ¿no?
1: Va a ser 6626.
0: Sí, hoy es 36.
1: El signo de la bestia. Sí, no, pues es que.
0: No, no, cállate la boca.
1: No. Bienvenido, señor Pollo Man. Me va a acompañar el día de hoy en el show de los animales. Ustedes ahí en casa también. Espero que nos acompañe los 120 minutos, las dos orejas listas.
0: Oye, sí. Oye, ahorita hablando de orejas, fíjate que empecé a ver la serie del Mocho Orejas, ¿tú?
1: Ah, está muy buena.
0: Sí. Apenas llevo un capítulo y medio. No he tenido tiempo.
1: Un capítulo ya mochando orejas. No, desde el principio empieza mochando.
0: Pero se ve que está buena, ¿eh?
1: No, está muy buena.
0: O sea, se ve que está.
1: Fíjate,
0: está buena.
1: Yo me la chuté en dos días.
0: ¿Cuántos capítulos son, pandita?
1: Ocho.
0: Ocho capítulos y ya.
1: Y ya. Pero va a continuar.
0: Como la de otra serie que fue así muy rápida, también la de los ochentas, creo, ¿no? Fueron.
1: Ah, sí, estaba muy buena esa también.
0: Pero también.
1: Sí, la época de los ochentas.
0: A pesar de que fue hecha en casa, le tiran también
1: Claro.
0: Le echan fuego a la casa, ¿no?
1: Faltaba más, faltaba menos.
0: Pero la ahorita que dices de orejas, estaba viendo la del Mocho Orejas. Se ve que está buena, ¿eh?
1: No, Damián se metió al papel.
0: No, qué cosa.
1: La verdad, lo entrevistaron, hicieron una entrevista con Damián.
0: Sí.
1: Y dice que se transforma, leyó muy bien el documental.
0: Sí.
1: Se preparó un año completo para hacer el personaje del Mocho Orejas.
0: No es para niños, ¿eh?
1: No
0: es para niños, porque trae escenas.
1: Bueno, y ni para adultos que son hipersensibles. No, es que la verdad tiene escenas muy.
0: Sí, muy.
1: O sea, que no te dejan nada la
0: imaginación. Oye, pero ese Damián, película, serie, novela, le da con todo,
1: le da con
0: todo. O sea, no será que él pide.
1: Yo digo.
0: Yo sé que él pone
1: no, pues
0: como.
1: Es que.
0: Como
1: mira, él y Luis Estrada.
0: Si hay escenas de esas, voy. Si no, mejor.
1: Es que como que creo que Damián nació para eso.
0: Pero hay escenas como esas que te digo, o sea, ni el caso, o sea, como para qué lo ponen.
1: ¿Cuál?
0: O sea,
1: ¿de qué?
0: Cuando en el primer capítulo se va a comer con su
1: su
0: amante,
1: sí,
0: ¿no?
1: Sí. Pero déjalo.
0: Porque no es tu esposa, o sea.
1: No, tiene varias. Todavía vas a llegar a un capítulo, te voy a spoilear tantito.
0: No, te spoileo.
1: Bueno, mírala tú.
0: Nomás era ilustrativa para que no la vean los niños.
1: Métete o mátate eso. No, pero sí, está muy buena, escenas fuertes.
0: Sí, muy fuertes.
1: Intensas. Así que, repito, si usted, señor, señora, es hipersensible a imágenes, no la vea.
0: No la vea.
1: No la vea porque sí está muy cabrona. Y además, ¿qué crees?
0: ¿Qué?
1: Al finalizar casi de la miniserie, nunca se arrepiente de lo que hizo.
0: No, pues no.
1: No. Lo entrevistaron. Y de hecho, mira, hay imágenes de la serie.
0: Es más, lo gozaba, yo creo.
1: Sí, lo disfrutaba. Mira, en la serie, en la miniserie, sale imágenes de la serie, pero la comparan con la vida real.
0: Ah, ya.
1: Salen fragmentos.
0: Sí, como Selena, ¿no?
1: Más sí, más o menos. Sí. Fragmento donde sale Jacobo Zabludovsky entrevistando.
0: Ah, sí.
1: Joaquín López Dóriga, etcétera. Todos ellos formaron parte. Sí, el teacher.
0: Oye.
1: El teacher le dijo en un segmento, le dijo, eres un descarado y cínico.
0: Perro infeliz.
1: Más o menos.
2: ¿Qué?
1: Bueno, pero no vamos a spoilear que la vean, ¿no? La del Mocho Orejas está muy buena.
0: Sí,
1: es una serie que está en VIX.
0: En VIX. Si no tienen VIX,
1: no la vean, no, por favor. Oye, cambio cuenta de VIX por una XBO. Ando ocupando una XBO.
0: Oye, sí,
1: ¿quién le entra? Le doy VIX por XBO.
0: Oye, aquel todavía te da
1: ¿quién le da? A ver, ¿cómo? ¿Quién me está dando?
0: Es que compartías una cuenta. No voy a decir el nombre porque.
1: Ya no tú.
0: Ya,
1: me eliminó.
0: Ya te bloqueé.
1: Me eliminó. Pero también yo le quité el VIX.
0: Se restringió el.
1: Pero nos chingamos, él me chingó y lo chingué porque él me daba Prime.
0: Sí, Prime, ¿no?
1: Sí, y yo le daba VIX.
0: VIX.
1: Pero cambié mi clave. Ay, ¿qué pues? Cuando yo quise entrar a Prime, dije, oh my God.
0: Ya no lo pagó. Ya no lo pagó.
1: No, sí. Porque ahí dice que a mí me desuscribieron. Valiendo chiche de gallina. Así me dijo. Sí, o sea, como que a mí me, mírame.
2: Chusma.
1: Pero yo inmediatamente le quité el VIX.
0: Aquí.
1: Sí, es que yo compartía una cuenta con X persona. Y entonces, resulta que se fue. Bueno.
0: Lo fueron.
1: No, se fue solito, como el perro. Sí.
0: ¿Qué?
3: ¿Qué?
1: Sí, sí, sí. Lo que es. Se, sí, fue,
0: se
1: solito.
0: Fue solito.
1: Sí, se fue solito. Él solito se pateó la puerta y salió. ¡Au, au, au, au!
0: ¿Por qué será así la gente, digo yo?
1: Tan tarúpidos. Bueno, me quitó la cuenta, más bien el acceso.
0: Ya.
1: Porque compartía. Es que había un truque que yo le daba a VIX y él me daba a Prime.
0: Tú le dabas y él te daba.
1: Sí, o sea, Inter, ¿no? Bueno, entonces, cuando él se fue, me lo quitó como, ¿qué sé? Pero tardó, ¿eh?
0: Pero no, fue inmediato, ¿no?
1: No, tardó como unos 3 meses.
0: Ah, bueno, te dio.
1: Todavía me dio.
0: Te dio vigencia.
1: Me dio time.
0: Con el seguro.
1: Me dio time y luego ya ahí cuando yo quise seguir viendo mi
0: toma, la verdad.
1: Sí. Es que yo estaba viendo Betty la Fea.
0: Oye, no terminas de ver.
1: La reveo, déjame. Déjame ser.
0: ¿Cuántas veces has visto Betty la Fea?
1: 10. ¿Y qué tiene?
0: Oye.
1: ¿Qué tiene? Tú ves la del Cantinflas y no te digo nada. La del futbolista de nombre.
0: La que estaba checando ahí.
1: Pues sí, me la quitó en 3 meses. Inmediatamente yo también recorté mi VIX.
0: Pues sí.
1: Y le quité el acceso y dije, todo te la tienes, tú te la tengas. Sí, claro, pero.
0: ¿Y cuántas plataformas de este tipo hay?
1: Hay, o sea,
0: hay varias, ¿eh?
1: Sí, hay como 20.
0: O sea, oficiales.
1: Como 20.
0: Tal vez aquí en México, VIX.
1: Sí.
0: La que tú dices que no tienes, HBO, ¿no?
1: HBO, sí, no tengo.
0: Y
1: Prime, que ya no tengo, me la quitaron. Me la quitaron. De ahí. Mira, yo tengo Disney Plus.
0: Disney es muy bueno, Disney por algunas series también, porque de ahí es que digas, uy.
1: Yo en Disney todos los días veo Titanic. Voy a ver si Rose cambia de pensar y no deja hundir al.
0: Yo agarraría Disney solamente porque tiene los canales de ESPN.
1: Pero tú tienes Disney, ¿no?
0: No, también fue prueba y error.
1: Tamales, no tienes.
0: Me lo dieron como, igual como 3 meses de prueba y ya de ahí.
1: Ah, bueno, pero tú por jodido.
0: Ya me dijeron, cómpralo.
1: Tú por jodido. Pues que hagamos trato, tiene HBO, yo te doy Disney Plus. Yo tengo Disney Plus. ¿Tienes HBO?
0: No, no tengo.
1: No hay trato.
0: Nada más tengo VIX.
1: Pinche pobretón. Yo ando buscando un HBO.
0: Ya no da tiempo para tanto.
1: Es que quiero ver la de. Dicen que la de Chespiro ahí está, ¿no?
0: ¿Ah, sí?
1: En la de HBO. Yo nada más quiero ver Chespiro y ya me voy a la chingada. Ya solito me salgo.
0: Con un mes.
1: Solito me corro, pues como
0: con,
1: aquel.
0: Contrata un mes y ya.
1: Sí, ¿ah?
0: ¿Qué tal estará? Esa vez no la he visto, ¿eh?
1: Sabes que yo nada más quiero ver el de Chespirito, que dijeron que estaba chida.
0: En el You había unos adelantos.
1: Pero no se puede ver bien completo.
0: ¿Cuántos capítulos serán de la de Chespirito?
1: De Chespirito creo que son 11, dice.
0: 11 capítulos nada más.
1: Pues en 2, 3 días me chingo los 11 ya.
0: Un día.
1: No, tampoco ya. En 2, 3 días.
0: Oye, pero tú eres de. Porque yo siempre he dicho que las series hay que disfrutarlas, ¿no?
1: Ah,
0: por ejemplo,
1: sí.
0: Yo te digo, ya vi un capítulo de Mocha Orejas. Entonces le voy dando tiempo. ¿Tú eres el que le da tiempo o en un día te lo
1: chingo? Ah, no, en un día me lo chingo.
0: No.
1: Sí, yo
0: no.
1: Yo sí.
0: Sí, pero yo fíjate sí. Que solo por
1: yo
0: eso.
1: Yo me pico.
0: Por eso no me gustaban ver las series en televisión abierta. Porque haz de cuenta que pasaba un lunes y tenías que esperarte otro lunes.
1: No.
0: Para ver el otro y así se.
1: Qué jodido, no. No. Yo a mí sí, mira, si me gustó la serie, en un día me chingo como 4 o 5.
0: Sí.
1: Es que hay series muy chiquillas de capítulos de 20, 25.
0: De 20, sí.
1: Hay unas que sí se lleva la
0: 40,
1: hora.
0: 40, 50.
1: Sí, hay una que se lleva la
0: hora. Ay, no puedo decir.
1: Mira, yo me chingué la serie de Paquita del Vato.
0: Te voy a decir,
1: buena.
0: Del que está guardado ahí en Estados Unidos y lo quieren repatriar, de ese sí tardan como 50 hora un capítulo.
1: Sí, son muchas.
0: Y está muy buena, ¿eh?
1: Mm-hmm.
0: Esa también está muy buena.
1: De las series de artistas, ya vi la de Paquita.
0: No, esa no la vi.
1: Está muy buena.
0: ¿Dónde está
1: VIX,
0: esa?
1: En VIX.
0: La guacha.
1: Chíngate la de Paquita.
0: La guacha.
1: Son como 80 capítulos.
0: Ah, caracas.
1: De 45.
0: La de Mariposa de Barrio también está
1: no,
0: en VIX.
1: No, no me gustó, no. La empecé a ver y no me atrapó.
0: Pero está ahí en VIX, ¿no?
1: Sí, pero.
0: La
1: es
0: de,
1: que te debe atrapar a la primera.
0: La de Gloria también está ahí en VIX.
1: La de Gloria, ¿no? Pero Gloria. No la he visto. La de Gloria no la he visto. La de.
0: ¿Cuál otra hay ahí?
1: ¿De qué?
0: Así de series.
1: Ahí está, mira, esta la estoy viendo. Mira.
0: La de los 80s.
1: No voy a decir el nombre, pero mira, esta sí estoy viendo.
0: La de los 80s también. Ándale.
1: Esa está muy
0: buena. Se hicieron mucho en tendencia ya a partir de la que te decía, de ajá, que tardan mucho los capítulos.
1: Ajá. Esa es la que decías uno, ¿qué onda con los 80 archivos de México?
0: Esa está buena.
1: Esa está muy buena, ¿eh?
0: Sí, esa está muy buena, la de los 80.
1: Mención no pagada por VIX, ¿eh? No vayan a creer que se está pagando VIX.
0: No, salvo no, hasta que venga la casa de los famosos, que tampoco nos lo pagan, pero...
1: Pero bueno, ahí está la visa parroquial, HBO por un VIX, ¿qué les parece? Sí. O Disney Plus.
0: Alguien que haga intercambio.
1: Yo tengo, claro, mira, yo tengo la Netflix. Disney Plus, el VIX.
0: El Netflix como que ya bajó, ¿no?
1: ¿Ya bajó?
0: Ya, siento yo que ya como que el boom.
1: ¿De precio?
0: Sí. No sé, okay, en cuánto ande el Netflix.
1: Está caro.
0: Sí.
1: Yo lo tengo, está caro.
0: Luego ya también pusieron restricción de que si, por ejemplo, lo contratas tú, digamos, en Laureles,
1: ajá,
0: ya no pueden abrir la cuenta.
1: Nomás a la redonda. Sí. A la redonda.
0: Ya no puedes abrir la cuenta en otro lado.
1: Circuito cerrado.
0: Sí, quieren, te lo restringen.
1: Sí, aquí también tienen, mira, la que está muy buena, no sé si ya la viste, esa está en la Netflix, la de Historias del Crimen de Colosio, está muy buena.
0: Ah, esa está buena, ¿eh?
1: Sí.
0: Esa está muy buena, la de Colosio.
1: La
0: está
1: de Colosio.
0: Muy, muy.
1: Y hay varias versiones de la vida de Colosio.
0: Si les gusta la investigación y sí, todos estos reyes de política, la de Colosio está muy sí, recomendable.
1: Muy, muy buena. Chequen, muy, échese muy un chapuzón ahí sí, y chequenlo, ¿eh?
0: Sí, contrátenlo también, digo.
1: Contrátenlo, por favor. Bueno, bienvenidos entonces al show. Mira, desviamos la atención. Yeah. Pero era necesario.
0: Sí,
1: era necesario.
0: La verdad que sí.
1: Pero gracias, ¿eh? Chida, chida. Sangre por sangre, ¿no es serio? Pero está chido. ¿Qué es Billy? ¿Eso en dónde está? ¿En qué
0: ¿dónde
1: app?
0: Está eso.
1: ¿En qué app, Billy? Se va a salir chido, me da lo
0: no
1: completo.
0: Que en YouTube lo mira este.
1: Es que sabe qué chido, está bien. Vete a ver cómo está, dice. Ah, saludos, ¿dónde? Pandita. No, espérate.
0: ¿Dónde?
1: Saludos, pandita, precioso.
0: Ah, ya van a empezar.
1: Saludos, que... Pollo Man.
0: No.
1: La de Paquita es una chulada, sí, la de Paquita de la de barrio.
0: ¿Pero 80 capítulos?
1: Sí, está bueno.
0: Te ¿cómo que 80 capítulos? O sea,
1: ¿tanto? Pues en su vida fue un chingo, ¿qué te pasa?
0: ¿Pero 80 capítulos?
1: Te recomiendo la de Umbrella Academy, esa es, ¿de qué se trata, Coqui?
0: ¿En qué?
1: Vete a Netflix, ahí la pasan, jeje, ¿de qué? ¿De qué es eso, Coqui? ¿No era por nosotros? Saludos, animalitos, saquen las suyas, yo voy a preguntar por nadie hoy, qué bueno que no preguntes,
0: no,
1: porque...
0: Da gusto.
1: Qué bueno que ya te cayó el 20.
0: Sí, que no te vamos a decir nada. De... Así que no preguntes.
1: Yo ya estoy, dice el Davey. Saludos, Davey, el chilango. Chamaco, saludos, soy Toca. Tú todos los días andas bien pedo. ¿Cuál es el problema? Diego Gutiérrez, buenas tardes, amigo Panda, amigo Pollo. Escuchando. ¿Cómo estamos escuchando?
0: ¿Ah?
1: No sé ni qué. Pero bueno, la idea es esa, dice, como el chavo de la.
0: Oye,
1: ocho,
0: no veo nuestro video ex.
1: A lo mejor. Está bueno, mejor que. Creo que fue un fracaso. Está bueno.
0: Yo creo que no se dio las 40 tomas de cada.
1: Uy, escena. Yo preocupado que no salga la luz. A ver qué dice el Dani.
2: Buenas tardes, Pollito y Pandita. La que les recomendaron de Sangre por Sangre.
1: Ajá.
2: Es una película.
1: Ah, bueno.
2: Es de los 80s, pero está muy buena la película. Es una película chicana.
1: Ah, ya. Tex-Mex.
0: No, era como la de Siete en la Mira, ¿no? De los Almada.
1: O la de Cowboy Cumbia, Cowboy Cumbia. Órale, pues vamos a checar. Pero si hay mucha sangre de sangrerío, ¿no?
0: Sí, no.
1: Prefiero la carnicería.
0: Me imagino yo que sí.
1: Fierro pariente, Fierro, saludos, Pancho. Ahí está, mira. ¿Qué es eso, tú?
0: ¿Quién tiene un cuenterío ahí?
1: Uy. ¿Qué es eso, tú?
0: Te está presumiendo sus cuentas.
1: Dame contexto, Pancho, porque no sé ni de qué hablas tú.
0: Yo
1: ¿qué
0: creo es? Que te está presumiendo sus cuentas.
1: ¿Será posible? Sí. ¿Chilango?
3: Yo le recomiendo la serie, la de...
1: A ver.
3: El Lobo.
1: ¿Eh?
3: Y el Zorrillo con otro. Caperucita. Ese sale esa todos no... los días domingos. Y es gratis.
0: No, de veras.
1: Que... Este salió papayazo. Bueno, ni papayazo sirve.
0: No, ni
1: ya
0: dos,
1: no haces ni reír.
0: Peso le daba yo
1: ni a tus hijos haces reír tú. A ver.
4: Yo tengo canales de WhatsApp en donde pasan todas las películas de Netflix, HBO.
1: Ajá.
4: Ahí cuando gustas te comparto los enlaces.
1: Caladera.
0: Pero son de esos canales que pagan puros 5 minutos de cada película.
1: Jodido, no. No, yo quiero la cuenta bien.
0: 5 minutos y luego otros 5 minutos. Yo,
1: Panchito. No, Panchito, ese es como robar, pero en oscuro. No, ya, no, no.
0: Robas, pero poquito.
1: No, yo quiero una cuenta chingona, o sea, bien.
0: Bien, oficial.
1: Sí, ¿no? O sea, bien, sí, sí.
0: No.
1: Chilango anda volando, dice, órale. Rosenberg, aquí ando, dice, barriendo los verdes.
0: Órale, ¿dónde?
1: Pandita y Pollo, dice, más de la vida y las pandillas. Ah, ¿la que dice?
0: ¿Cómo? ¿Más de la vida?
1: La de Sangre por Sangre. Esa.
0: Ah, ya.
1: Que es la vida y las pandillas. Es de las quiero vidas.
0: Quiero decir la vida, la de Goy.
1: Hola, buenas tardes, bendiciones. Mándale saludos a la bandita que anda escuchando desde Mazatán.
0: Órale.
1: Saludos para Armando, Nicolás y Denis.
0: Nicolás.
1: No, ahí dice Nicolás. Yo leo como lo veo.
0: Aunque sea una rejita de mango nos manda.
1: Ya no, la gente es mira abusiva, no da nada. La gente ya me di cuenta, ¿ya?
0: Fíjate que está en temporada del manguito, ¿eh?
1: Verde, ¿ah? Ay, bien.
0: El Ataulfo, tú qué rico es.
1: Rico, rico. Saludos, saludos. Gracias por estar escuchando el show de los animales. Pollo, voy a la primera pausa.
0: ¿Cómo ya? Espérate. Te vamos a platicar de muchas series.
1: Espérate. 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
0: Ok.
1: Además.
0: ¿Qué?
1: Tenemos ahora sí oficialmente el arranque de nuestro chinguiririn.
0: Estaban chinguiririn.
1: Estaban chinguiririn. Pues ya lo ahora tenemos la letra, hoy se la vamos a compartir, pero eso no es todo.
0: ¿Qué más?
1: Además tenemos Pollo Brujo.
0: ¡Órale!
1: Eso y muchas cosas más en el show
0: de los animales.

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1: Son las 12:31.
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0: ponen y se ponen un letalé.
1: Mira qué rap chingón, ¿eh?
2: ¿Cómo hace de G?
1: Eso. No, esta se llama Me Emparejé de G.
2: Oye, ayer estaba tratando de acordarme de esa rola. Mándamela por WhatsApp.
1: Te la mando ahorita. Sí, ya la tengo descargada para ti. Me Emparejé de G, de G, de G. Así verá. Oye, vamos con el show, pero antes de irnos al Basta Radio, por ahí tengo ya la publicación, mi queridísimo Pollo.
2: Ok.
1: Después del Basta, ¿qué crees que viene?
2: ¿Qué sigue?
1: Chinguiriringui. Yeah. Hoy vamos a estrenar el Chinguiriringui oficial. Pidan la letra y participen porque ya la tenemos.
2: Ok.
1: En el siguiente bloque la vamos a publicar ahí en el estado de WhatsApp para que la descarguen. El famoso screenshot. Le toman captura a la pantalla y ya la tienen. Esa es la letra, no le vayan a cambiar nada.
2: Sí, va a ser como prueba y error porque estamos empezando mucho.
1: No, ayer fue la prueba y error. Ayer fue la prueba y error. Ayer fue la prueba y error, ya.
2: A nadie le sale ahorita, me incluyo.
1: Bueno, ayer te salió más o menos.
2: Más o menos.
1: Dos tripas se salió el día de ayer. O sea, bueno, jodido no estabas.
2: Pero la verdad que sí quiero que lo haga porque estaba chinguiriringui. El chilango.
1: Ya me la pidió.
2: Sí, ya.
1: Dice, pásamela desde anoche, te la estoy pidiendo.
2: ¿Cómo?
1: Chilango, pero anoche.
2: ¿Cómo está eso que desde anoche te la está pidiendo?
1: ¿Cómo? Chilango.
2: Ya está exhibiendo aquí. ¿Cómo?
3: Atrapada.
1: Nos descubrieron. Malditos rayos. Oye, Manu, saludos al Rigo, ¿cómo se llama?
2: ¿A quién? Ah, Rodrigo. Ah. Rodrigo,
1: saludos al Rodrigo.
2: ¿Y quién es su pollo? Dice el Rodrigo, le mandamos a...
1: Pues haga el riquitiqui, sí,
2: Rodrigo. Rodrigo, saludos.
1: Si lo hace Rodrigo, lo vas a tener, ya sabes que sí, ¿eh? Así que vayan pidiendo la letra, muchachos, por ahí ya la están pidiendo. Recuerden, el número en cabina para participar, ¿cuál es?
2: Es el 962-625-2767. No ahora se confundan.
1: No.
2: Es el mismo número de WhatsApp y es el mismo número para marcar a cabina, así que no hay error ahí.
1: Hey.
2: Dos números. Es el mismo número para las dos cosas.
1: Así es. Bueno, vamos a lo que sigue.
0: Venga.
4: Dale.
0: Vámonos, David, ya los
4: pe. 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
1: Perfecto, y vamos con la llamada telefónica, ya tenemos al cautivo o cautiva. Bueno.
0: A ver.
2: Bueno.
1: Hola, ¿quién habla?
2: Hola.
1: Sí, ¿quién habla?
2: Fabiola.
1: Fabiola Isas Gato de la Fabiola.
0: ¿Qué tenés, pues, Fabiola?
1: Fabiola no es a la fuerza tampoco, ¿eh?
0: Sí.
1: ¿Te están obligando? Dímelo.
0: Sí.
2: No, nadie me está obligando.
3: Órale, pues. ¿Dónde me escuchas, Fabiola?
2: Aquí en la Colonia de los Reyes.
3: Perfecto. ¿Ya estás bien levantadita o todavía estás acostadita?
2: Sí, ya.
3: Sí, ya
0: qué. ¿De qué?
3: Sí, ya qué, Fabiola.
2: ¿Vale?
3: Ya ves que no estás poniendo atención, Fabiola.
0: Fabiola, ¿nos escuchas fuerte y claro?
2: Sí,
3: bueno, entonces, ¿por qué
0: no contestas?
3: Sí.
0: Que no te
3: pregunto. Bueno, Fabiola, ya sabes la regla del
2: juego,
3: ¿verdad? Sí. Ok, vamos comenzando.
1: Minuto 30 en cronómetro.
0: ¡Ay!
1: Por favor. Lo que va a tronar es que vaya de una vez.
0: De una vez que se despanzurre.
1: Atención, recuerden, minuto 30 en cronómetro y empieza a correr el tiempo cuando yo termino la pregunta, que el día de hoy es la siguiente, Pollo.
0: Ok.
1: Preparado, Fabiola versus Pollo, Pollo versus Fabiola.
0: Ok.
1: Recuerden que el que gane por tiempo se va a llevar el regalo especial de Farmacias GID, que consiste en ¿qué, Pollo?
0: En una lonchera térmica con su correspondiente vaso en forma de cilindro. Ah. Y una vianda. Lo eso. Que comúnmente se conoce como tupe.
1: Perfecto, vamos comenzando entonces. Repito, comienza el tiempo cuando termino la pregunta.
0: Ok.
1: Atención, Fabiola. Cosas que utilicen pilas con la A.
3: Cosas que utilicen pilas con la letra A.
0: Ya empezamos mal.
2: La...
3: En tres.
2: Alarma.
3: ¿Ah?
2: Alarma.
3: ¿Una alarma?
0: Oye, no se va.
3: Sí, ya
0: no expliques.
3: Ya, tranquila. Ya.
0: Un alajero. De esos que son con musicales.
3: Bueno.
0: Musical.
3: Bueno. Con la B.
2: Las básculas digitales que usan batería.
3: Correcto.
0: Ay, espérate,
3: vamos bien, Fabiola.
0: Las botargas que son de juguete usan batería. ¿Cómo que no?
3: No se vale mentir por convivir.
0: Bicicletas. Baterías sí, usan batería, ¿cómo no?
3: Correcto, con la C.
2: ¿Un control remoto? ¿Un control?
3: Correcto.
0: Ya vamos a empezar. Igual, un carro.
3: Un carro de pilas.
0: Carrito de batería.
3: Correcto, con la D.
2: ¿Un dron?
3: ¿Un dron? Sí. Correcto. Vamos bien.
0: ¿Lo puedo decir?
3: A ver. ¿Luego sería?
0: Un dildo.
3: Un dildo. ¡Ay, tú!
0: Pues sí, una batería.
3: Oye, pues el tuyo ocupa. Mira.
1: Atrapada.
0: Y es juguete, ¿no?
3: Con la E.
2: Con la
3: Fernanda.
2: Una extensión.
0: Fabiola.
3: ¿Ah?
2: Un encendedor eléctrico.
3: Un encendedor eléctrico. No.
2: Estimulador eléctrico.
3: ¿En qué? ¿Qué se estimula?
2: Estimulador eléctrico.
3: Correcto.
0: ¿Qué es eso?
3: Tiempo.
1: Se acabó el tiempo.
0: ¿Qué es eso?
1: Y Fabiola te ganó. Con su estimulador. Vamos a ver qué le estimula.
0: ¿Qué es?
1: Pues yo siento que es lo mismo que el dildo, nomás que disfrazado. Yo digo. ¿A poco no, Fabiola? A ver, ¿qué es ese estimulador?
0: ¿Qué es?
3: A ver, Fabiola, ¿qué es ese estimulador?
0: ¿Qué es eso de estimulador?
3: A ver.
2: ¡Del tesoro femenino!
3: ¿Qué? ¡Ay, no! ¿Qué no será lo mismo que el dildo?
0: Sí.
2: No.
0: Bueno, ¿cuál es la diferencia, pues?
3: ¿Qué te estimula a ti ese estimulador que tienes ahí en tu cama ahora mismo? Fabiola.
2: No sé, es algo que envíe corriente, yo qué sé.
1: ¿Qué?
2: Ay, con pilas.
3: Pero bueno. Fabiola, ganadora del premio el día de hoy de Farmacia GID. Regálame tu nombre completo, por favorcito.
2: Karina Fabiola.
3: Ajá.
0: ¿Cómo?

0: Karina Martínez.
1: Karina Fabiola.
2: Ajá.
1: Díaz
0: Martínez.
1: Karina Fabiola, el día de hoy tienes hasta las 4 de la tarde para venir por tu premio. ¿A qué hora vienes?
0: Llego como a las 12 y tanto.
1: Bueno, en chinga entonces, por favor, con identificación para que te entreguen el premio.
2: Simón.
0: Sí, está bien, gracias. Pues,
1: gracias, y estimúlate bien, ¿eh? Ya te descubrimos.
3: Atrapada.
1: Igual que el pollo, uno el dildo y la otra estimuladores. En pocas palabras, lo mismo.
2: Oye, sí, ¿por qué ganó si dijo lo mismo? No, no.
1: Pues ¿cómo? Es que...
2: ¿Qué pasó? ¿Fue mi juez?
1: El tiempo.
2: ¿Juez de hierro?
1: El tiempo. Te ganó por tiempo también.
2: Sí, ¿verdad? Ya no me dio chance.
1: Y de verdad te pasé el dildo solo porque te vi muy deseoso de ganar.
4: ¿Qué?
1: Te vi deseoso de ganar el día de hoy. Casi lo ganabas con tu dildo.
2: Ya no me quedó de otra.
1: ¿Se dan cuenta, señores, qué es lo que está pensando el pollo? Eres de la cita de la mazorca, ¿eh?
2: Eres de lo peorcito.
1: Eres golosilla. Con tu dildo. ¿Y de qué color es tu dildo? Quisiese yo saber. Digo, porque hay colores. Sabores. Ay, chaval.
2: Y formas.
1: Y formas también.
3: Atrapada.
1: Bueno, vamos a la pausa de eso al show.

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0: Son las 12:44.
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0: regresa con más del show en este martes 26 de mayo. Oye, la verdad que el bloque anterior sí que te la prolongaste.
1: Sí, estuvo raro, ¿no?
0: Sí, sí, te descubrimos.
1: Ya me quedé así.
0: Sí, te atrapamos.
2: ¡Atrapada!
1: Como tipo exhibicionismo.
0: Fíjate, se supo, ya ni la conazupo. Oye, ya está publicado ahí en el estado de WhatsApp justamente el flyer. Ajá. De la letra oficial del Chinguiriringui.
1: Ok.
0: Para que ya la descarguen y quien la quiera, yo se la mando, nada más pídanla con todo el gusto del mundo. Sí, sí. Ya tenemos varios me encorazona, mira nada más, ya varios le están dando me encorazona.
1: Pero ahí lo pueden descargar directo.
0: Sí, guárdenlo. Pero hay gente que no puede.
1: Sí, ya me imagino.
0: Gente que no sabe.
1: Hay de todo en la viña del señor.
0: Y gente que se complica la vida. Entonces ya saben, ¿eh?
1: Ok.
0: Yo quiero la letra. Saludos, Chavis, Chavo, dice.
1: ¿Cómo?
0: Por fin, Chavis o Chavos. Ahí te la voy a mandar, Carlos Avendaño, pero puro del amanecer cigarros, sí, el Carlos.
1: Pero hay que hacerlo, si no.
0: Sí, lo vamos a chingar. Otra. Si no, lo vamos a mandar a la chinguiriringui. Ya saben, está padre la letra, está pegajosa. Bien. Al ritmo duranguense, ¿verdad? Ayer estábamos checando con el pollo.
1: Sí, sí.
0: Te salió dos tripas.
1: Ahí, más o menos.
0: Yo te puedo dar 8 el día de ayer. Tienes que llegar al 10, ¿no?
1: Sí, sí, sí.
0: Te la voy a mandar la letra, ya la vamos a imprimir para tenerla acá, pero okay, te la mando en digital.
1: Ok.
0: ¿Cómo estás acá?
1: Como el apellido.
0: Nombre?
1: Como
0: el
1: apellido.
0: Sí. A ver, ahí te la voy a mandar.
1: Y una vez, échamela para que mande a mi sistema de impresión.
0: Ahí está, ya te la mandé.
1: Ahí te voy a mandar a ti una vez a impresión.
0: Órale.
1: Sí.
0: Pandita hermoso, muchas gracias. ¿Quién eres?
1: Sí.
0: Dime quién eres.
1: ¿Cómo?
0: Porque me dice precioso. Pero quiero saber quién es que está del otro lado. Saludos al Dian Yoki David, que mira, se pitorrea de la canción. De la letra. Vamos a ver si así como te pitorreas, te carcajeas. Vamos a ver si la puedes hacer. Ahí se la mandé a Diego Gutiérrez, que me pidió la letra. El Chilango también, que estaba chinguiriringui, que quería la letra. Está Chilango como tu chinguiriringui. Espero que el día de hoy la hagas, porque si no, mira, a la chinguiriringui te voy a mandar. Saludos para Mariela, anda escuchando el programa. El Rubén López Mejía dice que ya te atraparon.
1: ¿Qué?
0: Te atrapaste, Soliman. Saludos al Rosenberg. Fíjate, hay una propuesta no indecorosa.
1: ¿Cómo?
0: No es indecorosa.
1: A ver.
0: Es una propuesta que la tienes que valorar si te conviene o no te conviene.
1: Mm.
0: Dice, yo le pago, fíjate nada más, chécate el dato, ¿cómo está la propuesta?
1: A verlo.
0: Yo le pago Vix al pollo.
1: Ajá.
3: Yeah.
0: Pero a cambio, ajá, me tiene que dar el bocho.
1: Estuviera tan bueno.
0: Dice que te da Vix por un año, pero tú le das el bocho.
1: No, pero si yo tengo Vix.
0: Pues sí.
1: ¿Para qué quiero Vix?
0: Si me está chingando, huevo. El pollo tiene Vix.
1: Pues sí, ya tengo Vix.
0: Lo que quería que Disney, ¿no?
1: Sí, Disney se ocupó.
0: Pero Disney yo te puedo dar. Yo te doy.
1: Ya está.
0: Yo te doy. Yo te doy Vix. Ah, no, perdón, Disney Plus.
1: Sí, el Disney.
0: Pero tú tenías Disney Plus antes, ¿no?
1: Te estoy diciendo que además me lo dieron de prueba como 3 meses.
0: O sea, de pobretón, tú. Siempre.
1: Una probadita, dijo.
0: Mm. Bueno, por acá dice, hola, buenas tardes, bendiciones, saludos a la bandita, estamos escuchando en Córdoba, Matasano, a su mecha. Soy Margarito, saludos Margarito, te voy a mandar tu beso de compa. Saludos al Magui, saludos Magui.
1: Córdoba, Matasanos.
0: Unión Juárez, señor.
1: Sí.
0: Saludos animalitos, dice Magdalí, yo quiero la letra. Ya está ufas, Magdalí. Ahí está, mira, la Magdalí para que en chinguiriringui haga el chinguiriringui.
1: Órale.
0: Ahí está, saludos Magdalí. Buenas tardes animalitos, de la que buena, saludos a todos ustedes. Saludos, saludos Carlos Alchaqui, maestro Polo. Ya mañana, Chaki, ya mañana, tú tranquilo, ¿eh? Entonces, dice que no se agacho y que comparta contigo el Vix. Yo también tengo Vix, Rosenberg, de la tarde.
1: Oye,
0: de amarranavaja.
1: ¿Qué? ¿Algo que trae el Rosenberg con el Vix?
0: No sé qué quiere el Vix.
1: Ya tenemos Vix, o sea.
0: Ya tenemos Vix, yo quiero HBO.
1: HBO.
0: Yeah. O sea, HBO.
1: Nomás para ver la de
0: Chespiro.
1: Chespiro y ya.
0: Ya nada más me chingo la de Chespiro y me salgo.
1: Les devuelvo su cuenta.
0: Les devuelvo su cuenta. ¿Cuánto por el bocho, dice? Mira, Carlos, ni te alcanza.
1: Otro.
0: No te alcanza, porque ya es reliquia.
1: Sí, claro.
0: Ya lo anda vendiendo como reliquia. Ya no como fierro viejo, como antes. Hubo un momento que le apretó las tripas, que se quiso deshacer de él, ¿no?
1: Sí, sí.
0: Pero ya después, mira, se arrepintió.
1: No, ya no.
0: Se arrepintió y dijo, no. ¿Pero ya no se ha descompuesto?
1: No, ya no, anda ahí.
0: Ah, al centavo.
1: Tranqui, sí.
0: Así.
1: Al llavazo, dijera.
0: Toño Velázquez, saludos, pollito y pandita, muchas gracias, Toño. Pida la letra ahora porque ya en el siguiente bloque, que después del pollo brujo,
1: sí,
0: vamos a hacer el chinguiriringui, ¿les parece?
1: Ok.
0: Vamos a estrenar el día de hoy, porque hoy va a ser el estreno oficial del chinguiriringui. Por el momento no va a haber premios.
1: Sí, no.
0: Para que no anden chinguiriringue.
1: Nada más de pruebita.
0: Es nomás para desestresarse, porque recuerden que el chinguiriringue es como el churri churín funflies. Así más o menos que... Así como aquel que decía, si te mandan a la chingada, en lugar de decir popocatépetl y chinguiriringue. ¿Te acuerdas cuando decía popocatépetl? Sí. Bueno, pues ahora el chinguiriringue. Bueno, por acá, René López, saludos, fan de pollo. Mándale saludos a Yania. ¡Ay, cómo!
1: ¿Qué?
0: ¡Ay, no voy a caer!
1: ¿Qué? Ya iba.
0: Ya iba, pero te leí.
1: ¡Bloquéalo!
0: ¡René!
1: ¡Bloquéalo!
0: Quisiste que yo cayera, pues te va a
1: chingar.
0: René, en este momento te mando a la chingiriringui.
1: ¿Qué? Yo digo que lo bloquees una vez.
0: Adiós, René, sí, te llamabas.
1: Que te vaya bien, René.
0: Que vaya bien, René, sí. Cuídate. No, ya no al habernos, se van a la chingiriringui. No,
1: sí. Ya la cambiamos.
0: René, mira, de puntitas.
1: Tú eres el primero.
0: Tú eres el primero que, sí, que te baja la chingiriringui y no lo hemos estrenado.
1: Ya.
0: Qué bonito, René. Sí. Qué bien educadito está el René, ma.
1: Sí, se ve.
0: Sí, se ve.
1: Se ve la elegancia de frente.
0: Corrientas. Bueno, muchachos, la pausa, regreso al show
1: de los animales.
0: No le cambien porque al volver, pollo brujo.
1: Eso. Yes.

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5: Gabito Ballesteros y Jennifer López anuncian colaboración con el tema Sálvame Hoy, cuyo estreno está programado para el 29 de mayo. Y aunque todavía no se conocen detalles sobre el estreno o la temática de la canción, la noticia generó gran expectativa por reunir a dos artistas de mundos musicales distintos, el regional mexicano y el pop latino internacional. La colaboración marca otro paso importante en la carrera de Gabito Ballesteros, quien se ha consolidado como una de las figuras más fuertes de los corridos tumbados gracias a éxitos y colaboraciones con artistas como Peso Pluma, Natanael Cano, Junior H y J Balvin. La unión con Jennifer López también refleja el crecimiento global del género, que actualmente compite en popularidad con el reggaetón, el trap y el pop latino en plataformas digitales. Gael Valenzuela y Junior H hacen historia con miles de millones de reproducciones con el tema Y Lloro, interpretado por Junior H y escrito por Gael. Superó los 1,000,000,000 de reproducciones en Spotify, convirtiéndose en una de las canciones más exitosas e influyentes del género en los últimos años. Este logro confirma el impacto de su propuesta como compositor, destacando su capacidad para conectar emociones y experiencias con una audiencia cada vez más amplia. Además de su éxito como autor, Gael también continúa fortaleciendo su carrera como intérprete, pues fue el primer artista en integrarse a Sad Boys Records, sello liderado por Junior H, y junto a él alcanzó el puesto número 1 en Billboard. Actualmente promociona temas como Mi Gata, Droga Letal y Cholo.
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7: Es la 1:03.
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0: Pollito Brujo.
1: Recuerden que es el ritmo tropical, do mayor sostenido al final, porque luego, mira, balada romántica.
0: Sí, no le cambie.
1: No, ayer estaban, mira, toda balada romántica. Y uno que hasta pop se atrevió.
0: No, hombre, no, no.
1: Bueno, recuerden, yo quiero Pollo Brujo la frase y enseguidita vamos a hacer el challenge del Ricky Titiki. Y recuerden también que terminando esa sección viene el estreno oficial.
0: Mundial.
1: También mundial. Del Chingiriringui, ya lo estrenó el René, que se fue a la Chingiriringui.
0: Sí. Por cierto, saludos a Yanni.
1: Ese. Yanni la chingas. Bueno, ¿qué pasó?
0: ¿Qué?
1: ¿No?
0: Nada.
1: ¿Van a estar de robaditos otra vez?
0: A ver.
1: Recuerden, yo quiero Pollo Brujo, la frase matona. Para que se maten solo, hacen el riquitiqui y do mayor sostenido. No me le cambien que letra, ¿eh? Nada, ¿eh?
0: El Rodrigo dijo que quería y nada.
1: Rodri, ahora pues, Rorrigo. Rorrigo, este es el momento, hijito. De una vez en fa.
0: Sí, fuera del aire, nada.
1: No, nada. No, no. No soborden al pollo.
0: O nunca.
1: Bueno.
2: Bueno.
1: Uy, no, no, no. Bueno. Te digo por qué se esconden. Luego hablan así, mira, yo quiero Pollo Brujo. Hasta allá. No. Háganlo bien, por favor.
0: Aquí en el baño.
1: Yo le voy a dar el pollo entero, no pedazos. Sí, porque ustedes allá. Yo le voy a dar el pollito entero, ¿eh? A lo mejor nada más una pierna quieren.
0: Oye, qué rico está el Pollo Brujo, ¿eh?
1: No, muy rico. ¿Ahí lo probaste ese día? ¿Quieres cambiarlo?
0: Sí, sí, sí.
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1: 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Qué bueno. 6 de la tarde.
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1: 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Ahorita ya no, pero sí iba yo.
0: La verdad que sí está sabroso, ¿eh? 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
1: ¿Pero lo comiste solo o acompañado?
0: No, yo solito. Le hice al Macario.
1: Qué puerca.
0: Yo, de una vez, o sea.
1: No corras, Macario.
0: Es mío y de nadie más, dije yo.
1: Fíjate, hiciéramos la película, bueno, la volvieran a grabar. Ajá. Y le dijeron, no corres, Macario, ya te llevó la chingiriringui. Se oía el Macario. Oye, pobrecillo.
0: Sí. Pobrecito mi Macario, no alcanzó a comer.
1: No alcanzó a comer el pavo. Bueno.
3: Oye,
1: Bruto.
4: Órale, ¿cómo te llamas?
3: Magalí.
4: Tamales con la Magalí. ¿Por qué te escondes, Magalí, para hablar? ¿Por qué no hablas bien?
3: No, lo que pasa es que como sea en el consultorio, pues no se escucha bien.
4: Por eso, pero quítale el altavoz, corazón.
0: Sí.
3: ¿Altavoz? No, pero
4: altavoz. Entonces habla bien tú porque... Vamos entonces, Magdalí.
0: A perder la Magdalí.
1: Vamos, Magdalí. Siéntelo. Gózalo. ¡Sale!
0: Adiós.
1: Adiós, Magdalí.
0: Adiós.
1: Adiós,
0: Magdalí. Sí, como que se fue así, mira, se va el agua así. Adiós.
1: En el drenaje. Se fue en el drenaje. Yo quiero Pollo Brujo, dice, ¿es por el mensaje? No, es aquí, ¿eh?
0: Sí, sí.
1: Dian, yo quiero Pollo Brujo, hazlo porque por tu linda jetota no estoy dando nada. Hay que hacerlo aquí.
0: Venga.
1: ¡Halo!
5: Yo quiero Pollo Brujo.
4: Órale, ¿cómo te llamas?
5: Es Rosa Benaño y Pantita.
4: Carlos, qué milagro.
0: ¿Cuánta hambre tienes el día de hoy, Carlitos?
5: Demasiada hambre.
4: No, ay, ay, ay. Mucha hambre, tanta hambre, muerto de hambre.
5: Muerto de hambre.
4: Eso. Se sabe, se sabe. Carlitos promete llevarte ese pollo.
0: Fíjate, está muerto de hambre y quiere comprar el bocho.
4: Carlos, ¿te vas a llevar el pollo sí o sí?
5: Vamos a intentarlo, pandita.
1: ¡Vamos! ¡Solo! ¡Menéalo, Carlos, menéalo!
0: ¡Sí!
1: ¡Menea las nylons!
0: ¡Vamos!
4: ¡Sale!
5: Triqui, tiqui, tiqui, por los rincones, tiene peligro.
1: ¡Ay, ay, ay! ¡Ay, ay!
0: Lindo.
1: Todo ahuevado, Carlos. Así no se hinches, puede.
0: Que me voy a llevar el pollo.
1: Tío, ¿por qué son así ustedes? Díganme, ¿eh?
0: Ay, Carlitos, le mando un saludo a Carlitos.
1: Carlitos, Sigue muriéndote de hambre.
0: Carlito. Yo, se me hace que Carlito necesita una sufrida, fíjate, para que agarre ritmo.
1: Vaya. De por sí, ese ya vive en la jarra todo el tiempo. Vamos, siguiente llamada, Pollo Man.
0: Órale.
1: ¿Aló?
2: Yo quiero Pollo Brujo.
4: Órale, ¿cómo te llamas?
2: David.
4: David, ¿anda de franco o trabajando?
2: Andamos con todo.
4: Menos con miedo. Mucha hambre, poca hambre, muerto de hambre.
3: Muerto de hambre.
2: Muerto de hambre.
1: Hasta la querida lo dijo.
6: ¿Qué?
1: Vamos, muerto de hambre.

0: tiene tacones.
1: Adiós,
0: Esteriano.
1: Oye, ¿por qué cantan todos así ahuevados?
2: Sí, faltó el faldeo, fíjate. Así como que...
1: Ahora que faldeo. Si no, son las chiapanecas.
2: Así más o menos las cantó, fíjate.
1: Con así la... va, así las salió. Sí,
2: tararara, sí.
1: Tan, tan, tan, tan, tan, tan, tan. Vamos, siguiente.
2: Así.
1: ¿Aló?
3: ¡No quiero pollo brujo!
4: ¿Cómo te llamas?
3: ¡El Chucky!
4: ¡El Chucky! ¿Dónde se escucha Chucky?
3: Zona Alta, Tapachula.
4: ¿A poco? ¿De qué parte de tan alta?
2: Allá por las
3: cinco. San Carlos, adelante elegido Toluca.
4: ¿Y vas a venir en chinga y te lo ganan?
3: No creo, más seguro mañana.
4: Entonces no. Pero primero gánatelo, ¿verdad?
3: Sí, hay que intentarlo, güey.
4: Sí, claro. Pero bueno, la pregunta, mucha hambre, poca hambre, muerto de hambre.
3: Ah, muertísimo de hambre.
4: Órale, pues.

0: ¡Papá, papá! ¡Órale! ¡Oye!
1: ¡Ya! ¿Cómo? ¡Ya!
2: Yeah. Oye, Chaki,
3: desbarráncate, Chaki, ahorita por tu pollo.
2: ¡En chinga! Oye, Chaki, felicidades, Chaki.
0: Pues es que lo estábamos reservando para la hormiga, pero pues ya ves que no nos aguantamos mejor hasta hoy.
2: Órale, pues. Ya está, pero ¿qué tiene que ver la hormiga con que lo hayas hecho bien?
3: Lo que yo digo.
0: Ah, porque queríamos sorprenderla, que decía.
2: Ay, qué sorprendida.
0: Ah, pues sería mañana o cómo le hacemos.
2: No, sí, el día de mañana tienes que venir de 9 a 12, nada más mañana.
0: Mañana, nada más mañana.
2: Pues ya.
1: Te voy a quitar el pollo mejor ya. Ya me
3: estás. Mira, lo que quiere que le pregunte es cuándo puede venir.
1: A ver, Chaki, ¿no quieres que yo te lleve el pollo hasta tu casa?
0: Oye, si se pudiera.
1: Ah, estarás tan bueno. Puta madre, hombre. Ya ni al Brad Pitt le ofrecemos tanto. No, Chaki, no la chingues.
0: ¿Puedes hacer mañana?
1: ¿Puedes o se lo echo al perro?
0: No, hombre, mañana, para que el perro nos fuera a nosotros.
2: 9 de la mañana a 12 del día. Solamente mañana voy a dejar dicho ahí.
0: Ok.
2: Voy a hacer una excepción sí, contigo
3: porque estamos dando mucho tiempo.
2: Sí, le estoy dando mucho tiempo porque te hubieras desbarrancado desde allá. ¿Entendido?
0: Okay.
2: A ver, pero el nombre completo pues porque no te llamas Chaki.
0: No, pues no.
2: A ver, pues, ¿cómo te llamas?
0: Me llamo Apolinar Juárez Caballero.
2: Apolinar
0: Juárez Caballero.
3: Está bien, Chaki, mejor.
2: Sí, nos quedamos. Pero trae tu identificación mañana con identificación para que te puedan dar el vale.
0: Ah, sí, pues. Órale, pues.
2: Órale, pues, Chaki, cuídate mucho y viene mañana por el pollo porque mira, mucha gente está peleando por el pollo, tú te lo ganaste.
0: Mañana vamos.
2: Ahora pues, aquí te esperamos.
0: Sale, sale.
2: A ver
0: que ya hay hambre.
2: A ver qué me traes de por allá de la zona alta, sí. Unos chayotes.
0: Sí. No hay rambután todavía, apenas.
2: Trae el rambután.
3: Trae en una bolsa.
0: Está tierno todavía.
2: Ah, con
3: el plátano ahí del rancho,
2: ¿eh? ¿Qué te ofrece?
0: A ver qué vamos a poder llevarles por acá.
3: Dios.
2: Ya, adiós pues, vete ya.
1: Puro mentiroso, este, ya. Chingado.
3: Cuando ya empiezan a decir, a ver qué podemos llevar,
1: ya son pretextos.
3: Sea, ya nada.
1: Patadas de ahogados.
3: Sí.
1: Y no. Mira el Chakis, a pesar de Chakis lo hizo bien.
3: Ay, Poli. ¿Por qué no le dicen mejor Poli? ¿Ah?
1: Polisemio Policarpio. Sí, porque se llama así, ¿va?
3: Sí.
1: Ya viste, la banda dice, si no puede el paso yo, pues es que.
3: Pero tienen que hacerlo, si no, nada más.
1: Sí,
3: de que
1: pues es que
3: él Chaki se lo ganó, pero no es de que él se lo ganó, yo me lo llevo.
1: A empujones y encerrones se lo ganó. Voy al corte, regreso al show.
3: De los animales.
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6: Es la 1:32.
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0: Es la 1:33.
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oso es. Ya, Junior, ya se oye. Enfoca Junior, a ver.

0: su estreno mundial e internacional Hollywood. Ya llegó el chingiriringui.
1: Ok.
0: Preparados porque ya está la letra publicada ahí en el estado de WhatsApp. El día de hoy, ¿quiénes van a ser los padrinos de gala?
1: Saludos al Rodri, que el Rodri dice que quiere, pero no tiene.
0: ¿Cómo? O sea, que no, ¿cómo? Que no tiene qué.
1: Que quiere la letra, pero no tiene WhatsApp.
0: Y entonces, ¿cómo te la mandamos? Pues por sí, señales de humo. Rodri, agarra juicio. Préstenle un WhatsApp a mi niño para que lo pueda tener y la descarguen con todo el gusto del mundo. Señora. Ya saben. Sí, sí, por favor, señora.
1: Haga algo, por piedad.
0: No sea mala porque le va a dar algo de enfermedad a mi Rodri. Bueno, pues atención, señoras y señores. Ahora sí. Preparados porque hoy comenzamos oficialmente con el chingiriringi. ¿Pollo, ya tienes la letra en tu mano? ¿Ya la tienes en tu mano?
1: ¿Cómo?
0: La letra. Recuerden que si quieren la letra tienen que pedirla. Ahí está justamente publicado en el estado de WhatsApp. Y si no, se las mando, ¿eh? Ustedes pídamela y se la mando. Vamos okay,
1: a ver.
0: ¿Aló?
2: Sí, la que buena.
0: Por aquí yo quiero pollo. ¡Ya acabó el pollo!
1: Este está más perdido.
0: Ay, Dios mío, te digo. No, ya estoy con el chingiriringi.
1: Sí, ya el pollo ya,
0: El pollo se fue a la chingiriringi. Por favor, le damos el paso al chingiriringi.
1: Ya
0: pollo.
1: Volando.
0: ¿Preparado tú?
1: Más o menos.
0: A ver, Chilango, ahora sí necesitas hacerlo. Es más, lo voy a marcar el Chilango.
1: Ahora sí te quiero ver.
0: ¿Le marcamos o no?
1: Sí, de una vez.
0: Chilango, si no marcas, te voy a marcar yo para dejarte en vergüenza. Todos los que la pidieron la letra, no era para que les marquen en su casa, sí, tampoco.
1: Jamás.

0: pensé que era como Beto Cabeza
1: Afuera. Ya, vete, ya. Acuérdale, porque no sabe ni. Yo no les voy a avisar nada ya, si ustedes tienen que chinguiringui rapidito. No te digo, a ver, Pollo, enséñale.
2: ¿Cuántos contamos?
1: Es que cuando empieza, es que ahí te va, mira, vamos a llegar, chequen el dato. Ahí, ahí, yo les digo. Ahí. Empieza.
2: Ok.
1: A ver, vamos de nuevo, vamos a repetir. Ayer le hicimos la demostración, pues.
2: En todos los tiempos.
1: Sí, 3 segundos y entra, sale.
2: Ok.
1: Pero primero quiero que sientas el ritmo. A ver, afiánzate, afiánzate. Ahí va. Ahí va, ahorita vamos a entrar, Preparados, señoras y señores. El Pollo va a hacer su chingiriringui. Pero tienes que sentir el ritmo,
2: Ok.
1: Dime que ya lo sientes.
2: Ya, ya, casi.
1: ¿Ya lo andas sintiendo?
2: Ya.
1: A ver. ¿Cómo? Sale, vamos. Sale, entra.
2: Chingue.

0: ¡Pum!
1: ¡Qué ole!
2: ¿Ya viste que sí se puede?
0: Apliquen el cabeceo, muchachos, si no, no le va a salir.
3: Y es que quiero que sientan el ritmo así, mira. Siéntelo, como que te está entrando.

0: Sí. Ya dice que sí se puede. Clasificado, viento.
1: Qué bárbaro.
0: Está fácil, está fácil. Nada más que deben sentir el ritmo. Sí, no como el chilango, avísame a qué hora. No. A ver, Eleazar, déjate chingaderas que ayer lo hice yo.
2: ¿Cómo?
0: A ver, le voy a marcar a Eleazar, que anda de hocicón.
2: ¿Qué
0: a
2: te
0: ver,
2: está diciendo?
0: Que lo haga yo. O sea, ayer lo hice yo también. ¿Qué te crees, Eleazar? Lo vas a hacer tú ahorita, a ver. Vamos a marcarle. A los hocicones les marcamos, sí, para que lo haga. Vez. Y si no nos contesta, Eleazar, te vamos a mandar a la chinguiriringui. Yo ayer la demostré. Si no lo escuchaste, muy bronca tuya. No va a contestar, No va a contestar. Eleazar, ya viste, se le hicieron chiquitos.
2: No. A ver, contestamos el otro mejor que este.
0: A ver. Este. ¿Aló?
3: ¿Bueno?
4: Bueno.
3: Hey.
2: ¿Quién habla?
4: Palita.
3: ¿Qué pasó?
4: Se me olvidó decirte que a mí me puede encontrar en WhatsApp como 4A. Te metes y ahí me mandas la canción de
3: Chingy. Papito lindo, pero a ver, ¿qué no será más fácil que tú de ese A4 no sé qué me mandes un decir un hola y ahí te lo mando? ¿No será más
4: solo,
3: fácil?
4: Solo ahí se ahí me mandas la
3: foto. Por eso, pero tú dime hola, pandita, y yo te lo mando.
2: Sí, claro.
3: Es que para estar buscando... Sí, papito. Sí, padre lindo, pero mándame tú decir un hola ahí para que yo sepa sí. Que eres tú. Es que hay un chingo de gente, a lo mejor estás agregado al estado.
4: Bueno.
3: Ahí mándame a decir, hola pandita, soy Rorrigo, dime.
4: Bueno.
3: Hola pues Rorrigo.
2: Dale Rorrigo.
0: Gracias, Rorrigo.
2: Ay, ese Rodrigo.
0: El Rorrigo piensa que todo es fácil, así como él lo explica.
2: Uy, qué explicación.
0: No, Rodrigo, las cosas no son tan fáciles. Más vale que él me diga hola, ¿no? Ya se lo mando, porque
2: bueno,
0: voy a saber
2: qué
0: es él.
2: Bueno, ¿qué pasó con todos los que pidieron la letra?
0: Sí, va.
2: A ver, de una vez.
0: De una vez, que pida la letra.
2: ¿Quién dijo yo?
0: A ver, que pida la letra con todo el susto del mundo y yo se las mando, porque el pollo ya salió, ¿eh? Ya está criando, ¿no?
2: Ya salió.
0: Tranquis. Entonces deja estar de hocicón, Eleazar, si no, hocicón. Te digo, pues, Eleazar, aquí, mira, ajá.
2: No le voy.
0: ¿Te das cuenta que nadie?
2: No le buigan con el pandita, yo sé lo que les digo.
0: Eleazar, si no escuchaste el programa, yo ayer lo hice y lo demostré y lo hicimos bien.
2: Sí, sí, sí, claro.
0: Pero yo quiero que ustedes lo hagan porque el conductor soy yo, no ustedes. Les digo que yo quiero que ustedes se diviertan. Acuérdense que el chingiringue es para sacar todo lo que ya no sirve.
2: Sí, claro, es para que se entretengan, muchachos. Y hagan la actividad que tenemos con el chingiringue. Además, ya les dije cómo. Ajá. Está fácil. Nada más es cuestión de cabeceo, mira. Así como durante
0: que lo sientas.
2: Ah, sí, claro.
0: Que sientas el ritmo. A ver.
2: Cabecén. Sí. No, no les va a salir.
0: Bueno.
5: ¡Pandita!
3: ¡Ey! ¿Quién habla?
5: Habla el Coqui.
3: ¿Qué pasó, Coqui? Acércate más al teléfono, sí, Coqui, porque estoy muy lejos.
2: Ya estás viejo ya.
0: Sí, quita el altavoz, por favor. Coqui, para que tengamos buena interacción contigo.
5: ¿Ahí?
0: No,

0: Acércate más.
1: ¿Sí?
0: Arrímate más.
1: ¿Qué? Hola,
0: hola. No, es que arrímate, no te oigo.
1: ¿Sí?
0: Este, puras cosas, piensas. Coqui, que andes pensando en hambre y tengas.
1: ¿Qué?
0: Muy problema. Acércate más, arrímate.
1: ¿Ahí me escuchas?
0: No, te oyes ahí muy vas, mal.
2: ¿Por qué?
0: ¿Por qué chingado te oyes mal?
1: Ay. No entiendo por qué.
3: Ahí ya
2: más o menos.
3: Ahí va queriendo. Arrímate un poquito. ¿Lo vas a hacer listo?
1: Por supuesto que sí.
3: ¿Ya tienes la letra en la mano?
1: Aquí la tengo.
3: ¿Qué tal te parece la letra? Está facilona, ¿no?
1: Pues más o menos.
3: Es un sí, pero no.
1: Es un sí, pero no.
3: No, ya te volviste a separar del teléfono, Coqui. Acércate a ese teléfono o tira el teléfono.
1: A ver.
3: Ahí, es que no te separes del teléfono. Quítale el altavoz, ¿no? ¿Qué chingada vas a hacer?
1: Ya.
3: Bueno, vamos a comenzar entonces. ¿Preparado?
2: Este tiene manos libres.
3: ¿Tiene manos libres, va?
1: ¿Listo, listo?
2: Sí, perfecto.
3: Bueno, vamos entonces, Coqui, siente, a ver, ya. Siento que te está entrando el ritmo. Ahí va, sa. Entra, sa.
1: Chingre, chingreringue, chingreringue, u-a, u-a. Chingreringue, chingreringue, chingreringue, chingreringue, pim, pam, pum.
2: Ahí más o menos. Otro chance.
3: A ver, vuélvelo a sentir. Va, penetra la canción.
1: ¿Qué?
3: A ver, va. Siente. Primero siéntela. Haz de cuenta que estás baloneando, capeando. Ahí. Sale. Entra.
1: Chingreringue, chingreringue, chingreringue, chingreringue, u-a.
3: No, es que la lees, es que no he leído. Siente el ritmo, estoy diciendo fe, Coqui. Tú también en la plana. No, es que mira. Chingiriringui, chingiriringui, chingiriringui, u-a, u-a.
2: Así, mira.
3: Siéntela así, mira. Sí. Lleva el ritmo, es que este es en sol sostenido.
2: Sí.
3: Vamos de nuevo. Siéntelo, primero siente la canción, a ver. Agarra el ritmo.
1: Ahí.
3: Entra.
1: Chingiriringui, chingiriringui, chingiriringui, u-a, u-a.
3: A ver, espérate.
2: Sí, se puede.
3: Espérate, Coqui, no te desinfles antes. Está difícil, ¿no? Pero es que, ¿sabes cuál es la bronca, Coqui, que no siente el ritmo?
2: Sí.
3: Yo siento que no lo sientes.
2: No es el riquitiqui, olvídate.
3: Yo siento que no te ha penetrado.
1: Sí, ya la siento.
3: Quiero que penetre la canción en ti.
2: Ya la siento en mi cuerpo.
1: Ya está dentro.
3: Sí, ya está. Ay, Dios mío, oye. Bueno, vamos de nuevo, vamos. Siéntelo, va. Entra.
1: Chingiriringue, chingiriringue, chingiriringue, u-a.
3: No, es que la... ¿Por qué?
2: No te desinfle. Empezaste muy bien.
3: Sí, a ver. Es que debes sentir. A ver, escucha cómo lo hace el pollo y regresa contigo, ¿entendido? Coqui,
2: no te vayas,
3: escucha cómo lo hace el pollo, a ver, a ver, siente el ritmo, pollo, ahí va, siéntela, ahí va, entra, dale, siéntela primero.

0: pam, pum.
1: ¡Ey! ¿Ya viste? Está fácil, pero es que debes sentirla, debes que penetre la canción.
2: ¿Qué? Ya
1: bueno, vamos de nuevo, último chance, Coqui, porque...
3: ¿Ya te penetró la canción?
1: Bueno, ya sabemos que sí, pero necesito que la demuestres.
0: Sale. Así.
1: Es que debes sentirla, debes sentirla. ¡Dale, Coqui! ¿Preparado? Dale, espérate.
2: Ahora sí. Primero siéntela, dime que ya la capeaste. ¿Ya la sientes?
4: Ya.
2: Ahora pues.
0: Un, dos, tres, dale.
2: Sale.
4: Chingredingue, UA, UBA. Chingredingue, pim, pam, pim, pam, pu.
2: Ya vete la chingiringue.
1: No la sintió, no penetró.
0: Más o menos.
1: No le penetró la canción, yo siento que no le penetró, le faltó penetración. Sí, es que la ley.
0: Es como que más de una pausadita, sí.
1: Y además empieza con chingui y luego chingiringui. Primero es chingui. Siente el chingui y luego ya entra el chingui. Es que, a ver, écheme otro.
0: Venga, ahí va más o menos.
1: Estamos estrenando la sección del chingiringui. ¿Aló?
5: Bueno.
1: Hey, ¿quién habla?
5: Billy Rodríguez.
1: ¿Cómo?
5: Billy Rodríguez.
1: Quita el altavoz, Billy, o el manos libres, o no sé qué cosa tengan ahí, pero para que se oiga bien la llamada.
0: Billy.
5: Espérame un
1: momentito. Con el Billy. Tengo todo el programa para ti, ¿no? Billy, pues. Pilas, Billy. ¿Ya tienes la letra, Billy? ¡Ey!
5: Ya.
2: Venga, Billy. Pero hay que...
5: Espérate.
2: Este está peor. ¿Listo o no está listo?
5: Ya.
2: ¿Ya tiene la letra?
5: Ya.
2: Bueno, primero es chingui. Siente el chingui. ¿Sale?
5: Sale.
2: Ahora pues, vamos, sale. Primero siente el ritmo. Siéntelo.
0: Sí.
2: Así como el Coqui, que penetre.
5: ¿Cuál?
2: A ver.
0: Sí.
2: Ahora pues, entra. ¡Sale!
0: ¿Qué pasó? Esto es serio.
2: Esto es serio. Vamos, chingui. Entra.
0: Cuatro.
2: Dale. A ver, lo que pasa es que no ha penetrado. Sí, a ver, siente el ritmo. Es que ahí te está dando la base. Tan. Entra, sale. Ya se rayó el disco. Ya se rayó el disco. Va de nuevo el disco. Ahora va, siéntelo, sale.
0: ¿Por qué le empiezan con A?
2: Sí, a ver,
0: primero es U.
2: U, A, U, A, U, A.
0: Ajá.

0: menos Billy.
1: Ya quedé bien.
0: Yeah. Lo menos peor Billy. Estrellita en la frente por hacerlo. Gracias.
1: Bien, Billy.
0: El Billy. Hay que ensayarlo, Billy. Lo que pasa es que no sienten la canción.
1: Sí.
0: Esa es la bronca. Es que no la sienten, como que les falta esa penetración del ritmo. Y es que la canción está tan sencilla, el ritmo, la base ahí está.
1: Parece tan fácil.
0: Y es que la base ahí está, mira, oye.
1: Sí, dos, tres.
0: Sí.
1: Chingue.
0: Ven, chingue, es que ustedes cuando oigan ese, esa base, ta, ta, ta.
1: Tres, cuatro,
0: chingue. Ah, de cuenta que el maestro Girafales, ta, ta, ta. Y ahí entra, mira. Chingue, chingue. Pero era chingue, chingue. Entra en chingue, chingue, chingue, chingue, chingue, chingue. Ahí. Chingue, chingue, chingue, chingue, chingue. U, A, U, A. Y esperan.
1: Okay.
0: Tres segundos.

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0: Perfecto, la última y nos vamos. Un duelecito entre el Pollo y yo mero. No cae nada mal después de que todos se fueron a la chinguirín.
1: Oye, mención honorífica para el Conky y para el Billy.
0: Que
1: muy
0: fueron
1: bien.
0: Los padrinos.
1: Chilango, mira.
0: El Chilango.
1: A la chinguirín.
0: Lo mandamos de una vez.
1: No, no, no, sí.
0: ¿Qué dice el público? Lo mandamos de una vez,
1: sí,
0: a la chinguirín.
1: Le voy a
0: muy
1: hacer
0: salsa.
1: Compañía al René.
0: Se va.
1: Sí, sí, nada.
0: El René ya está allá y ya no va a salir de la chinguirín.
1: El
0: Conky
1: muy bien y Billy muy bien también.
0: Billy la intentó. Sí, claro, lo que pasa es que lo leen, no sienten el ritmo.
1: Sí, sí, no lo lean, muchachos.
0: Pero ya habrán más oportunidades para que ensayen el chinguiringui, tengan la letra ya para que mañana preparaditos. Okay. Y conforme vaya viendo cómo lo van haciendo, le voy dando premios.
1: Ok, ahorita es aprender.
0: Ahorita estamos aprendiendo, claro, todo eso.
1: Así que.
0: Bueno, Pollo, hemos decidido un duelo el día de hoy de puro pasito duranguense. Para no desentonar.
1: No varía.
0: Ok, vamos con tu canción, Pollo Man.
1: Vámonos con esto.

0: con dedicatoria.
1: Muy bien, muchachito.
0: Vamos.
1: Muy bien, muy bien.
0: Dos llamadas y será ganadora. Hoy tienen que decir, pollo, yo soy super mandilón. Perdón, panda. Soy super mandilón, tienen que decir. Panda, soy super mandilón.
1: Ok.
0: Y si les gustó la canción del pollo, ¿qué tienen que decir?
1: Soy abeja miope.
0: Vamos, llamada telefónica al número
1: 962-625-2767. Ya tenemos al primero.
0: Bueno.
2: Soy super mandilón.
0: Pero sí, completa la frase.
2: Panda, soy super mandilón.
0: Ah, bueno, ya viste que sí.
1: Ya lo saben.
0: Se nota. Vamos, una llamada, 1-0, 1-0.
1: Hasta aquí se ve, fíjate.
0: Vamos, vamos, muchachos, una más y ganamos. Una más y ganamos. Panda, okay. Soy super mandilón. Bueno.
2: Panda, soy super mandilón.

0: agua.
1: Ya, sí, ya.
0: Vámonos huyéndole.
1: Vámonos, que huye.
0: Vamos, chicos, muchísimas gracias. Recuerden que el show, la retransmisión de 12 a 2 y los domingos, ya saben que es lo mejor de 12 a 2 para que nos acompañen, se queden con nosotros y se diviertan. Y ya saben, luego que está en tendencia es el chinguiriringue.
1: Así es, así que abusados, se pidan la letra, pero aquí en el show, en otros programas no, ¿eh?
0: Sí, no, porque no los van a atender.
1: No los van a decir, ¿y qué?
0: Así como nosotros,
1: ¿no? Los van a mandar a la chinguiriringue. Pero sí, felicidades a los que lo intentaron, que lo hicieron el día de hoy. Así inténtenlo todos, por favorcito.
0: Sí, qué bonito,
1: bueno,
0: qué bonito.
1: Pollo, despídete, por favorcito.
0: Ya nos vamos del show de los animales. Venos, nos quedamos en las movidas de 2 a 4, así que no se vaya, porque vamos a echar harto baile.
1: Perfecto, y a nombre de todo ese gran equipo que hacemos el programa, gracias, invitas, cuídense mucho, con permiso.

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2: 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Son las 2 con 5 minutos.
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4: Son las 2 con 28 minutos.
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1: Son las 3 en punto.
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0: Son las 3 con 31 minutos.
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1: Son las 4 con un minuto.
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1: Gente chula de Tapachula, ¿cómo están? ¿Cómo se encuentran? Oigan, feliz, feliz miércoles 27 de mayo. Ya estás aquí sintonizando Trépale a las Rancheras con tu amiga La Jirafa. ¿Dónde más? Pues a través de la Qué Buena. Gracias. Gracias por acompañarnos en estas primeras horas de la mañana con la mejor música ranchera. Saludos y mucho, pero mucho ambiente para comenzar el día con toda la actitud. Síguenos en redes sociales como Qué Buena Tapachula, tanto en Facebook, en Instagram y en TikTok. También te voy a dejar el número de cabina para que mandes tu mensajito de buenos días, para que mandes tu fotito de la taza con el labial, que cómo les gusta mandarme. Tus saludos, tus bendiciones. ¿A quién le quieres dedicar la ranchera? No lo sé. Mándamela al número 962-625-2767. Es el número de cabina para que te comuniques. Vámonos con esto, con lo primero que se viene de música. Y regresamos. Recuerda que aquí suena La Qué Buena.

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1: Son las 4 con 14 minutos.
2: Ya estamos de regreso, mi gente chula de Tapachula. ¿Cómo están, oigan? ¿Cómo están? Muy buenos días a todas las personas que ya están camino al trabajo, que ya están atrás, detrás de un volante, que se encuentran quizás tomando el café en este momento. Provechito, provechito, provechito. ¿Cómo te gusta el café? Cuéntame. ¿Te gusta frío? ¿Te gusta tibio? ¿Te gusta caliente? Oigan, hay unas personas que les encanta que le queme la lengua. Yo no entiendo, oigan, yo no entiendo. Yo no sé por qué. Pero bueno, a mí me gusta tibio, me gusta con mucha leche, la neta. Y sin azúcar, pero cada quien. Escríbeme en la línea de WhatsApp cómo te gusta tomarte el café. Y en compañía, ¿quién es la compañía perfecta para una mañana así de fresca como la del día de hoy? No te muevas porque venimos, ahorita regresamos con más del clima, regresamos con el tema de hoy, no sé, la historia ranchera, tenemos ahí unos temitas que queremos platicar, así que no te muevas, vamos con más música y volvemos. Recuerda que aquí suena La Que Buena.

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1: Son las 4 con 18 minutos.
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1: Son las 4 con 20 minutos.

0: Son las 4 con 22 minutos.
1: Ya estamos de regreso, mi gente chula, mi gente preciosa, mi gente trabajadora que se levanta bien temprano para sacar la economía adelante. Gracias. A ti, persona que me estás escuchando en los diferentes mercados de la ciudad de Tapachula, te mando un saludo, te mando un beso, te mando un abrazo. También a ti, mi amigo taxista que está terminando turno en este momento, o los que están por comenzar también, también a ellos les mandamos saludos. A mis amigos de los diferentes colectivos de la ciudad, les mandamos saludos también, por favor, ojo, desayunen bien, tomen mucho café, tomen mucha agua, porque no queremos accidentes el día de hoy. Vamos a tratar que el día de hoy no haya ningún accidente. ¿Qué les parece? ¿Jugamos? ¿Les parece? A mí me parece muy bien. Oigan, por cierto, atención Tapachula, porque tendremos un miércoles bastante, bastante caluroso. Ahorita al regresar te doy el clima, vamos con más música y volvemos. Recuerda que aquí suena La Que Buena.

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4: Son las 4 con 31 minutos.
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Eso, mi gente chula, preciosa, mi gente bella, mi gente trabajadora, chambeadora, madrugadora. Recuerda que estás en Trépale a las Rancheras con tu amiga La Jirafa. Y este programa es tuyo. Este programa es más tuyo que mío. ¿Por qué? Porque solamente para la gente trabajadora, madrugadora. Así que lo prometido es deuda. Te comenté, te dije anteriormente que al regresar te diría el clima para el día de hoy. Temperatura máxima de 36 grados centígrados, mínima de 25 grados. Sensación térmica, escucha bien esto, no hombre. Sensación térmica de hasta 44 grados centígrados y 55% de probabilidades de lluvia. Si a mí me lo preguntas, yo creo que hoy no va a llover. Hoy no llueve, y más cuando lo digo yo. Ahora sí que mira, si La Jirafa dice va a llover, no llueve. Al clima le encanta hacerme quedar, pero muy, muy mal. Vámonos con más música y volvemos. 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
2: Son las 4:37.

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1: Son las 4 con 42 minutos.
2: Ya estamos de regreso, mi gente chula, mi gente preciosa, mi gente chula de Tapachula. Oigan, el día de hoy, Día Internacional de... ¿Qué pasó un día como hoy? Hace muchos, pero muchos, pero muchos, pero muchos años. ¿Qué chisme, qué historia ranchera les traigo para ustedes? Pues bueno, no te muevas, no le cambies, no le bajes, no le apagues, porque en un momento más te lo voy a decir. Ahora, te recuerdo el número de cabina para que te comuniques y gracias a las personas que ya están mandando su mensajito, a mi amiguita de la tortillería de Santa Clara, que todos los días sin falta se comunica conmigo. No, hombre, señora, usted y yo ya tenemos una relación de comadres. Yo a usted ya la voy a bautizar como mi comadre. Así que, bueno, vámonos con más música y volvemos. 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
2: Son las 4:55.
3: Ya estamos de regreso, mi gente chula, mi gente preciosa. ¿Cómo andan en esta mañana ranchera? Oigan, yo ando con toda la actitud. Yo ando, miren, acá, oigan, ando alegre, ando feliz, ando happy. Hoy 27 de mayo, pues ahí te va, prometido es deuda. Hoy 27 de mayo se conmemora el Día Mundial de la Medicina de Urgencias y Emergencias, reconociendo la gran labor del personal médico que salva vidas todos los días. Así que si tenemos por ahí en casita un médico internista, médico de urgencias, no sé, ay, se me fue el nombre, ¿cómo se les dice a estos que están en urgencias? Hay que felicitarlos, hay que apapacharlos, porque ellos siempre están ahí dando el todo por el todo. Vámonos con más música y regresamos con más información. 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
1: Son las 5 con 2 minutos.
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chula, mi gente preciosa. Oigan, vámonos con los mensajitos que ya están llegando, oigan, hombre. Hoy andan muy activos y eso a mí me gusta porque será que es miércoles, ombligo de semana, ya despertaron por eso. Dice, buen día, ¿me podrías poner la canción de Juan Gabriel? Tengo que olvidar, lo escucho en el taxi ruta Unión Juárez, Cacahuatán. Claro que sí, déjame ver qué puedo hacer, si te la puedo poner, porque no me suena muy ranchera, compadre. Aquí estamos más de Chayito Valdés, Don Antonio Aguilar, Pedro Infante, algo por ahí, pero bueno, voy a intentar, ¿qué te parece? Así que un saludo hasta a mis amigos de los taxis de la ruta Unión Juárez, Cacahuatán. Hola, saludos de aquí, Santa Clara, canción de Chelo. Hola, Jirafita, saludos, buenos días. Buenos días. Oigan, me encanta la gente que primero empieza su mensaje con hola, buenos días, Jirafita. Me encanta, no que otros nada más son de hola, ponme la canción. No, ni hola me ponen, solo me dicen ponme la canción, y yo así de, oye, compadre, pues despacio, tranquilo, buenos días, un café primero. Vámonos ahorita con más música y volvemos. Recuerda que aquí suena La Que Buena.

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2: Son las 5:07.

0: Son las 5 con 15 minutos.
1: Ya estamos de regreso, mi gente chula, mi gente preciosa. ¿Cómo están? ¿Cómo se encuentran? Oigan, saluditos a las personas que están tomándose el cafecito. Saluditos, saluditos. También por acá dice, hola, Grafita. Saludos, buenos días. Dice el chilango, chilango de mi amor. Chilango de mi corazón. ¿Dónde estás que no te veo? Ay, mi rey hermoso, gracias por comunicarte conmigo. Mira que la neta, el chilango es de los que amanece con la jirafa y duerme con la jirafa. Oye, la neta, porque me escucha ahorita temprano y me escucha también a las 5 de la tarde con otro programa que también tenemos, que también lo saludamos por allá. Dice, hola, buenos días, saludos a la familia Catalán López, Abel Catalán e Isabel López, somos sus fieles oyentes. Un saludo a mi familia Catalán. Su familia es mi familia, yo soy su familia y todos somos familia y entonces aquí nos amamos entre todos. Y un saludo, un beso y un abrazo a la familia Catalán. Dice, buenos días, Grafita hermosa, porfa, salúdame a mi esposa Patricia con la canción Para ti, mi amor. Te escuchamos en Buenos Aires, Mazatán. Gracias, atentamente, Efren. Muy bueno, bueno, ahí está el saludito, señora Patricia. Ahí le mandan su canción, su esposo Efren, que la ama, la adora, que no puede vivir sin usted. Vámonos con más música y al volver tenemos más información de un día como hoy, el santoral también, que no puede faltar, y por ahí algo de historia ranchera. Así que no le cambie, no le mueva, no le baje, porque aquí suena La Que Buena.

0: Son las 5 con 20 minutos.
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5: Cuando una persona siente sed, es porque ha perdido más del 1% total del agua de su cuerpo. Pero cuidado, aunque tengamos mucha sed, no es saludable beber agua en exceso ni muy rápido. Hacerlo puede provocarnos una intoxicación, ya que mucha cantidad de agua puede diluir los niveles de sodio en sangre y provocar un desequilibrio en el nivel de agua del cerebro.
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2: Son las 5 con 26 minutos.
3: Ya estamos de regreso, mi gente chula, mi gente preciosa. ¿Cómo están? ¿Cómo andan? ¿Ya van al trabajo? ¿Van tarde? ¿Se levantaron con el pie izquierdo? Si tú ya andas de mal humor en este momento, te recomiendo que vayas y te acuestes de nuevo y te vuelvas a levantar, y ahora con el pie derecho. Pisa 3 veces. Eso nadie me lo ha dicho, me lo acabo de sacar de la cabeza, pero si tú dices que pisas 3 veces, el día de hoy te va a ir excelentemente bien. Vámonos con un día como hoy, pero en el año 2016, el entonces presidente de Estados Unidos, Barack Obama, visitó el Monumento de la Paz de Hiroshima, en Japón, dejando una frase histórica donde mencionó que la muerte cayó del cielo. Ahora pues, tu tío, después de semejante atroz batalla de esa o de Hiroshima, nada más fue y les dijo, la muerte cayó del cielo. Pero bueno, ¿quiénes somos nosotros para estar juzgando al señor Barack Obama? También tenemos, oigan, el santoral del día de hoy. El día de hoy estamos festejando este miércoles 27 de mayo a San Agustín de Canterbury. En pocas palabras, si tienes un Agustín en tu vida, felicítalo, porque hoy es su día santoral. Vámonos con más música y volvemos. Recuerda que aquí suena La Qué Buena.

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1: Son las 5 con 33 minutos.
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4: Son las 5:36.

Eso, mi gente preciosa, mi gente chula, madrugadora, mis amores, cómo los amo, me encanta que estén tan prendidos en esta mañana tan hermosa, tan preciosa. Si un consejo te puedo dar es que aproveches las primeras horas de la mañana para oxigenar tus pulmones, así que si tienes la oportunidad en este momento, sal al exterior, inhala, exhala. Inhala, exhala unas 3-4 veces para que tus pulmones oxigenen bien, porque en estas horas el aire es más puro que al mediodía, que a las 9, que a las 10. Así que ahí tienes el consejito. Oigan, hablando de historia ranchera, déjame te cuento rápidamente que durante muchos años la prensa intentó crear una rivalidad entre Pedro Infante y Jorge Negrete. Pero en realidad ambos artistas se respetaban muchísimo. Incluso Pedro Infante fue uno de los encargados de cargar el cetro de Jorge Negrete durante su funeral, demostrando la admiración y amistad que existía entre estas dos leyendas de la música ranchera. Ahí tienes ya tu dato curioso, tu dato ranchero, ya tienes un nuevo conocimiento el día de hoy. Te dejo el número de cabina 962-625-2767 para que mandes un saludo. Vámonos con más música y volvemos. Recuerda que aquí suena La Que Buena.

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2: Son las 5:43.

0: Son las 5 con 49 minutos.
1: Ya estamos de regreso, mi gente preciosa, mi gente chula, madrugadora, mi gente, mira, power, mi gente que anda, pero acá, mi gente que anda al millón, porque al 100 anda cualquiera. Así que, nada más porque hoy es miércoles, porque es ombligo de semana, te voy a dar otro dato curioso más, otro dato curioso ranchero de este mes de mayo. ¿Sabías que José Alfredo Jiménez compuso muchas de sus canciones sin saber leer música? Así es, aunque es considerado uno de los compositores más importantes de México, José Alfredo creaba sus canciones completamente de oído y después músicos profesionales las pasaban al pentagrama. Así nacieron canciones inolvidables como El Rey y Si Nos Dejan. Sin duda, puro talento mexicano. Así que ya tienes otro dato curioso. Vámonos rápidamente con algo de música y volvemos. Recuerda que aquí suena La Que Buena.

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1: Son las 5:54.
2: Ya regresé, mi gente hermosa, mi gente ranchera, mi gente madrugadora, preciosa, chulada de gente de Tapachula. A todos mis amigos que nos están escuchando, que me escuchan desde muy temprano, les mando un beso, un abrazo, un apapacho. Los llevo aquí en mi corazón todo el día. Y gracias, gracias por sintonizarnos, gracias por hacernos parte de tu rutina también cada mañana. Gracias por la preferencia. Me voy, así es, ya me voy. Pero recuerda que me puedes volver a escuchar a las 5 de la tarde en Trépale a las Norteñas con tu amiga La Jirafa. Me voy. Bye bye, pero no le cambies, no le muevas, no le bajes, no le apagues, porque te quedas con más de la excelente programación que la que buena tiene para ti. Así que ya llegaron, ya los escuché. Ahí vienen estos hijos de la mañana. Bye bye.

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0: 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Buenos días.
1: Señoras y señores, buenos días. ¿Cómo están? Muy contentos y muy emocionados de iniciar una mañanita más. Deliciosa y refrescante mañana. Hoy el clima está sabrosón. Se siente rico y saludable. Déjenme presentar a la banda que se va asentando en esta HH cabina, en esta HH mañana, en este HH día. Me refiero a un hombre que desde la Arcón Oriental viene volando para compartir con nosotros una emocionante aventura. Lo más importante, su carisma. Lo secundario, su momento. Lo terciario, su simpatía. Lo cuaternario. ¿Qué sigue de cuaternario?
2: El cincornario.
1: El cincornario es que él jamás se mete en esas bronquillas. Señoras, señores, Luis Martínez, el gallo.
2: Muy buenos días, señoras, señores. Vamos arrancando, comenzamos transmitiendo para más de 76 estaciones de radio al unísono en toda la República Mexicana. Oiga, que tenga una bonita mañana. Gracias a toda la banda que nos va acompañando. Pida su dedicada 5551-668-929. Tenemos tanque lleno de gasolina. Tenemos gargantillas. Cortesía de los Tigres del Norte con meet and greet y experiencia para que entres al camerino y te tomes la foto con ellos y muchas cosas más. Por favor, preséntalo como él se merece, Coco.
1: Guadalajarita la Bella lo vio nacer y fue su presencia la que lo hizo una estrella. A través de los años, iniciándose en centros comerciales, narrando calabacitas tiernas a 3.35 el kilo. Hoy no cobra por kilo, cobra por tonelada. Y su simpatía lo ha hecho famoso en toda la República Mexicana. Orgullosamente, qué bueno, Adrián el Mamut Padilla.
3: Muchas gracias, mi querido Cojito. Gracias, mi gallito. Les mando un besote, un abrazote a la distancia. Aquí estamos ya completamente en vivo también en la Qué Buena de Guadalajara. Pedimos dedicadas al 55-51-668-929. Vamos a pasarla espectacular. Vamos a pasarla chévere. Vamos a tener una retroalimentación de contenido, de entretenimiento, de risas, de diversiones, pero sobre todo muchas dedicadas aquí en Parriba.
1: Ahora, mucho preséntame.
3: Señoras y señores, desde Tacubayita la Bella llega este muchacho guapo, carismático, musculoso, con pompas de jícara michoacana. Eso solamente hablando de atributos físicos, porque si hablamos de atributos morales y espirituales, no nos alcanzarían las 6 horas del programa. Aquí está Alejandro Guzmán, el Cocodrilo.
1: Gracias. Me siento muy contento de compartir con ustedes un día como hoy y poderles decir buenos días. Prepárense porque hoy este show te da
4: para arriba.
1: 5551-668-929 para pedir dedicadas. Marca ahora mismo. Te repito el número 55-51-668-929. Comunícate que estamos listos para compartir contigo una mañana impresionante. Muchachos, aquí
4: comenzamos.
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2: Son las 6:10 a.m.
1: Todas
2: las... Todas las llamadas que entren ahorita las contestamos. Comunícate 5551-668-929.
1: Ahora sí que las vamos a oír este ratito.
3: 69.
2: Súbelo.

0: Oye, pide tu dedicada con nosotros. Estamos en vivo en la Qué Buena. Somos el cocodrilo, el mamut y el gallo. Comunícate al 5551-668-929. Estamos recibiendo tus dedicadas.
1: Te recuerdo el número 5551-668-929. Marca en vivo 5551-668-929.
2: Ya son las 6 de la mañana con 13 minutos.
3: La temperatura.
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0: canción.
1: Sí.
2: Sí, de canción, de canción. No, es así con una taruga.
3: No te puedo decir al aire.
1: ¿Ah? Alondra.
3: Cualquiera de la MS.
1: Órale.
2: Ah, ya ponle la de que fuimos.
1: Mira, tenemos el mechón, tenemos Me vas a extrañar, mi mayor anhelo, mi razón de ser.
3: Mi razón de ser.
1: Ahora, el color de tus piojos.
2: Uy, está el color de los piojos.
4: My beautiful reasons.
1: Pues aquí está, y antes una última pregunta.
5: Ustedes.
2: Y nosotros vamos.
6: Para arriba, maestro Padilla, para arriba.
2: Para arriba, Alondra.
4: Qué buena, porque acabando esta dedicada, les voy a contar la experiencia más traumática. Ayer me ocurrió algo muy cañón, muy cañón. Y se los quiero compartir al aire.
1: Gravita. Son las 6 de la mañana con 25 minutos.
4: Los más grandes miedos de mi vida, lo juro por Dios.
5: Horrible. 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
1: Buenos días, estoy buscando a Nayeli.
2: Sí, yo quiero ser
1: Nayeli.
2: Esa mujer.
1: Nayeli, contéstame.
2: Tú eres aquel.
1: Nayeli, answer me.
3: Pareces como los que gritan afuera de los consultorios ya cuando van a pasar los pacientes.
1: Nayeli, señorita Nayeli.
3: ¿El de flores el patrón?
1: Nayeli Martínez con suegra. ¡Señorita Nayeli!
3: Nayeli, buenos días.
4: Bueno, bueno, se está grabando la...
1: No manches, Nayeli, ¿por qué no me contestas?
5: No, ¿ya estás grabando?
1: ¿Para qué estás dando lata si no vas a contestar el teléfono?
3: Mi Naye.
1: A ver, Nayeli, cuéntame, ¿quién es Araí?
4: Amiga.
1: Ay, no, se ve que eres bien se ve que eres bien coqueta y bien cordial, Nayeli, ¿eh? ¿Cómo me dijo?
6: Amiga.
3: ¿Estás enojada, Nayeli?
1: ¿Estás enojada? Dime, te marco más tarde.
4: No.
1: Ay, Nayeli, de veras, qué bárbara. ¿Y Saraí es más linda o es igual que tú?
4: Más linda.
1: Ah, déjame buscarla ahí entonces. Disculpa, Saraí, ¿estás por aquí?
4: Buenos días.
1: Oh, está peor que la... Hola, Saraí, buenos días. Hablamos de la qué buena de show que va
7: arriba.
1: Permíteme, te presento al Gallo Martínez.
8: Hola, mi amor.
1: El Mamut Padilla.
8: Hola, mi amor.
1: Yo soy el Cocodrilo Guzmán, que ha habido, baby. ¿Cómo estás ahí?
4: Bien, gracias a Dios y mucho gusto.
1: Qué padre, Saraí. ¿Es verdad que hoy es tu cumpleaños?
4: Sí, es un cumpleaños.
1: Pues déjanos desearte de parte de todos los que hacemos a qué buena, muchísimas, pero bien hartísimas.
7: ¡Felicidades!

0: Chalamet, Freud.
1: Yo quisiera ser Superman,
0: arranchar
1: y cantarle a Sarai.
0: ¿Para qué?
1: Que por ser su cumpleaños vamos a llevar a pasear. No sé a dónde será por ahí. Sarai, felicidades de parte de todos los que somos de Qué Buena, pero en especial hay una persona que te ama con toda su alma, que es muy cordial, que es muy simpática, que está muy despierta. A ver si la conoces. Su nombre es Nayeli, ¿la ubicas?
2: Muchas gracias por sus felicitaciones.
1: Dice Sarai, sí conozco a una Nayeli, pero no que sí. Espérate, todavía no. Sarai, ¿conoces a Nayeli, sí o no?
2: No.
1: Bueno, pues aquí está Nayeli y está dedicada.
0: Es para ti.
1: Adelante, Nayeli.
0: Para ti.
1: Cámara, Nayeli.
2: Que eres una gran mamá.
0: ¿Es tu mamá?
2: No.
0: Ah, ok.
2: Tiene una bebé.
1: Me encanta. Pues sí, me encanta, pero... Nayeli. ¡No!
3: ¿Te oíste como su hija?
1: Pues sí, eres una gran mamá. Oye, verdad, se me hace que la que es la mamá eres tú, mi amor. Ok,
2: yo
1: luego.
2: Yo soy mamá, las dos somos mamás.
1: ¿A poco? ¿Cuántos años tiene el tuyo?
2: Dos años.
0: No, tu marido.
2: Ah, mi marido.
1: No tiene.
2: Tengo.
1: ¿En dónde está?
2: Trabajando.
1: ¿De qué trabaja tu marido?
2: En un puesto ahí en el centro.
1: Oh. ¿Pero de qué? No dije en dónde, dije de qué, qué vende o qué hace.
2: Ah, vende ropa interior.
1: Ah. ¿De hombre o de mujer? Ah.
2: De las dos.
1: ¿Y se las deja probárselas ahí enfrente de él o qué hace?
2: No.
1: Ponte al brinco, Nayeli. A mí se me hace que tiene un probador con cámara web integrada, abusada, mija.
3: Pareces detective de la judicial.
1: Pues es que chale.
2: No puede.
1: A ver, déjame sondeo a la Sarai. ¿Y tú, Sarai, tienes marido o no tienes marido?
2: Sí, tengo marido.
1: ¿En qué trabaja el tuyo?
2: El mío está trabajando en lo de GNP.
1: ¿En lo de GNP? O sea, ¿cómo? ¿Él finge que se accidente y después cobre el seguro?
0: No, o sea, en lo del estadio, me imagino, ¿no?
2: Sí.
1: Ah, es albañil, construye el estadio.
4: Mira, cállate, mejor.
1: No, tampoco. Sarai, ¿cuántos años cumples?
2: Te cumplo 21
1: grados. Dice, no manches, mejor hablemos de mi marido. Dice. ¿Y tú, Nayeli, cuántos tienes?
2: 22.
0: No, de maridos.
2: Uno.
1: ¿Y de dónde se conocieron ustedes dos?
2: De Isaraí.
1: Ajá.
2: En la primaria.
1: ¿Se conocen desde la primaria y tuvieron hijos al mismo tiempo? Eso es ser amigas, dice, ay, ¿qué crees que tengo que estar ahí? Me embaracé. Oh, no,
3: yo también.
1: Ahorita me pongo las pilas, le dijo. Nosotras parejas, broma, pero, manita, le dijo.
3: Lo dirás de broma, pero si hay personas que hacen eso igual que sus amigos, ¿eh? El amigo se casa, se casa. El amigo se emborracha. El amigo se divorcia, se divorcia.
1: Ah, no manches, pues ¿quién se divorció de tu lado, mijo?
3: No, nadie.
1: Entonces...
3: Oye, mi vida...
1: ¿Entonces quién se divorció después de ti?
3: No, puse mi caso como ejemplo, digo, de muchos que están por ahí.
0: Bueno.
3: Oye, se nos borró el chiste, pero todavía no es momento. Que nos está escuchando ahí en Colomos, Providencia.
1: Saludos. ¿Y eso qué tiene que ver con la dedicada?
0: Nada, pensé.
3: Me echó un mensajito.
0: Ah, lo mismo pensé. ¿Qué canción se van a dedicar?
2: Mira, de mi pancita de
1: ladrillo. Oh. Ahí. Te vamos a poner...
3: Mi pancita.
1: Te vamos a poner en tu pancita... Que te revolotean maripositas de primavera, pero no son mariposas, es otro bebé, revísate, mija.
2: Es otro bebé.
1: Y si ya es el segundo, pues la Nayeli que se ponga las pilas.
0: Que dice que ya no puede.
2: Ay, no.
1: ¿Cómo que ya no puedes?
2: No, porque pues tengo el implante.
0: Ah.
1: Oye, ¿y te dolió tu bracito?
2: Pues no.
1: ¿Cuánto tiempo te duró el moretón?
2: Como 2 semanas.
1: Ay, sí, es bien incómodo, pero después son 4 años, ¿no?
0: He sabido de personas que aún con todo implantes embarazan, mija, aguas. Aguas.
1: No, pero este sí es el brazo.
0: Sí.
1: Es bueno.
0: Es el bueno.
1: Sí. Okay. Creo que ¿cuánto dura? ¿3 o 4 años?
2: 5 años.
1: ¿Y engordaste o no?
2: No.
1: Ay, suertuda, porque hay quien se pone el implante y después ya no se embaraza porque ya no hay quien las pele. Porque
0: pues mira,
1: ah, no es cierto, compromiso.
0: Yo engordé y sin implante.
1: El Jaco se puso el implante y no ha engordado.
0: Bueno, cuídense mucho.
1: Gracias por el cabello.
0: ¿Qué canción se van a dedicar?
2: La de mi pancita.
1: ¡Ah! Ah, ¿cómo te trata? Ya, ¿sí, ¿sí, cómo te dijo?
3: ¿Qué no hice? Pancita, baboso.
0: Va, aquí está, y antes una última pregunta.
3: ¡Ustedes!
1: ¡Y nosotros vamos!
2: Arriba.
1: Le vuelves a hablar así a mi amigo y te voy a reventar un sopapo, te dice, ¿eh?
3: Sí, te oíste muy mal, mija.
0: Mira, yo no tengo bronca, su novio es puestero del centro, un día me va a vender unas tanguiris.
1: Mira, es más, para hacer las paces que nos mande 13 piezas de ropa interior. Todas grandes, no hay bronca.
0: Y les enseño las de encaje.
1: Suele.

0: Llegó el momento de hacer una pausita, regresamos. 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
1: 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Ya son las 6 de la mañana con 43 minutos.
2: La temperatura.
0: Estamos a 15 grados centígrados.
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0: Sí.
1: Oye, ¿tu hijo cuántos años cumple el día de hoy?
2: El día de hoy cumple 15 años de vida.
1: Órale, quinceañero el Ian. Vamos con Ian. Buenos días, Ian, ¿cómo estás?
3: Buenos días, bien.
1: Hoy te hablamos de la qué buena. Déjame te presento a todo el personal. Aquí está tu tío, el cocodrilo.
0: Hola, hola.
1: Tu tío, el gallito.
0: Hola, mamá.
1: Tu tío, el mamochín. Hola, mamá. Y entre todos te deseamos felicidades hoy en tus 15 años. Suéltala, baby B.
0: Ajá, ya. Ya tu mero barrio en Tacubaya.

0: Muchas felicidades, Ian.
1: Oye, y gracias por los recargones de tanque completo, lo estamos disfrutando mucho. No, ¿no es Ian Córdoba este que está en la línea o es otro gallito?
2: Es otro Ian, ¿no?
1: Ah, perdón, te confundí con nuestro patrocinador, pero aquí está tu papá. Y claro, está dedicada.
2: Es para ti.
0: Adelaida.
2: Es el de la granja del viejo McDonald, tenía un tractor.
0: Ian.
2: Ok, adelante, Ian.
1: Adelante, Christopher. Ahí tienes a tu hijo, sí. Ian.
3: Gracias, pues hijo, digo, ahorita te acabamos de dejar en la escuela, pero pues quería yo decirte muchas felicidades. Eres un joven que se va desarrollando y como bien te he dicho, creo que nadie es perfecto, pero tienes más cualidades y virtudes que defectos. Para defectos yo creo que yo como papá, sin embargo, creo que no soy el mejor papá ni nos dan un manual para ser un verdadero padre y un perfecto, ¿no? Pero pues a lo largo de este tiempo, pues a veces me cuesta demostrar el cariño, pero creo que las acciones hablan más que eso, ¿no? Entonces, te amo, aquí está mamá también con nosotros, y te deseo feliz cumpleaños, hijo, y lo vamos a celebrar en grande el sábado.
2: ¡Wow!
1: Yo creo que nadie puede autoproclamarse como el mejor padre del mundo, porque ese puesto lo tengo ganado yo desde hace 32 años.
4: ¡Ah, caramba! Pues, ¿cómo será el peor?
1: ¡Pero! Que pase la mamá también para que le mande saludos a Ian. Señora, buenos días. ¿Cómo está usted, señora? ¿Cómo se llama usted?
5: Muy bien. Soy María.
1: María, doña Mari, ¿qué le quiere decir a su hijito Ian?
2: María.
5: Estoy muy orgullosa de ti, hijo. Feliz cumpleaños. Te amo mucho y siempre voy a estar para ti en todo momento.
1: Ay, qué
4: ya dijo,
1: Ian, ¿qué le dices a tus papis esta mañana?
6: No, pues muchas gracias por siempre estar ahí para mí, para lo que yo necesite. Y los quiero demasiado y pues agradezco mucho haber nacido con esa familia. Muchas gracias.
2: Ha inventado el Ian.
1: Qué bonito, el hijo agradecido, muy bien.
2: Agradecido con el de arriba.
4: ¡Pero el de más arriba!
2: ¿Y qué canción le van a dedicar?
4: ¿Cuál adictiva? Sí.
3: ¿Cuál vas? Con la canción, Mamut, ¿será que me puedas apoyar con el poema que te mandé en la mañana?
1: Claro, si me presenta el coquín de buena forma, yo.
4: Señoras y señores, niños y niñas, abuelitos y abuelitas, aquí está el poema especialmente escrito para esta hermosísima personita que en su corazón el amigo Chris lo tiene muy arraigado. Atención, el poema se llama Soy Chris, soy Tiano, soy cristiano haitiano. ¡Adelante!
1: Soy Chris, soy cristiano, soy cristiano, soy Christopher tu padre, y me siento feliz de encontrarte. Ian de mi corazón, tú eres mi inspiración. Desde que llegaste nos hiciste felices. Desde que te hemos conocido olvidamos llorar. Todo se ha vuelto sonrisas y carcajadas en el diario caminar. No fuiste creado por la inteligencia artificial. Fuiste creado por el amor de tus papás. I-A-N. I-A-N. Ra, ra, ra.
2: ¡Wow! Maestro Padilla, de veras, hoy sí viene, pero sí bien dormido, ¿eh?
4: ¡Qué bárbaro! Y una última pregunta.
2: ¡Ustedes!
4: Y nosotros vamos...
3: ¡para arriba!
4: ¡Qué bonito! 6:56, muchachos.
1: Desde que te tengo, es la rola que te dedican, mi querido Ian.
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0: Mucha risa, ¿no? Mucha risa. ¡Muchachada!
1: Y es que entre risa y risa, pues le hago su dedicada.
0: Les voy a contar lo que me pasó ayer, ¿les parece bien?
1: ¿Qué te pasó?
2: Sí, por favor.
0: Ayer en la tarde en la casa tuvimos un movimiento de material. Tuvimos ahí un momento de aluminio, movimos cositas ahí en la casa. Y tuvimos la puerta abierta de la calle de par en par, Adrián.
2: ¿Mucho rato?
0: Pues más bien dos ratos, porque... De como a las 5 de la tarde nos dimos cuenta que había un ratón. ¿Qué digo ratón? No voy a minimizar la bronca, una rata, hijo.
2: ¿Dónde?
0: Estaba corriendo por mi sala. Y le dije que a mí me da miedo, muchísimo miedo, mijo. Pues no hemos de otra más que ahí. Bueno, sí que ponerse las pilotas y empezar a cazar la cacería. Muy amablemente se salió de la casa, bendito Dios, ya se... Después de... No, pues le metimos unos sustazos y unos escobazos. Y ya se salió y la corrimos por el garage. Pero ahí no para la cosa, dime qué pasó después. Que mal, 1 de la mañana me tocan la puerta de la recámara. Y yo, ay, ¿qué pasó? ¿No? ¿Qué onda? Y mi hijo me dice, po, hay un ratón también de mi lado, ayúdanos. No, mi mamá estaba espantadísima. Mi hijo igual que yo de espantado, pero pues nada más que él me tiene a mí, yo no tenía a nadie, me tuve que defender.
2: Claro.
0: Y no manches, estuvo muy feo porque hiciste una barricada con sillas para que no se me echara a correr al comedor. O sea que de la recámara de mi hijo lo pudiéramos sacar al patio y de ahí volverlo a correr igual que en de la tarde. Que te voy a hacer una cosa muy sincera, Gallo, ¿eh? Ya estaba yo entrenado.
1: Sí.
0: Ya fue mucho más fácil la de la noche que la de la mañana.
2: Pues agarra una experiencia hasta para esos menesteres, ¿no?
0: Estuvo bien, ¿no?
2: Lo bueno que ya, sí, este, los roedores.
1: Y el ratón abajo de la cama del Yalet.
0: Let me down. Sí, estuvo muy loco. La verdad es que hoy comprendo a la gente que les dan asco los ratones y las ratas sí son muy feos, muchachos. Ando más, con el sentimiento tatuado.
1: Más la de dos patas, ¿no?
0: Sí, más la que se robó el taladro y la bocina.
1: Okay. Pero,
2: wey,
1: adelante, Baby Mix.
0: Todo esto ocurrió
1: en un día como hoy.
0: Bye.
1: Vámonos con una dedicadita. Lalo, buenos días.
3: Hola, buenos días.
1: Hola, la.
0: Hola, Lalo.
1: Lalo,
0: hola,
1: bienvenido. Lalo. Le vamos a hacer una dedicada a Anaí, ¿verdad?
3: Claro.
1: Va. Anaí, buenos días.
4: Buenos días.
1: Hola, Anaí, te estamos hablando de la qué buena del show que va.
0: ¡Para arriba!
1: Wow. Hermosa Anaí, ahí del otro lado de la línea una personita llamada Eduardo. ¿Lo conoces?
4: Sí, claro, es mi esposa.
1: Bueno, pues entonces escucha con atención porque está dedicada.
2: ¡Es para ti!
0: ¡Adelante!
1: Y para ti.
3: Hola, mi vida, buenos días.
4: Buenos días, amor.
3: Solo quiero agradecerte por este tiempo, decirte que te amo mucho, que eres el amor de mi vida. Y vamos por más, ¿vale? Todos los logros que hemos formado juntos, quiero agradecértelos.
0: Bájenle un poquito al radio, porfa. Primero. Segundo lugar, cuando repartas, recuerda que aquí estamos nosotros tres, Gallo, Mamut y Cocodrilo, que siempre te apoyamos, carnal.
3: Gracias también a ustedes.
1: Sí.
0: Para que nos mandes algo.
3: Ahora no creo que ande por aquel lado, por Radio Centro.
1: Hola.
0: No, pues te equivocaste, es Tlalpan 3000, hijo. Allá no tenemos ni acciones.
1: Estás bien tarugo, de veras. Le hablo a Coco, ¿eh?
0: Allá puro pescado frito.
1: ¿Cómo no?
0: Muy frito. Casi en el 26 del rating.
1: ¿Y qué más? Ahora sí vamos a continuar con la dedicada. Adelante, amor.
3: Digo que te amo mucho, que eres el amor de mi vida.
1: Mi corazón. ¿Qué opinas, hermosa?
2: Pues mira, me da gusto saber que hay gente que...
1: Estoy hablando, Anaí.
2: Ay, perdón.
0: Dijo hermosa, no hermosote.
1: No hermosca.
2: Ay, mi vida, me confundí, mi amor.
4: Muchas gracias, amor, sabes que eres correspondido y gracias por ese lindo despertar.
3: Muchas gracias, que agradecer, te amo, mi amor, mis amigos los hacen posible.
1: Bueno.
3: Oye, Mamuchín.
2: Mande usted, señor.
3: Indique si le puedas decir el poema que te mandé en la madrugada.
2: Claro, si el gallito me presenta de la forma adecuada, yo.
1: Señoras y señores, niños y niñas, abuelitos y abuelitas, con ustedes el Guanaturgo de Guanatos con este poema titulado... Mi amor, te amo, aunque ando por acá por Constituyentes y Reforma, yo siempre pienso en ti. Adelante.
2: Mi amor, te amo, aunque ando por Constituyentes y Reforma, te amo y siempre pienso en ti. porque es lo primero que me viene a la mente cuando escucho tu nombre, Anaí. Me llamo Lalo y tú, Anaí, somos Lalo y Anaí. Anaí y Lalo. No importa quién se pronuncie primero, lo que importa es lo que yo siento. Te voy a invitar unos tacos de canasta y una torta de chicharrón para que sepas cómo me palpita el corazón. Y ya de ahí nos vamos a los de Suadero y unas tortas de la Sur. Gracias, Anaí, de mi alma, por ser la vida, por ser la luz.
1: ¡Guau, maestro Padilla, de veras!
5: Qué bonito, ¿eh? De verdad, Adrián, pensé que lo había escrito un tal Shakespeare.
2: Era mi discípulo allá en 1943, pero bueno.
1: Ahora sí, ya se tomó su café.
2: Ya.
1: Se ve que sí le sabes, Luisito.
2: Sí le sabes.
1: ¿Qué canción se van a dedicar? ¿Qué rolita le vamos a poner a Anaí?
3: La de...
1: Solo quédate en silencio.
2: 5 minutes.
1: ¿Cuál, amor?
3: La de Simplemente Gracias.
1: Va, estaba mejor la de Anaí, pero bueno. Aquí se la dejamos y antes una última pregunta.
2: ¡Ustedes!
1: Y nosotros vamos.
4: Para arriba.
1: Anaí, dile algo a tu galán. Con eso, Anaí, muchísimas ¿nada? Gracias.
5: Uno, pues.
1: Está excelente, Anaí. También él te ama. Anaí, nos has conmovido hasta las lágrimas. Son las 7:07.

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1: Oye, un saludito muy especial para mi carnalito el Gabo, que siempre nos anda escuchando a todo volumen.
2: ¿En su troquería?
1: Hoy le tocó andar acá por el sur. El buen Gabo siempre anda con sus camionetas. Él se dedica a transportar artistas y estrellas del regional mexicano.
2: La troquería.
1: Puro artista, ¿eh? Mi carnal, le mando un abrazo, mi Gabo. Te quiero mucho, carnal.
2: Vientos, Gabo, buenos días.
1: 7:10.
3: Todos, Gabitón.
0: 7:10.

0: pausita, ya regresamos. Oye, tenemos un tanque lleno de gasolina que lo regala Ian Córdoba. Aquí en Parriba, aquí te lo puedes ganar. Tres canciones favoritas, nombre completo. Le vas a sacar una foto a todo tu estéreo, nos la vas a mandar por WhatsApp al 5551-668-929 y el Coco les repite el teléfono.
1: 55-51-668-929 55-51-668-929 de...
2: Y el mamucho nos dice la hora. Gracias, 7:13.
3: La temperatura.
0: Y el gallito nos dice la temperatura, 16 grados.
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2: Con 23 AM.
3: 723, antes meridiano.
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0: aprende con la reflexión de hoy en la voz de Adrián Padilla, el Mamut.
1: Hoy presentamos la reflexión del veneno. Una mujer fue al agua a buscar y encontró en la orilla una serpiente herida que siseaba de dolor y apenas podía moverse. Movida por la compasión, la llevó a casa. La serpiente le propuso: si me cuidas, yo te voy a proteger. Y así hicieron un trato. La mujer cuidó de la serpiente con esmero, no por amor, sino esperando el resguardo prometido. La serpiente la protegía, pero no por gratitud, sino porque recibía atenciones. Por las noches la serpiente rondaba la casa vigilando. Por la mañana compartían el café y paseaban por el bosque. Desde afuera todo parecía armonía. Hasta que un día, sin previo aviso, la serpiente la mordió y huyó. La mujer gritó, no solo por el dolor de la herida, sino también por la herida del alma. Sintió traición, desilusión, dolor, buscó respuestas, pero la serpiente ya no estaba. Recorrió el mundo con la herida palpitante, buscándola en el bosque, por el desierto, en los valles, hasta que la encontró en una cueva y, exhausta y envenenada, gritó: mírame a los ojos y dime por qué me mordiste, maldita. Si yo te salvé, te di hogar y te di calor. No quise morderte, susurró la serpiente, pero pusiste tu mano sobre mí y no podía librarme de ella. Morder era mi única salida. ¿Pero por qué no me lo dijiste? ¿Por qué no me pediste ayuda? Discutieron, una justificándose, la otra evadiendo. El tiempo pasaba y la herida seguía sangrando. La conversación no trajo ni comprensión ni perdón, solo más discusiones. Finalmente, la mujer, al borde de la muerte, llegó a un hospital, cayó sin fuerzas en la entrada y escuchó antes de perder el sentido: lamentablemente ya es muy tarde. Usted pasó demasiado tiempo buscando explicaciones en vez de buscar ayuda. Lo peor que puedes hacer cuando te hieren es quedarte atrapado en la pregunta del por qué. Primero cúrate y después investiga las causas.

0: Snoopy y Chumpollito.
1: Chumpollo, buenos días.
2: Buenos días, buenos días.
1: Estamos listos para que los chavitos se comuniquen al 5551668929.
2: Que se vayan reportando porque va a haber mucho billete, papá, billete.
1: Hoy jugamos por dinero para tu lunch. Buenos días.
2: Buenos días, buenos días. Súbale.
3: Hazme un

0: Fa il frio. Necesita la vida, necesita el amor, arrocito con leche, que me regale
1: un pedazo de sol, arrocito con leche.
0: Baby, oye, vamos a buscar un participante para jugar a late.
1: Va al 5551-668-929, venga.
0: Que te comunique al 5551-668-929. Hola, buenos días, ¿quién habla?
1: Bueno.
0: Hola.
2: Hola, Jorge.
3: La de otra placa de Chuy Mani.
0: Hola, buenos días, ¿cómo te llamas?
3: Alexis.
0: Hola, Alexis, ¿cuántos años tienes?
3: 8.
0: ¿Y en qué año vas?
3: Segundo de primaria.
0: ¿Y en qué parte de México vives, Alexis?
3: En Ciudad de México, en Culhuacán.
0: Estupendo, bienvenida a Culhuacán. Te paso el chimpollo, vas por tus 50 primeros pesos.
1: Bienvenida con nosotros. Ahí te va. Dime, por favor, mi querido Alexis, ¿cuándo se celebra el Día de la Bandera?
0: 24 de febrero. Estupendo, sí, 24 de febrero. Felicidades, no te uso fuerte.
1: Muy bien, Alexis, ¿vas por 100
0: o ahí te quedas?
3: Wow. Voy por los 100.
0: Por 100 pesos tienes que decirme la respuesta correcta. ¿Cuánto es 9 por 6?
1: 5. 4.
0: Exacto, 5, 4. Wow. Muy bien. ¡Felicidades!
1: Muy bien.
0: ¿Vas por 150 o ahí te quedas?
3: Voy por los 150.
0: Adelante, Chupollo.
1: Por 150, dime, por favor.
0: Por favor.
3: Por favor.
1: Dime. Mira, te la voy a poner bien facilito. ¿Quién sale en el billete de 20 pesos? 5.
0: 4.
3: 3.
0: ¡Felicidades! Estupendo, lleva 150. Vas por 200 o ahí te quedas.
3: Voy por 200.
0: Estupendo, si yo te digo leche con chocolate, café, pan, posiblemente hot cakes, un huevito revuelto, jamoncito, tal vez tocino. Podríamos hablar también de un plato rico, una fruta picada. ¿De qué estamos hablando?
1: No sé.
0: Sí,
3: un desayuno. Desayuno.
0: Sí, desayuno. Te llevas 200 pesos, vas por 250 o ahí te quedas.
3: Voy por los 150.
0: Te pasa, Chumboyo.
1: Por 250, ¿quién descubrió América? 5.
3: Esteban Colón.
0: ¡Felicidades! Eso fue muy rápido.
1: Muy bien, sí sabe, vas por 300.
0: Ok, vas por 300 pesos, que es nuestro premio máximo.
3: Sí.
0: Ok, por 300 pesos tienes que completar la frase, papá, aquí no le ayudes, ¿va? Tú tienes que completar la frase, Alexis, lo que tú quieras. Que siga, eso nos tienes que decir, ¿listo? ¡Bam! La frase dice así: en casa del gabonero, el que no se cae.
1: 5.
0: 4.
3: ¿Resbala?
1: 3.
0: A papá le ayudó, ya no cuenta, que se lleva 250 pesos para su lado.
1: Era lo que él quisiera.
0: Déjenlo trabajar.
1: Pero bueno, se lleva 250, muy bien. No nos cuelgues, ¿qué canción quieres oír?
3: La de Otra Placa.
0: ¿Otra Placa? ¿Quién la canta?
3: Chuy Mani.
0: ¿Cómo?
1: Chuy Norris.
3: Chuy Mani,
0: va, que se la pongan, vamos a jugar.
1: Bueno, ¿de qué va a ser el rap de hoy?
0: Hoy que nos manden palabras que empiecen con la letra S de salud.
1: ¡Súbele!

0: El patio del recreo en la Qué Buena.
1: Uy, ok.
2: ¿Estamos listos para rapear?
1: Yo.
2: Palabras con la letra S para empezar.
1: Yo.
2: Échale.
1: Yo.
3: Hola, Pupi, Chumpollito y Mike. Mi palabra con S es sandía. Los quiero.

0: cocina de sandía ya no hay nada más que hablar.
1: Hola, Chumpollito.
2: Hola.
1: Me llamo Lisa y mi palabra es serpiente.
2: La serpiente. Yo te juro que no miente. Por eso quiero que siente. A mí me gusta serpiente,

0: Sergio y mi palabra con ese es mi nombre, Sergio.
1: Sergio. Yo. Sergio, tú. Con Sergio.
2: Con Sergio.
1: Ya llegó Sergio el bailador. Y te quiero decir que es mi valedor. El Sergio, escucha a los hijos de la mañana. Vamos para arriba, hasta tu escuela. Saludos también para mi abuela. Soy Chumpollito, tú eres Pupi.
2: Sí, señor, yo soy Pupi Chumpollito. Te lo digo cual repollo que la

0: mucho saludar a los chavitos de la mañana. Somos Pupi y Chumboyita. Siempre invitados, nunca igualados, la verdad.
1: Pues cuando...
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1: Se quedan chatos y tragan chetos.
0: ¡No, hombre!
1: ¡Adiós!
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1: Ya son
0: las 7:51 minutos, mi querido gallito.
1: Para arriba.
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1: Muy buenos días, son las 7 de la mañana con 55 minutos.
2: 7 con 55 minutos, saludos mi people.

0: Yo quiero ser el dueño de tu amor, el dueño de tus besos, mi mamuchín. Oye, vámonos Orale, con mucho más.
1: Declaraciones, gallito.
0: Así va la canción, Padilla.
1: Pensé que me estaba echando mensaje indirecto.
0: Será, señores, oigan, estamos aquí en vivo en La Qué Buena. Síguenos en redes sociales, arroba Mamucho Padilla en Instagram, arroba Mamucho Padilla y arroba Luis Martínez el Gallo, arroba Luis Martínez el Gallo. Si nos sigues ahorita, te seguimos. Y también claro. Sigue arroba Coco Alex Guzmán con cada kilo yo de oso.
1: En resumidas cuentas, te vamos a regresar el follow. Si lo sigues, te seguimos. Arroba Coco Alex Guzmán con cada kilo yo de oso, arroba Luis Martínez el Gallo, arroba Chumpollito con M intermedia y arroba Mamucho Padilla.
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0: mañana.
1: Corazón mamuchín.
0: Las 8 de la mañana con 4 minutos, mi gallito. ¿Cómo participo en el Ganalana, bebé?
1: Facilísimo. 5551-668-929. Esa es la multilínea.
2: Ella, oiga, sorry, gato.
3: ¡Payaso!

0: momento de hacer una pausita, ya regresamos, quédate con nosotros, somos el Coco, el Gallo y el Mamut, regresamos, viene un tanque lleno de gasolina y mucho más.
1: 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Queremos hacerte ganador.
2: ¡Wow! Son las 8 de la mañana con 14 minutos. 8:14.
3: ¡No mucho!
4: La temperatura:
0: 18 grados.
5: Te amo.
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7: Son las 8:25.
6: 8 de la mañana con 25 minutos. Vámonos para

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1: Oigan, atención, viene minuto del saludo, señoras, señores. 5551-668-929. Notas de audio en el WhatsApp de La Qué Buena.
2: A quien quieres saludar, mándalo. 5551-668-929. Estamos para ti.
0: Nosotros lo ponemos al aire. Son las 8:35.

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1: Señoras, señores, llegó el momento del minuto del saludo. De una vez, repórtense. Oigan, ¿a qué número, Cocodrilo Guzmán?
2: Al 5551-668929.
1: ¡Qué bonito!
2: Por WhatsApp de La Qué Buena, grábense para que podamos poner a quién y cómo es que le mandan su saludo a Mamo Chino.
0: Efectivamente, minuto del saludo. Arráncate con los primeros, mi querido Baby Mix, porque la raza quiere salir al aire. ¡Adelante!
3: Buenas, hijos, en la mañana, mi saludo es para todo el equipo que son ustedes. Todo. A su gran equipo, a ti, Mamut, a ti, Gallito, a ti, Cocodrilo, y a todos los que están atrás de ustedes. Y aquí suena La Qué Buena.
0: Ay, pues ahorita no tengo a nadie aquí atrás, pero
1: te mandamos un besote.
0: Ánimo, un abrazo para ti, chiquilla.
2: Encanta. Oigan, recuerden que se manda el saludo al 5551-668929 vía WhatsApp. A quien tú quieras saludar, a quien le quieras mandar, que si el besito, que si el apapacho, estamos para servirte con todo.
0: El bueno. Besito con chichurris.
4: Aquí suena La Qué Buena. Buenos días, chicos. Quiero mandar saludos a mi hija Nadia y a todos los Qué Buena fan, a los de México y a los de Guadalajara. Saludos, Gallito.
1: Saludos, hermosura. Un besote. Échale otra.
5: Buenos días, hijos de la mañana. Quiero mandar un saludo para mi amiga Itzel. Saludos desde Virginia. Gracias, hijos de la mañana.
2: Órale, ¿y si será o nomás será un mito?
1: Yo creo que tal vez sí.
0: I cannot.
1: Échale otro más. Hola, hola.
6: Hola, buenos días. Un saludo para mi mamá Georgina y mi papá Manuel, que están en Ecatepec, desde Los Encinos a Jusco.
2: Abrazo grande para toda la gente de Ecatepec, con todo el cariño del mundo, Gayufi.
1: Saludos, don Manu.
0: Para Georgina y Manuel.
1: Va, échale otro.
7: Aquí suena La Qué Buena, Galleto.
1: ¿Qué olas?
0: El Galleto.
7: 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Desde Guanatos.
0: Y eres el Galleto, Gallito, y eres el Gallito, y eres el Galleto.
1: Hasta Guadalajara, así como el Paleto, pero soy Galleto.
2: Había un don Galleto, ¿no?
0: Sí, el que Raúl González, medallista olímpico, que anunciaba las galletas y que ganó medalla de oro en una caminata de los 42 kilómetros.
2: Qué locura.
0: ¿Algún otro dato histórico?
2: Pregúntame. No, gracias.
1: Échale otro.
8: Buenos días. Saludos desde León, Guanajuato.
1: Hasta León, Guanajuato.
8: La Qué Buena.
2: Oye, ¿será de veras o no está cotorreando?
0: Yo creo que tiene problemitas de sinusitis y es muy respetable. Gracias.
2: Yo siento que nos están cotorreando.
1: Uno. Ella.
2: Una ya.
9: Buenos días, los hijos de la mañana. Saludos para toda la banda que nos escucha. Ánimo, no decaiga. Échale ganas.
1: Ok, te mandamos un abrazote, compadre.

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2: Se movía vía telefónica, dinos a través del 55 51 668 92 9. ¿De qué la vas a querer, papá?
3: Oigan, antes de arrancar con la hierbota se movía, déjeme nada más comentarle que recuerden que hoy estamos recibiendo las llamadas al aire. Ustedes nos dicen de qué la quieren y se las cantamos con todo el gusto del mundo.
4: Al 55 51 668 92 9.
2: Eso, Tilly. Bueno, ¿de qué la vas a querer, mi rey?
5: Ahora, carnal, tira de los Chemos, de que están bien insoportables porque ganaron.
3: Ah, ya, Cruz Azul. ¿Cómo te llamas tú, carnal?
5: Quique, carnal. Quique.
3: ¿Y de dónde eres?
5: Aquí de Nesa, del mero barrio.
3: Va, para toda la gente de Nesa, un abrazote gigantesco. Esta hierba es para los del Cruz Azul, que son campeones y están insoportables. ¡Súbele!
4: ¡Chin, chin!
2: ¡Ay, chin!

0: neta, el Cruz Azul salió dignísimo campeón.
1: Vamos con otra llamada, mi querido Baby Mix. Bueno.
2: Bueno, bueno.
1: ¿De qué lo vas a querer?
2: Sí, muy buenos días.
1: Buenos días.
2: Yo quiero mi hierba de los que hacemos ganchos para la ropa.
0: ¿Ganchos para la ropa?
1: ¿Ganchos para la ropa?
2: Exactamente.
1: ¿Cómo te llamas?
2: Martín.
1: Órale, Martín, con eso, gracias. Súbele, baby, súbele, baby. Oye, de veras, nunca nos habíamos puesto a pensar en esa gran profesión de hacer ganchos para la ropa. Imagínate qué desorden tendríamos en los closets, en los roperos, si no hubiera

0: ganchos, puedo colgar mis playeras. ¡Vámonos!
1: ¿Qué creen, muchachos? La siguiente la tenemos en audio, mira. Ya tenemos el audio.
0: No, mira, ya nos vamos. Gracias, bye.
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3: Ay, gracias a la gran cadena que aquí se desconecta, se quedan con su contenido local, Guadalajara, Puras Buenas, Ciudad de México, Madrid.
4: Son las 8:53.
5: La temperatura. 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
1: 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Te da la hora. 9:00. 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

0: Muy buenos días, Tapachula, buenos días, ¿cómo estamos en esta mañanita bonita? Espero que estén súper bien, estamos arrancando lo que es tu programa, Las Consagradas, música de verdad que te hace recordar muchas cosas padrísimas, y el día de hoy les tengo de verdad muchas, muchas cosas bonitas que platicarles, así que hoy los espero que nos manden mensajitos, mandámonos mensajito al 962-625-2767, súper fácil, yo estoy... Le mandé el mensaje a la persona equivocada. ¡Qué barbaridad! Así suele pasar cuando estás así como que con las prisas y le mandas el mensajito a la persona equivocada. Pero bueno, ahorita lo arreglamos. Ahorita lo arreglamos. Igual déjame decirles algo, que si todavía no puedes ver el estado que publicamos en el WhatsApp, únicamente con tu nombre, yo te agrego para que puedas ver los estados que publicamos. A veces ponemos, yo siempre pongo en las mañanas la frase del día, el consejo del día. Hay tantas cosas que he visto ahorita que te hacen reflexionar mucho, y el día de hoy vamos a platicar de todo un poquito, pero también déjame recordarte que la estación de radio, somos la estación de radio oficial de la Copa del Mundo 2026 de fútbol, así que te vamos a llevar la mejor información, todo lo que necesitas saber. 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Así que te invito para que te comuniques a cabina al 962-625-2767, que es el número para que manden mensajitos. Saludos especiales el día de hoy, 27 de miércoles, tenemos cumpleañeros el día de hoy. Felicidades para todos los cumpleañeros. A ver, vamos a mandar las mañanitas. Felicidades para Anita preciosa, hermosa, que trabaja aquí en radio. Felicidades para el Tlacuache, para Marlon, que anda de cumpleañero el día de hoy. Ay, felicidades, mi querido Marlín, Anita, un beso y un abrazo para los dos, y saben que los quiero bastante. Así que felicidades para todos los cumpleañeros del día de hoy. Si estás cumpliendo añitos, mándame mensajito al 962-625-2767. Vámonos a pausa comercial y regresamos. ¿A dónde? A Las Consagradas con la Pantera.
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0: Ya estamos de regreso, son las 9 de la mañana con 11 minutitos. Gracias por sus mensajitos. Gracias a mis amigos que andan trabajando en los taxis, en los colectivos. Saludos a mi buen amigo Chili Willy, que anda trabajando en el TX. Saludos especiales también para los que andan en los colectivos, para los de Prepa 12 Bonanza 17, también Indeco, Cobash, Emiliano Zapata, Periférico, Pemex Izquierda, Pemex Derecha. Los Cafetales, Solidaridad 2000, 5 de febrero, Galaxia Centro, Galaxias Estación, para mis amigos de Foviste. Y bueno, son una lista inmensa. También para los chicos que nos escuchan en Huehuetán, así que saluditos para ellos. Saludos para mis amigos taxistas, para Coquito, para el buen Julio, también para don Cristian, para don Rubencito, para todos aquellos que están ahorita escuchando Qué Buena 94.7. Así que gracias por sus mensajes. Dice por aquí, hola Panterita, buenos días, ¿será que me puedes complacer con una canción? Claro que sí, ahorita vamos a mandar las cancioncitas que están solicitando en esta linda mañana. Recuerda que puedes solicitar la canción de tu preferencia. De verdad que ahorita estamos emocionados porque toda mi gente bonita está ahorita mandando su mensajito, solicitando su cancioncita. Y aparte de eso, ¿quién está cumpliendo añitos el día de hoy? Díganos quién está de cumpleañero. Ya felicité a los cumpleañeros del día de hoy. Y bueno, ya publicamos lo que es el estado. Siempre publicamos los estados. Siempre, ¿eh? Ya saben que estamos en las consagradas de 9 a 10 de la mañana con tu amiga La Pantera Gil. El día de hoy, muy buenos días, muy buenos miércoles. Siempre publico. Aquí vamos de nuevo con la mejor actitud y energía. Que todo sea alegre y obviamente un día muy productivo para todos, que es lo importante, ¿eh? Y el consejo del día de hoy es el siguiente, señores. El consejo del día de hoy para las orejitas: no todo lo que nos pasa es porque lo merecemos. A veces necesitamos cosas malas y tropiezos en la vida para poder crecer y madurar como personas. Este es el consejo del día de hoy, señores. El consejo del día de hoy, paren las orejitas. No todo lo que nos pasa es porque lo merecemos. A veces necesitamos cosas malas y tropiezos en la vida para poder crecer y madurar como personas. Este es el consejo del día de hoy en tu programa Las Consagradas con La Pantera. Y fíjate que viene a mi memoria, te pones a pensar muchas cosas. No sé cuántos años tengas, pero la edad que tengas ahorita, recuerda, échale un ojito al pasado y haz esa, ¿cómo se le puede decir? Recuerda todo lo que has pasado, todos los momentos difíciles, algunas experiencias muy dolorosas, porque muchos hemos pasado experiencias muy dolorosas, que ahorita en la actualidad nos hicieron crecer, nos hicieron madurar y aceptar las cosas y ser mejores personas. Así que, ¿qué les parece? Vámonos con música en las consagradas. Espero que en este día, miércoles, cinturita de semana, me compartan su mensajito. Y les recuerdo que nosotros somos la estación de radio oficial de la Copa del Mundo 2026 de fútbol. Así que te vamos a llevar toda la información que necesitas saber. Así que nos vamos con algo. Vamos a arrancar, no sé por qué, pero siempre que entro me piden algo de Los Temerarios. Ay, es que Los Temerarios son Los Temerarios. Señores, son, yo creo que algo parte fundamental de las consagradas. Y nos vamos a ir con esta cancioncita, Comer a Besos. Vámonos.
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7: ¿Qué tal? Esta es la información. En lo local, el presidente municipal de Tapachula, Yamil Melgar Bravo, destacó que la comunicación permanente con la iniciativa privada, organismos empresariales, cámaras y colegios son fundamental para construir políticas públicas más efectivas, fortalecer la gobernanza y generar condiciones de desarrollo ordenado para el municipio. Durante una reunión de trabajo con representantes de distintos sectores productivos, se compartieron avances en materia de protección civil y acciones coordinadas desde Copatap, reafirmando que el diálogo abierto y constante permite atender de manera más eficiente las necesidades de la ciudadanía y del sector empresarial. En lo estatal, después de 4 días de búsqueda en la comunidad San Francisco Pujiltic, en el municipio de Venustiano Carranza, madres buscadoras regresaron a la capital chiapaneca tras localizar restos óseos calcinados y fragmentos en distintos puntos de la zona conocida como Rancho El Cedro y cañaverales cercanos. Las integrantes del colectivo señalaron que la localización ocurrió gracias a una denuncia anónima, la cual las llevó hasta el sitio donde encontraron prendas, celulares, casquillos percutidos y restos que presuntamente corresponden a varias personas. En lo internacional, como parte de su ofensiva contra los inmigrantes, el gobierno del presidente estadounidense Donald Trump ha enjaulado a más de 6.000 niños en centros de detención. Más de 205.000 menores han sufrido la detención de por lo menos uno de sus padres, o a veces ambos. Y después de años todavía no se ha logrado reunificar a más de 1.000 pequeños con sus familias tras ser separados durante el primer periodo del actual mandatario. Muchas gracias por su atención. Le informó Héctor Hernández.
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0: ¡Epa! Ya estamos de vuelta. Son las 9 de la mañana con 22 minutitos. Tengo mensajitos. Gracias por sus mensajes. Buenos días, Panterita. Saludos desde el laboratorio de jurisdiccional. Atentamente, Químico Oscar. Dice, gracias. Saludos, Químico Oscar. Espero que esté súper bien. Saluditos para usted. Dice por aquí, hola, Panterita. Buenos días. Buenos días, Panterita. Buenos días, Marbella. Buenos días. Quería ver si me podrías programar la canción, porfa.
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0: Ok, saludos para la familia Farrera Villatoro de la colonia Girasol. Aquí suena la que buena, soy Doña Mari de los Girasoles. Doña Mari preciosa, voy a checar las cancioncitas, ¿va? Y con gusto le aviso si se las puedo mandar. Dice por aquí Julio, mi buen Julio, dice, hola Panterita, muy buenos días, Pantera hermosa. Te deseo que el día de hoy tengas un lindo y maravilloso día lleno de muchas bendiciones para ti y toda tu familia. Ya sabes que aquí te llevo a mi corazón muy cerquita, sintonizando a esta hora. Dice, el bonito programa, estamos en el TX. Saludos, mi querido Julito, un beso y un abrazo para ti, ya sabes que te queremos bastante. Y bueno, Marbella dice, ¿será que me podrías poner una canción, porfa? Ok, ahorita chico todas las cancioncitas y con gusto se las mando, pero me solicitaron esta canción, fíjense, está muy padre, es de los Yonic y esto se llama Dos Cartas, de los caminantes, Dos Cartas y una Flor. Ya ves, estoy confundiendo. Es que también me pidieron algo de los Johnny que ahorita vamos a escuchar. Vámonos con los caminantes, Dos Cartas y una Flor.

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Ya estamos de regreso a través de tu programa Las Consagradas en esta linda mañanita de miércoles, cinturita de semana. Y también esos saludos para toda mi gente bonita que anda trabajando, echándole ganitas como todos los días. Saludos para Rubén López, dice: saludos, Panterita, me complaces con una canción. Claro, una canción del grupo Samurai, por ahí nos pidieron. Ok, de los Rehenes también. No me digan que no. Ahorita vamos a escuchar de los Yonix porque fueron la canción que me pidieron, que ya la tengo en la mente. Mi corazón me palpita. Así que tengo varias cancioncitas que me van solicitando. ¿Quieren que yo la olvide si dentro de mi alma vive? Ok, tengo mensajitos. Dice por aquí: hola, Panterita, buenos días. ¿Será que me puedes complacer con una cancioncita? Porfa, te escuchamos aquí en Lo Mamonita. Ok, perfecto. Saludos para... para mi querida Cari, que nos anda escuchando. Saludos para mis amigos taxistas. Saludos para el buen Chilanguito, igual, que anda escuchando. Yo creo que anda escuchando al Chilango, sino que se reporte. Hola, Pantera, buenos días. ¿Será que me puedes complacer con una canción? Andamos trabajando y escuchando Las Consagradas. ¡Ay, mira qué padre! Saludos para doña Clarita Rizzo. Un beso y un abrazo, doña Clarita. No sé si anda trabajando desde muy temprano. Se levanta, doña Clarita, echarle ganitas. Y bueno, nos vamos con esta canción de los Yonix, esto que se llama Rosas Blancas, aquí en Las Consagradas.

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9 de la mañana con 40 minutitos, 9 con 40. Así que saludamos con gusto a toda mi gente bonita que está ahorita en contacto. Gracias, gracias por sus mensajitos. Ahorita vamos a mandar todos los saluditos. Es que me están preguntando algo, pero sí lo quiero decir al aire para ver su punto de vista, su opinión de cada uno de ustedes. Eso me gusta, cuando participan y me preguntan, oye Pantera, ¿qué es cierto esto? Me gusta eso, háganlo por favor. De verdad que yo no me enojo, no me molesto, me encanta.

0: Estoy buscando, pero lo quiero decir tal cual. Dice, hola Panterita, muy buenos días. ¿Tú qué piensas? Cuando una mujer te pregunta, quiero hablar contigo sobre algo, ¿es porque ya lo sabe? ¿O le dijeron algo? No sé. Tú, que todo lo sabes. Dice, no, pues no lo sé todo, pero ay, más o menos. Uy, sí. Fíjate que no sé ustedes qué opinen, pero lo vamos a hacer como tipo de debate, ¿no? ¿Ustedes qué opinan? Cuando una mujer te pregunta, oye, ¿sabes qué? Quiero hablar contigo muy seriamente, ven para acá, siéntate. Tú ya estás, el hombre ya está, pero con el alma en un hilo, pensando qué le dijeron o qué pasó. Si estás haciendo algo malo, andas de traviesillo, andas de cusquillo o andas haciendo cosas malas, pues sí te como que te da miedo, ¿no? Como que empieza el sudor frío por tu frente y como que cambias de color. Pero si un hombre no está haciendo nada malo, yo creo que está en sano juicio, en su santa paz, y dice, bueno, pues, ¿qué pasó, no? Pero cuando una mujer te dice, ven, quiero hablar contigo, es porque ya lo sabe. Muchas de las veces ya lo sabe, ya hasta tiene fotos, ya hasta tiene mensajes. No es que te asuste. Pero sí, ya cuando una mujer está decidida a hablar con un hombre es porque ya tiene mucha información y ya lo corroboró. También el hombre cuando te dice, oye, mi amor, ¿sabes qué? Te comenta, porque el hombre es muy, fíjate que los hombres son,
1: es que se encuentra.
0: No le dan tanta vuelta al asunto. Ellos son muy prácticos. De verdad que yo los admiro. Son muy prácticos, muy prácticos. Ellos nada más te preguntan, oye, ¿sabes? Fíjate que me dijeron esto, te comenta. O sea, más no te cuestiona, te comenta, oye, me dijeron esto. Y ya tú, ah, sí, esto, ok. Pero ya si lo vuelven a decir y ya si le dan ¿cómo te explico? Le dan fundamentos, les dan pruebas. Ya ellos, ya la situación ya es difícil, porque ellos van directamente, ¿sabes qué? Esto no me gusta y ya. O sea, no le dan tanto como nosotros de que que les encanta, ¿no? Pero sí, los hombres son muy prácticos. Y sí, a tu respuesta a la pregunta, sí, las mujeres cuando te dicen, ven, necesito hablar contigo, es porque ya tienen mucha información. Así que de verdad que algo que me gustaría compartirles es cuando tú estás en una relación y ya empiezas a mirar con ojo alegre a alguien, ya te gusta a alguien y ya, yo creo que lo mejor es hablar bien con tu pareja y decirle, ¿sabes qué? Yo creo que ya no me siento bien, ya no soy feliz porque pues el hecho que tú quieras estar con alguien más, eso te dice que no estás bien con la persona que estás.
1: ¿Me entiendes?
0: Porque cuando tú estás bien con una persona, no volteas a ver a nadie. A ti te gusta estar en tu casa, a ti te gusta estar con tu familia y eso es padrísimo, pero hay que analizar bien las cosas. Dice por aquí, Panterita, por favor, mándale cordiales saludos a la bandita del TX que viene desde el ejido Salvador Urbina a ganarse el pan de cada día y ahí andan laborando. Dice saludos para Toñito, para Saúl, para Mauricio Cifuentes, el famoso y tremendo Irving, pero para todos los que vienen de allá, en ese famoso ejido y vienen a trabajar, un beso y un abrazo para ustedes, chamacos, de verdad que gracias por venir aquí a Tapachula, echarle ganas, trabajar y sacar el pan de todos los días, porque tienen su familia. Un beso y un abrazo, saludos para Julito, de parte de él que los anda, les mandó saludos también, así que saludos para Toñito, para Saúl, para Mauricio Cifuentes y para el tremendo Irving que nos escucha. Así que gracias por todos sus mensajes. Dice, hola Panterita, buenos días, aquí escuchándote a todo volumen en Plaza de Toros, el maestro Eléctrico Niga. Saludos, Niga, saludos, Eléctrico, saluditos especiales para usted. Dice, hola Panterita, buenos días, ¿será que me complaces con una canción? Híjole, yo creo que ya no me da tiempo. Sí, creo que no me da tiempo, pero vamos a mandar las dos cancioncitas que me solicitaron. Una del grupo Samurai y la otra del grupo Los Rehenes. Ahorita las vamos a mandar, ¿les parece? Ahorita mandamos las dos canciones porque ya estoy, ya nos vamos a pausa. ¿Va que va? Nos vamos a pausa, pero recuerda, todavía tienes tiempo para mandarme tu mensajito si alguien está cumpliendo añitos, si quieres mandarle saludos a alguien especial, donde quiera que me estés escuchando y quieres que te mande saludos, mándame tu mensaje al 962-625-2767. Vámonos a pausa y volvemos. Y aquí suena la que buena en las consagradas.
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1: Días del arranque del Mundial de Fútbol, autoridades de salud capacitarán al personal de la institución en Chiapas, quienes elaborarán en puntos clave para la detección oportuna de riesgos sanitarios, debido a que la entidad cuenta con conectividad estratégica y destinos de relevancia. De acuerdo con Yasmín Pérez Martínez, jefa del Departamento de Vigilancia Epidemiológica de la Secretaría de Salud Estatal, se activarán dentro de los filtros sanitarios a personal capacitado para identificar signos de alarma que puedan orientar a un diagnóstico sospechoso o probable de enfermedades como el antivirus. Aun cuando estas acciones operan de manera continua, se reforzará la estrategia que se intensificará en terminales aéreas, terrestres y marítimas para identificar cualquier sintomatología de forma inmediata. Con la aplicación de estas medidas, que incluyen termómetros digitales, distribución de gel antibacterial y monitoreo permanente, las autoridades buscan garantizar un entorno seguro tanto para los visitantes como para la población durante toda la justa mundialista. Hasta el siguiente comentario.
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Ya estamos de regreso, son las 9:52. Gracias, gracias por haberme acompañado en esta mañanita de En las Consagradas. Un beso y un abrazo para todos. De verdad que gracias por sus mensajitos. Espero que tengan excelente miércoles, que todo les salga bonito. Nos vamos a despedir con dos canciones: algo de los Samurai y también algo de el grupo. A ver, nos pidieron dos cancioncitas: Samurai y también Los Rehenes. Así que vamos a despedirnos con dos cancioncitas en esta linda mañana. Yo los invito para que se comuniquen al 962-625-2767. Manden los mensajitos que quieran, porque sí, el siguiente programa es Qué Buena Música con tu amigo El Pumita. Así que pendientes, porque también vamos a hacer, somos la radio oficial de la Copa del Mundo, señores, así de este 2026 de fútbol. Vamos a tener toda la información para que tú estés pendiente y nos sigas escuchando las 24 horas del día. Ya puedes descargar la aplicación www.radionucleo.com, así de fácil. Somos compatibles a Android, también para iPhone, y ya nos puedes también descargar en tu computadora. Saludamos con gusto a mi gente bonita que nos escucha en Estados Unidos, a nuestros paisanos, un beso y un abrazo súper especial para ustedes que nos escuchan todos los días. Así que en este día tan bonito, espero que sea fabuloso miércoles para todos. Así que me despido con dos canciones: esto del grupo Samurai, que se llama La Vuelta, y también No Me Importa, de Los Rehenes. Besos y abrazos. Bye, bye.

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3: 10 en punto.
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3: Oigan, oficialmente estamos en la cintura de esta semana, la mitad de ella, y sean todos bienvenidos aquí a mi casa, a La Qué Buena. Bueno, ¿cómo es que anda, familia de La Qué Buena? Buen día, feliz miércoles, espero y la banda pues ya ande con Tokio, con Turbo. Y si no, no te preocupes, yo te ayudo. Ya les platiqué de dónde saqué eso, ¿no? No, pero es en serio, yo los voy a estar ayudando con sus saluditos, ya saben, con mis ocurrencias, con la nota del día. Hoy miércoles toca el video viral, así que pues no se lo pierdan, se los voy a estar enseñando en unos minutos más adelante. ¿Y dónde? Pues en el estado de WhatsApp, así que a ver cómo amanecieron el día de hoy. Yo creo que con energía, con, no sé, sueño, o sobreviviendo únicamente a la semana. No sé, mándame tu mensajito de WhatsApp, no me dejes solo también, no hay que ser. Y bueno, por el momento, 962-625-2767 está esperando por ti. Sí, otra vez, 962-625-2767. Y arranco con un tema para todos ustedes, para que no se me duerman y levanten los ánimos. Esto es La Cajetosa de Puro Grupo Firme. ¡Woop! 3, 2, 1, suéltalo.
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9: Hola, ¿qué tal? Esta es la información. En información local, en el marco del Día Naranja, el presidente municipal de Tuxtla Chico, Julio Enrique Gamboa Altúzar, destacó que con el respaldo del gobernador Eduardo Ramírez Aguilar y la Secretaría de la Mujer e Igualdad de Género, el municipio cuenta con un centro libre del Programa de Atención Integral para el Bienestar de las Mujeres, espacio dedicado a brindar atención, orientación y acompañamiento a la población femenina. En información estatal, especialistas en medio ambiente y urbanismo alertaron que la capital del estado enfrenta un incremento en las altas temperaturas y la contaminación atmosférica debido al cambio climático y a las condiciones geográficas del valle donde se ubica la ciudad. Este fenómeno, conocido como efecto cubeta, provoca que una capa de aire caliente impida la dispersión de contaminantes, generando una sensación sofocante y deteriorando la calidad del aire. En información nacional, la Interpol informó sobre el aseguramiento de más de 3.300 armas de fuego ilegales y 56 toneladas de drogas durante la Operación Orca 4, realizada en 19 países de América Latina y el Caribe, entre ellos México. El operativo también dejó más de 8.700 personas detenidas por delitos relacionados con narcotráfico, tráfico de armas y otras actividades ilícitas. Esta y más información en Notinúcleo Segunda Emisión. Que tenga un excelente día.
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Y continuamos con Cámara Música. Llevamos 11 minutos y espero la banda pues ya se active a través del WhatsApp, ¿no? 962-625-2767 y empiece a saludarnos. Oigan, tengo un jueguito por ahí en el estado, ya saben, como siempre no puede faltar, que dice así, juguemos a completar la frase. Mi motivación para ir al jale es, o para ir al trabajo es... Y a ustedes le ponen ahí, ¿no? Es que ya no tengo dinero, por ejemplo, ¿no? Un ejemplo. Porque, pues, ¿quién no tiene una motivación así? Mi motivación para ir al trabajo es... Ahí está. Esa es la frase para que ustedes la completen y, pues, para que empecemos a cotorrear, ¿no? Fuera de eso, gracias a todos los que nos escuchan en todas partes y desde muy, muy, muy temprano. En especial a toda la gente chambeadora del campo, ejidos, rancherías, los del otro lado del charco, los United, va, saludotes a toda la raza, en fin, así a todos y cada uno de ellos. Gracias, comadre, Adi Lujano, chulada, comadre, saludotes, mi amor, besote, póngase donde quiera. Y con esto comenzamos otro bloque más con los dos carnales. Esto es Me Derrito, ya está la sándwich.

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15: Ok, las 10 con 19 minutos. Ya son y continuamos con qué buena música. Viene bien algo de los recuerditos, pero bueno, vámonos con el saludote para allá por ahí en Mazatán, ¿va? ¿Nos están escuchando? Y es Mari, mira nada más. Dice, hola Pupita, mi motivación para ir al trabajo es ir a ver al novio, dice, jajaja, saludos y bendiciones. Ok, saludos para el Come Croquetas del Chilango. Va, ahí está nada más. El Chilango, su motivación para ir al trabajo es ir al San Juan a que le vendan naranjas. No creas. Dice, mi motivación para ir al trabajo es para sacar las frías, papi, dice, bestia. Ok, bueno, pues ya empezamos, ahí está, eso es para que ustedes no se me amarguen la vida, no anden ahí con caras largas ni caras de limones, todo lo contrario, vamos a activarnos y vamos a activarnos chido. ¿Dónde están los demás del transporte público? ¿Dónde andan? Que se hagan presente aquí en el 94.7. Oigan, recuerden que somos la estación oficial de la Copa del Mundo 2026. Y les platico rápidamente. En Facebook pueden encontrar ya videitos o contenido de nosotros, ¿va? Para que lo chequen. En Facebook, en Instagram, en TikTok, como que buena Tapachula 94.7. Sobres. La morenita I love you, dice, es tía, come croquetas. Pero bueno, vámonos entonces con más. Ya este se quiere volver internacional, no digo bien.

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15: Correcto, de regreso, muchachos. Y antes de que otra cosa suceda, vámonos a lo que sigue.

Sí, se trata de la nota del día de hoy. Por cierto, ahí está en el estado de WhatsApp para que nada más le den un clic y ¡pum! Ya pueden ir a ver de qué les estoy platicando, qué les voy a platicar. Bueno, pues ustedes ya conocen, ¿verdad? Al influencer, al youtuber, al creador, generador de contenido, al irreverente del Escorpión Dorado. Ya la mayoría de ustedes, a algunos les cae bien, a otros no les cae bien. A mí me cae bien el compadre, la neta, lo que está de cada quien. Pero resulta que ahora le están diciendo que él chocó. Y la neta del planeta, pues, hasta donde yo puedo ver por alcance, lo chocaron. Bueno, resulta que él invitó a el Abraham, o a el Abraham, como ustedes quieran llamarle. ¿Quién es este compadre? Pues bueno, va a pelear en el super, esa cosa que hacen del boxeo, Supernova, ya me acordé, Supernova Génesis, ahí en la Arena Ciudad de México. Es un gamer, el Abraham es un gamer de aquí de México, que también crea contenido y todo el rollo, pero que tiene que ver con videojuegos. Entonces, el Escorpión Dorado lo invitó a lo que es el Escorpión Dorado al Volante, un programa que él graba en la calle, manejando y todo ese rollo. Digo, ya muchos de ustedes tendrán la idea. Y resulta que en una de esas están platicando, están entrevistándole y haciéndoles preguntas al Abraham, y se topan, no falta quien conozca al Escorpión Dorado, hasta los chiquillos de Escorpión Dorado. Lo empezaron a saludar del otro lado del bulevar donde él se encontraba, allá en la Ciudad de México, y que en una de esas, creo que la otra persona que venía atrás no se percató que él venía con una velocidad lenta, y el otro traca la matraca, le da por atrás, y pues bueno, el momento chusco es cuando el vato, que el invitado, el Abraham, pues se queda así todo espantadote, y el Escorpión Dorado, pues ya saben cómo es de lépero, le empezó a sacar sapos, culebras y demás, a mentar el día de baile. Pero nadie resultó herido, nadie, no pasó mayores, nada, fue como un besito, vaya, pero pues, entre que son peras y manzanas, pues sí le dieron ahí un llegue a la troca. Así que, pero para todo eso y más, ahí les dejo el link para que le den un clic y listo, ya puedan checar esta información del compadre Escorpión Dorado. 10 de la mañana con exactos 34 minutos. Me voy con más música para la banda como ñoños. Y soy el Chavo. Y ahora te dejo con esto de Sabor a Fresa de Fuerza Rígida.

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9: Las 10:42 y vámonos con...

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0: Bien, de regreso con muchísimo más y estarán de acuerdo conmigo cuando les digo que este miércoles ya es un poquito así como que random, raro, porque ya no es inicio de semana, pero tampoco es fin de semana. Ya nada más por inercia anda uno caminando, anda uno haciendo sus cosas, creo yo. Pero bueno, vamos con saludos. Soy Velázquez, ¿qué pasó, compadre? Saluditos, Pumita dice gracias, carnal. Y Marisol dice algún día ya verás. O sea, por lo de la rola de Luis Ángel el Flaco, ven a mí, iba a decir. Esa es otra cosa, ¿no? Ven a mí. Pero bueno, raza, ahí sigue el estado de WhatsApp para que ustedes participen con él. Juguemos a completar la oración. Motivación para ir al trabajo es... ¿Qué le debo? Dice la tanda. ¿Cómo? No, pues sí, está dura la situación. Porque le debo, dice... Ah, no, ese no, es que no puedo decirlo, ese... Es que le debe a ese lugar donde, ¿cómo se le dice? Donde comparten muchos. El que entendió, entendió. Dice, Pumita, hoy es cumpleaños de Anita y del Marlon. Felicidades, que Dios me los bendiga. Dice, ¿cómo no? ¡Oh!

0: nomás.
1: Qué
0: lindo. El día en que ustedes nacieron, nacieron los dinosaurios, se crean. Bueno, ya, mucho ya. Felicitaciones, no solamente para el compa Tlacua ni para Nita, sino para todos los demás cumpleaños. Y ahora sí, tiempo de irnos con más música, porque me voy a poner romántico. Me voy a poner romántico con Pedrito Fernández. Amarte a la antigua, entregarte mi vida, llenarte de rosas. Bueno, ya, vámonos.
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2: 11 en punto.
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7: Ahí nomás quedamos, así o más romántico con la de Pedro Fernández, hombre. La verdad es que tiene razón. Y eso que hoy en día ya es diferente. Pero bueno, vamos con un saludo más, la terminación 4272, compadre o comadre, porque la verdad, es compadre, porque dice, soy el jaguar, dice, perro, y yo soy el puma, como la avestruz. De felino a felino, te digo que la neta, esa rola, pues, te la voy a catafixiar por otra de Conjunto Primavera, está buenísima, porque la que me pide el compa es esta, escuchen. Pero esa va para otra programación. Ahí va. Esta es la rola que me está pidiendo el compadre. ¡Ay, ay, ay! A ver si saben qué rola es esta, raza.

Ya, mucho ya, porque si no, ya. Pues bueno, esa se la voy a catafixiar por otra de Conjunto Primavera, pero que sea más norteñona, otra que sí pueda entrar en esta hora. Porque pues esa rolita no se cuere. No se cuere porque esa es más, más para otra programación. Va, pero de que te pongo Conjunto Primavera, te pongo Conjunto Primavera, compadre. Así que no se me achicopale, no se me agüite. ¿Quién más? Anda, las vueltas y vueltas, ya saben, repórtense a cabina. Al número de WhatsApp 962-625-2767. Ya está llegando otro. Buen día, Puma. ¿Qué óboles, carnal? ¿Quién del otro lado? ¿Quién recibe la señal? ¿Compadre o comadre? De una vez, para que luego no vayan a decir, es que soy compadre. No, mano. Menos esa, la de oro. El amarillo del oro. Híjole, también te lo voy a tener que catafixiar. Es que esas son para otra programación, raza, la de oro. Oro, yo me acuerdo que yo, o hasta donde yo sé, poníamos esa rola en las consagradas. No se las ponen. Ay. Esta es la que me están pidiendo. No, buenísima. Pero bueno, vámonos con eso. Es una vez más.

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14: Y ya estoy de regreso siendo las 11:10. Vaya problema que tenemos aquí. A ver, el compa Kevin también anda solicitando su rola que porque no se la ponen en las consagradas. Tan, tan, tan. Pues yo sabía que todas esas sí entran. Pues así nos dijeron, pero bueno, voy con saludos. Saludotes hasta Playa del Carmen para Kelly Ocampo. Un besote, mi amor, échale los kilos. Igual tú toma agüita, mantente hidratado y todo el rollo. Besotes. Ahí nomás, el compa Kevin, el otro compadre que dice... Estaba yo esperando que llegara el patrón Pumita para que nos ponga... ¡No, hombre! No, si yo fuera el patrón, hombre, no estuviera yo aquí. No me vieran aquí chambeando. Pero gracias por lo de patrón, ¿no? Saludos, mi estimado. Saludos de regreso, compadre. Yo creo que es compadre por lo que me está diciendo. Está platicando el asunto. Pero bueno, ojalá y eso ya lo corrijan por ahí en las consagradas. Ah, y si no, ahí al mediodía, ya saben, ahí al mediodía lo está escuchando el indicado. Ustedes quéjense en el medio. Digan, ¿saben qué? No me ponen ni rol en las consagradas.
15: A mí no me llegan a los zapatos.
14: Ya, él va a estar escuchándolo y va a tomar cartas en el asunto. Se los firmo. Pero bueno, vámonos con música. Esto es Se Fue. lo único que puedo hacer por ti, compadre, la que me está pidiendo la de Bronco, sí, pues mi carnal, ¿no? El que está diciendo ahorita, lo que puedo hacer por ti es catafixiarte la rola por esta. ¡Uy, nada más!
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11: Ya estoy de regreso, son las 11 con 20 minutos, bueno, 21, y quiero ver esos mensajes, pues. Quiero ver esos mensajes, activarnos, muchachos, vamos a activarnos. ¿Qué cosa los distrae en la chamba? A ver, díganlo una vez más, ¿qué es lo que los distrae? Bueno, mejor manden su mensaje de WhatsApp, no lo digan. No lo digan usted mismo ahí, que los va a escuchar el patrón. Antonio Velázquez dice, sí, que se quejen a las 12 con el cocorito. No, hombre, el cocorito no es. Es que a las 12, el que se encarga de ver ese rollo, escucha el show. No es porque esté en el show. A ver, vamos con las maravillas de los Santos. Pumita, buen día. Puedes poner algo de los Titanes de Durango. Saludos desde el San Juan. Saludos a toda la raza del San Juan. ¿Cómo no? Muchísimas gracias. Gracias a todos los mercaditos a veces y por haber. Bueno, mercaditos con cariño porque ahí hay mercabotes, ¿no? Pero saludotes. ¿Cómo no? El compa Kevin Velázquez al cuadrado. Ya. Y bueno, vamos entonces avanzando con más, pero sí, necesito ver a toda la banda que se active, que nos mande su mensajito al WhatsApp de cabina. Y bueno, ya casi es hora del almuerzo, muchachos, ya casi. Bueno, no sé a ustedes a qué hora se almuercen. Pero bueno, vamos entonces a abarcar más. Porque en la siguiente hora les traigo, en el siguiente mejor bloque, tengo el videito viral y como siempre se los va a dejar en el estado de WhatsApp para que ustedes nomás le den clic y lo vayan a ver, va. Por lo pronto, arre con la que barre. Estos son los Titanes de Durango.

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4: Ok, de regreso. Y ahora les platico del video viral. Sí, y yo no sé cuántos de ustedes se animarían a bailar eso. O para empezar, ¿saben bailar, raza? ¿Saben bailar? Porque la neta, yo no. Pero bueno. Ahí les va, les voy a platicar del siguiente video, que es un bailecito. Nada más que dejen que cargue, ya. Está cargando, ahí está. Es un bailecito y ahorita van a escuchar la canción que le ponen a este video. O sea, los que están haciendo este video están poniendo la siguiente rola. Oye nomás, escucha nada más.

Y obviamente, obviamente las que están en el video son unas, bueno, es una jovencita y una señorita. Y como que son asiáticas, como que son de Filipinas, no sé, pero bueno, las que están en el video, pero, pues se mueve más, se saben mover. Entonces, en cuanto empieza este ritmo, empiezan a mover los brazos de un lado para otro, ¿no? Como quien esté calentando calistenia. Y aquí en este punto es donde se toman las manos, bueno, se toman una mano y se la ponen en la nariz y empiezan a moverse así, ya saben, no sé, algo cachondón, algo sexy. Pero bueno, hasta ahí el video. Si quieres conocer un poquito más, tienes que irte a nuestro estado de WhatsApp, donde lo estoy publicando para que ustedes lo vean y sepan de qué trata, ¿no? Pero bueno, vámonos con más rolitas. 11 de la mañana con 33 minutos, la verdad que... los bailecitos nunca pueden faltar. Y saben que traigo ganas. Eso es de Lenny Ramírez.

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0: Ok, pues bueno, estoy de regreso ya con muchísimo más.
1: Con otro engaño de sola.
0: Y tengo el saludo, a ver dónde está, aquí está, dice Víctor, ¿qué onda? Ese es mi Puma, saludos desde aquí, desde Teopisca, perro, saludos. Saludos a toda la banda de Teopisca, por allá al centro, norte, este, oeste, de nuestro bello Chiapas. Gracias, carnal, aquí andamos echando patada. Bueno, de hecho ya estamos de salida, pero gracias por la comunicación, gracias por comunicarte, cabina. Y a los demás que no pudieron hacerlo, pues no se preocupen, más tarde voy a regresar con mismo qué buena música, pero diferente ahora, ¿no? Por la tardecita. Por lo pronto se quedan con más diversión. Ahí viene el show de los animales, que trae, ya saben, locuras, loqueras para toda la banda, para que ustedes también se pongan en contacto ahí con ellos. Por lo pronto, esto ha sido todo, muchachos. Les mando un fuerte abrazo a todo el mundo. Y les recuerdo y les recomiendo que deben de mantenerse hidratados por las mañanas. Ya por la tardecita, pues ya sería otro cantar. A lo mejor y cae otro porrazo de agua y uf, refresca nuestra ciudad que tanta falta le hace, ¿no? Así que son las 11:53. Bye, bye, chicos.

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0: Hola Crayola, bienvenidos al show de los animales, miércoles, ya es mitad de semana, señoras y señores, damas y caballos, güeros, niñas y niños, aquí comienza el show cómico musical más importante de la que buena, el show de los animales en vivo, ahora, y recuerden en la noche, en la retransmisión, completamente muertos, o sea, moridos, para que se entienda. A los que se pierden el programa en el día, tranquilos, porque en la noche estamos de regreso en la retransmisión. A los que están escuchando en ese momento en la retransmisión, muchas gracias. Gracias por la compañía, gracias por la desvelada, porque mira que sí se desvela mucha banda en la noche. Y para ellos, nuestra admiración y nuestro respeto. Señoras y señores, el día de hoy ya llegó mi media naranja, ya llegó mi encanto, mi luna de la noche, mi sol de las mañanas, mi funda.
1: ¿Qué?
0: ¿Te gustó el de funda?
2: Ay, claro, pandita.
0: ¿Ya estás aquí, amor?
2: Aquí estoy, a tu
0: lado. ¿O eres un maniquí? Dime si no eres un maniquí el que está aquí.
2: No, no, soy yo.
0: ¿Eres de carne y hueso?
2: Sí, soy yo.
0: ¿Eres tú o eres la de Temu?
2: Soy yo.
0: Oye, sexy, entra y dame todo. Dime, bandita, que te portaste bien.
2: Me porté muy bien.
0: Te quité el chip para que nos vieras suelta.
2: Seré chucho, güey. ¿Cómo que quitaste el chip? Y de ahí, pues, ¿cómo que quitaste el chip? Seré chucho.
0: Oye. ¿Me extrañaste?
2: Te extrañé muchísimo.
0: ¿Siempre no. te fuiste a Cancún?
2: Sí, amor, pero me fui con una foto tuya.
0: Ah.
2: Claro. Y ya sabes, ¿no? Playa, sol, arena, tu foto. Todo, amor.
0: ¿Será que te creo?
2: Créeme.
0: ¿Será?
2: Sí, claro. Es más, tomaba yo agüita de coco.
0: ¿Ah, sí?
2: Y decía, ay, pandita, mi amor, también para ti.
0: Ah. Qué rico, ¿eh?
2: Sí, amor mío, mío.
0: Pero yo no te extrañé.
2: ¿Cómo que no me extrañaste? ¡Ay! Hijo, oye, el, o sea, pollo, tanta entrada tan bonita para que me digas que no me extrañaste.
0: El pollo, ay, hizo todo para que yo no te extrañara.
2: ¡Ay, ese desgraciado!
0: Me dijo, no lo extrañes, yo te voy a dar todo lo que ella,
2: ¿qué?,
0: te da.
2: ¿Cómo? ¿Y te lo dio?
0: ¿Me lo dio? ¿Después se atrevió?
2: ¿Qué?
0: Oye, bienvenida a la hormiga. Bien regresada, ¿eh?
2: Oye, qué gustazo. Yo la neta ya los extrañaba, sí. Ya decía, pues, le estaba diciendo a mi comadre Mari. Comadre Mari, le digo, ay, yo ya extraño estar allá con el pandita y con, sí, toda la banda. Le digo, ahí voy a llegar, ahí te traje una bolsa de elote hervido.
0: ¿Y mi regalo?
2: Tu regalo también ya lo tengo. Ah, allá mira donde anduve. Ajá. Me fui a meter a una plaza bien bonita. Ay. Y yo dije, ay, este regalo, mira, para mi pandita. Y te lo traje, bebé.
0: Gracias. ¿Pero no lo veo aquí o está muy chiquito?
2: No, está chiquito.
0: ¿Chiquilín?
2: Lo dejemos en chiquito.
0: ¿Así como tu corazón?
1: ¿Qué?
0: Oye, yo quería algo más ostentoso.
2: A ver, bebé, te va a gustar. Yo sé, bueno, que te va a gustar.
0: Si me va a gustar y si tú me lo garantizas, espero que sí, ¿eh?
2: Ah, sí. Mira, de encaje color rojo.
0: Ay, ay, ay.
2: Ay, ay, ay.
0: Entonces no es tan chiquito.
2: Sí, está bien chiquito. Sí.
0: Pero si va a ir donde yo sé, no está tan chiquito.
2: Ah, bueno.
0: ¿Cómo la pasaste tus vacaciones, hormiga?
2: Ay, pandita de mi corazón y toda la banda, la verdad, gracias a Dios, la pasé muy bien.
0: Ajá.
2: Ahora sí, mira, descansando.
0: Es que...
2: la verdad que sí.
0: Ya te toca, dijo la loca.
2: Sí, y aparte de eso, tú, uno dice, hay vacaciones, pero ¿qué va a ser vacaciones? Tanto que hacer que hay, luego que si hay pendientes, que si hay que ir a sacar el acta, que si hay que actualizar papeles, uno aprovecha, o ya sea de repente, igual, ay, que tengo que ir al banco, que tengo... ay, se te va todo el día. Cuando venía a ver, ya decía, ya terminó otro mi día de descanso.
0: O sea que no disfrutaste del todo las vacaciones.
2: Pues sí, lo disfruté, pero no.
0: Ay, Dios.
2: Sí, hombre, tenía una dependiente. Luego le estoy diciendo, Maclovio, tú, Maclovio, avanza ya y yo voy a ver otra cosa. No. Estás de vacaciones, dice.
0: Claro.
2: No tienes nada que hacer. ¿Cómo no voy a tener que hacer? Harto, sí, tenía que hacer ahí en la casa.
0: Pero qué bueno que ya estás de regreso, hormiga.
2: Gracias, pandita de mi corazón. La verdad, qué gustazo. Ya los extrañaba tú.
0: Y yo también, mira.
2: Me dijeron una que otro por ahí que aquí estuvo durante mi ausencia. El pollo drill.
0: Mira, la verdad, no es por hablar mal, pero lo hizo bien.
2: ¿Sí?
0: Yeah. Lo hizo bien.
2: Se portó bien con mi amado público, qué buenero.
0: Es que yo soy su látigo.
2: Ah, bueno, está bien, está bien.
0: Cada vez que se portaba mal, aquí estaba yo.
2: Su sopapo le vieras dato.
0: Oye, te dándole bienvenida a la gente, ya te publiqué ahí en el estado de WhatsApp. Saludos, muchachos guapos, dice Carlos Avendaño. Bienvenida, hormiga. Por ahí te vi, dice, saber qué hacías por allá.
2: ¿Dónde? A ver, por allá.
0: ¿Dónde, hormiga? ¿Dónde?
2: Ay, ¿dónde me vio el Carlitos, tú?
0: A ver, Carlos Avendaño, pasa bien el chisme, por favor.
2: ¿Dónde me viste? ¿Por dónde,
0: si
2: por
0: allá?
2: Si
0: vas a andar de vieja mitotera, da bien el chisme. Por favor, ¿eh?
2: Ay, no, pero pues el Maclovio me llevó por allá. No, allá no.
0: Pero mira,
2: el
0: Carlos dice, por allí andabas.
2: Por allí andas. ¿Dónde más? ¿Dónde tú, Carlos?
0: A ver, vieja mitotera, por favor, dinos bien el chisme, por
2: ¿dónde
0: favor?
2: ¿Dónde me vieron? ¿Dónde?
0: Se acabaron las vacaciones. Vacaciones, dice.
2: Vacaciones, ay, la andaba verdad que sí. Andaba de vacaciones, pero ay, qué rico, chamacos. Mira, no estar ahí presionada, que cada rato esté marcando acá el gerente. Subí, hormiga, bajá, hormiga, no. Subí, hormiga. Ya no, de veras, descansé de todo eso.
0: Es que se merece uno un relax.
2: Sí, hombre. La verdad que sí, descansé hasta de ver las jetas. Ay, así de, bueno, de por acá. No aquí, en otro lugar.
0: Entonces, ¿no será, dije, que la mía era tu jeta?
2: Jamás.
0: Oye,
2: jamás.
0: Dice el Coqui, ya que te está diciendo el Coqui, te está dando la bienvenida, creo, que dice. A ver.
1: ¡Epa! ¡Amigocha!
2: ¡El Coquimón!
1: ¡Se va hormiga! ¡Ya anda de regreso! ¡Ya era hora, amigocha! ¡Bienvenida! ¡Aquí andamos, como siempre! Ajá. ¡Y saludos para el hermoso Pandita Bebé!
2: Oye, ese Coqui, tú, ajá, la verdad, lo que sé que hay que en el Panda Fest, pues su cara de musti.
0: Ah, sí.
2: De que no mata, pero ni una mosca.
0: Pero se la come entera.
2: Oigan, sí, la verdad, sí. ¿Qué? Ay, le estaba diciendo yo, Coqui, baila, pues, Coqui, haces el Coqui. No. Diciéndome que andaba, le quitó el celular a su hija, qué bárbaro. De
0: ah,
2: vera.
0: Tiene hija.
2: Sí, le quitó el celular.
0: ¿Y por qué no dijeron la vez pasada que era estéril?
2: ¡Ay, no!
0: ¿Quién se atrevió?
1: ¿Qué?
2: Oye, saludos al Coquimán, amigocho, te mando un fuerte abrazo. Abrazotes al Coquimán.
0: Oye, el Chilango dice, no, se acabó la tranquilidad, regresó la hormiga.
2: Ay, mira, ese pelajustán. Esa. ¡Qué bárbaro! De veras, ni me lo menciones ahorita. Mira, estoy de buenas, estoy bien, estoy feliz, estoy contenta de estar con mi amado público. ¡Qué buenero!
0: Pero te mando un audio hoy.
2: ¡Ay, no!
3: Con razón, ya no la vi en Plaza Cristal, porque ahí se la pasaba. No es cierto, hormiguita. Te voy a dejar de molestar. Ajá. De aquí a la una.
2: ¡Bestia!
3: ¡Bienvenida, bienvenida! ¡Hormiga Cafiora!
2: Oye, míralo, míralo, míralo, Este te pone, pero luego no se aguanta.
0: Buenas tardes, panita hermoso. Saluditos aquí en Raimundo Enrique, suena de qué buena. Gracias, Araceli, te mando tu beso y abrazo.
2: Ahí está, mira. Saludos a la comadre Araceli.
0: Buenas tardes, panita, qué bueno que llegó la hormiga. Buenas tardes, dice Luna. Órale, ya está.
2: Saludos, Luna.
0: Buenas tardes, mis bellos guapos y guapas, ¿cómo están? Bien.
2: Aquí andamos.
0: Al centavo, saludos, besitos. Ese panda se pasa, dice, se andaba triste por ti, hormiguita. La verdad, sí, pero.
2: Mi amor, andabas triste. Yeah.
0: No lo debo de confesar ante ti.
2: ¿Qué? Ya no estés triste, aquí estoy, mira.
0: Porque luego te vas así. Ya no,
2: mira, aquí estoy a tu lado, mi amor.
0: La hormiga creo que se fue a Guatemala porque la había visto, dice, como chapincita. Ya mejor déjenla ya.
2: ¿Dónde?
0: Quedabas de chapina, dicen, en Guate.
2: ¿Cómo será? ¿Qué me vieron?
0: Pues no sé, así dice el chisme aquí. Otro mitotero. Bienvenida, hormiga, ya hacías falta, dice. Ahora sí se va a poner bueno el show de los animales. Órale. Pues la verdad que siempre ha sido bueno el show. Antes de hablador, tú también mitotero, ¿eh?
2: ¿Quién es?
0: El Rey León.
2: Ah, saludos al Rey León.
0: Ya te quisiera yo sentado aquí, Rey León, haciendo el programa, a ver si como roncas duermes.
2: Saludos,
0: no es lo mismo
2: Rey
0: hablar
2: León.
0: De allá para acá que de aquí para allá. Te juro que si pongo al Rey León a hacer aquí alguna de las secciones, te queda, mira, tarúpido.
2: ¡Ay, no! ¡Sí! ¡Ey, Rey León, juguemos, basta!
0: A la primera se va a despanzurrar.
2: ¡Ay, no! ¡Rey León, juguemos, basta!
0: Ahora le dice por acá, bienvenido, hormiga, mándame mi beso respectivo.
2: ¡Ahí está, mira!
0: Un par, dice, órale, saludos. Yo igual, dice, vi a la hormiguita allá por plaza. La saludé y me saludó ella también, dice.
2: ¿Quién es? Mi Araceli. Comadre Araceli, sí. Ah,
0: ¿de Miguelito?
2: Sí. Oye, mi comadre Araceli. Adiós, hormiguita. Adiós, comadre. ¿Ah, ay, sí? Sí, la vi a mi comadre. Mira, mi comadre es de esas mujeres ¿Por qué? Ella, mira, cargando su despensa.
0: Ah, ya, claro. Millonaria, la mujerona. Ya,
2: claro, mi comadre es de esas donde el marido paga todo y ella nada más a surtir su despensa. Mira, mi comadre, ahí la vi. Órale. Saludos, comadre.
0: Órale, qué sí, bueno, bien. Qué buena Araceli,
2: Bien surtida su despensa de mi comadre Araceli, ahí la vi, pues.
0: Qué bueno, Buenas tardes, pandita. Saludos para la señorita Mandita, dice. Soy su fan, espero algún día conocerles. Órale, gracias, Mandita. Hola, dice, sí, ya está completo el show. Saludos, Víctor, desde Teopisca.
2: Órale. Ah, saludos a Víctor.
0: Que andabas en Plaza Alaya.
2: Ah, no me fui a parar ahí.
0: Dice el Avendaño.
2: ¿Qué cosa? No, entonces no era yo.
0: Avendaño es hasta de mi totero, viejo chismoso.
2: No, ahí no anduve. No anduve ahí,
0: Ya viste, Carlos, no era ella, era su clon, la de Temu.
2: No. Ahí sí anduve en galerías, pero no anduve ni en Cristal. Ah, no, en Cristal sí anduve, que fue un día que vi a mi comadre Araceli.
0: Ajá.
2: Y en galerías.
0: Bienvenida, hormiguita, dice Rubén López Mejía.
2: Ah, mira, saludos al buen Rubén.
0: Rubén López. Desde Florida.
2: Ah, desde Florida. Hola, órale. Rubén.
0: María Elena de Mazatán, muchas gracias, María Elena. Gracias por estar escuchando el show. María Elena.
2: Oye, hay una canción de ella, ¿no?
0: María Elena.
2: María Morena.
0: Es otra. Oye, tú ya de plano, Ya
2: tú. Es María Elena. ¿Es esa, no?
0: No.
2: A ver, ponla.
0: No sé ni de qué canción me hablas, pero.
2: Hay una que así dice María Nena Nena. Es esa.
0: Bueno, Edith Cruz, saludos, panita, bendiciones. Ya se extrañaba esa melodiosa voz de la hormiguita. Éxitos.
2: Ay, gracias.
0: Pancho, tu Panchito López, ay, dice.
2: Saludos, mi buen Panchito. Turrón de azúcar, chocolate. Macizo.
0: Chocolate derretido por el sol.
2: Ay, de veras, tú. Oye, qué calor ahorita que dices eso, pa su mecha.
0: Bueno, calorón. Dice, bienvenida, pandita. Bienvenido, órale. El Rodrigo.
2: Ay, el Rodri.
0: ¿Qué dice el Rorrigo?
4: Saludos a pandita y amiguita, los amo, soy Rodri.
2: ¿Eh? Ay, tan chulo. Oye, el Rodri ese día bien participativo, ¿eh? ¿Tú, el chiquitín?
0: Uh-huh.
2: Andaba con todo el Rodri.
0: Ajá. Cómo no, con mucho gusto. María Elena, la de los caminantes, sí, esa sí es.
2: La ah, Marielena. ¿La tienes?
0: Sí.
2: A ver, ponla.
0: A ver.
2: Pero así empieza. Mari, Marina, Nena, Nena.
0: Sí, pero no, así como la cantas tú, no. Tú toda esa afinada y descuadrada. Es esta.
2: Espérate, pues.
0: Esa. Tiene guitarrón.
2: Era esa.
0: Ahí va. Ahí va.
2: Mira este paso, mira.
0: Ahí prohibido.

0: Es que tú la cantabas como Mari, Mari, Mari More. Tú y el villancico de... Ande, ande, no, ande, a Mari Morena. Ande, ande, ande, que la noche buena.
1: No, es que así dice, pues, Mari María, linda morena. Ah, ¿ya viste?
0: No, pero no, tú la cantabas como Mari Morena, la de, ya la de diciembre. Bueno, saludos a José Juan Ramos Moreno. Saludos, Pandita y Hormiguita, el alma del programa.
1: Saludos, mi buen José Juan.
0: Órale, pues, bienvenidos a todos. Recuerden que el día de hoy, Hormiga, por cierto, ¿eh?
1: ¿Qué pasó? ¿Qué pasó durante mi ausencia?
0: Estamos ya estrenando la sección de El Chinguiriringui.
1: ¡Hola! ¿Ya la estrenaste?
0: Y el día de hoy te va a tocar. Te toca, hijo la loca.
1: Pero tienes la letra.
0: Claro.
1: Ay, ay, ay, ahora sí.
0: Ya está imprimida.
1: Imprimida, dijera la tía.
0: Ya está todo, así que el día de hoy tenemos el challenge de El Chinguiriringui.
1: ¡Oh!
0: Yeah. Además tenemos sorpresa porque Farmacia Seide tiene premio.
1: Ay, ay, ay, ahora sí, chamaco.
0: Y para los muertos de hambre.
1: ¡Ay, no!
0: Pollo brujo. Y
1: ¡ay!
0: Lo que se agrega ya es ganancia aquí en el show
1: de los animales.
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1: Mientras vamos de regreso con el show de los animales, recuerden que a partir del mes de junio somos la estación oficial del mundial, mi queridísima hormiga.
2: Ay, oye, eso va a estar bien bueno. ¿Ya compraste tu playera? ¿Ya la tienes?
1: Ya tengo mi jersey.
2: Ay, yo también. Obi, ya mira, ya me la puse en la playera.
1: Y yo ya tengo una foto con mi playeruca, ¿quieres ver?
2: A ver, a ver, mira, a ver.
1: Para que veas.
2: Oye, si tú hay que ponernos
1: para que
2: la
1: me
2: camiseta.
1: Chifles. Chíflame. Ay. Chíflame porque salí bien, mira, hoy. Mira.
2: Oye, mira, de ahí esa foto está buena tú, pero para que te coma beso.
1: ¿Será?
2: Sí, una tu mordida en tu cachete, mira.
1: Ay, salió bien, ¿verdad?
2: Está bonita esa foto.
1: ¿Ya ves?
2: Sí, eres el 10.
1: El 10.
2: Esa.
1: Número 10.
2: El número 10, el pandita.
1: Bien, entonces, así que ustedes vayan checando porque aquí en La Qué Buena vamos a transmitir, no retransmitir, transmitir en vivo.
2: En vivo todo.
1: Los partidos de fútbol y Obi apoyando a nuestro México con Sudáfrica el inicio el próximo 11 de junio, ¿eh?
2: Ahí está, para que sepan. Chido, ¿eh? No, no van a decir, ¿dónde voy a escucharlo? Pues, ¿dónde lo irán a transmitir? Aquí, hijito, aquí en La Qué Buena.
1: Aquí mero, no le cambie porque aquí mira, de hecho, vamos a interrumpir el show.
2: ¿Cómo que?
1: Cuando juegue México, no va a haber show.
2: Ah, sí, pues ahí sí, con la pena, chamaco, pues tenemos que estar todos ahí gritando gol, gol.
1: Pero aquí vamos a tener nuestra televisión, aquí vamos a ver todo el partido.
2: Oye, sí, oye, ¿será que podemos meter unas palomitas?
1: Botana.
2: Una botana.
1: Unas ricas papas.
2: Ah, unas ricas papas, mira, con harta salsa.
1: Palomitas, ricas papas, esa de fuego.
2: Oye, sí.
1: La de fuego.
2: Esas están buenas, están buenas.
1: Están
2: igual los
1: todas.
2: Charrines.
1: Oye, sí. Bueno, pues ya saben, la estación oficial del Mundial 2026 aquí en La Qué Buena, muchachos.
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0: ahora sí, preparados ahí en casa porque llegó el momento de jugar Basta Radio, la versión 2.0, por cortesía de Farmacias G&D. 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
0: Órale, perfecto. 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
1: Mm, yeah. Ay, tú ese está buenísimo.
0: Está bueno.
1: Sí.
0: Mira, de hecho, ya tengo mi cilindro.
1: Ah.
0: Mira.
1: Oye, yo estuve usando el refractorio. Refractorio, refractorio, ¿cómo?
0: Bueno, tu traste, tu traste.
1: Bueno, mi traste, pues lo estuve usando, mi trastecito.
0: Ajá.
1: Ahí, mira, echaba yo mi comida caliente, mis
0: frijolitos. Mantiene, ¿no?
1: Sí.
0: Se mantiene.
1: Y la ventaja es que allá trae tu tenedor, la cuchara y el cubierto. Mira,
0: todo.
1: Listo, todo.
0: Bueno, pues eso se lo puede ganar alguien inteligentísimo el día de hoy, el público conocedor y bello que quiera participar con la hormiga y le gane el día de hoy.
1: Ay, ay, ay, ay.
0: Porque por la linda cara yo no le doy premio a nadie. Y lo saben que yo sí soy, mira, soy bien, pero bien cabrito.
1: Ay, ok, está bien.
0: Así que el que me quiera así, que me quiera, así como tú que me quieres.
1: Yo te amo, te amo.
0: Además, no somos monedita de oro para que le bien a todos y que, y que, y que, y que.
1: Ay, ay, ay. ¿Y cómo es? Y la queso.
0: Y la queso. Con queso las quesadillas.
1: Y harto queso. Oiga, pues bueno, comuníquense rápidamente al 962-625-2767.
0: Muchachos, necesito a alguien en el público. Recuerden, minuto 30 en nuestro cronómetro que empieza a correr a partir de que yo doy la pregunta con la que vamos a completar todo el abecedario, hormiga.
1: Listo, ahí está. Márquenos en este momento. Vamos a ver alguna mi comadre que me dé la bienvenida, pues, y diga, a ver, hormiga, yo te voy a retar.
0: Ajá.
1: Y si no, pues algún chamacón que me marque en este momento al 962-625-2767.
0: Recuerde que si le ganan a la hormiga, se llevan ese paquete, el pack de los amigos de Farmacia Seide, que ya consiste en el refractario, el garrafoncito y otros utensilios más que le pueden servir para llevarse la tortilla, porque esa
1: es térmica.
0: Es térmica.
1: La
0: si está
1: es térmica.
0: Caliente, joder estará. Si está frío, ahí estará.
1: Que de hecho yo ahí metí, mira, la vez pasada unas cuatro, mira, y sí se mantuvieron frías.
2: ¿Qué?
0: Ay, ¿andas tomando?
1: No, cuatro limonadas. Limonadas,
0: bueno.
1: Sí.
0: Vamos con la llamada, bueno.
3: Hola, pandita, buenas tardes.
0: Hola, ¿quién habla?
3: Carlos Arendaño.
0: ¿Qué pasó, Carlitos? ¿Cómo estás?
3: Bien, bien, ¿y ustedes?
0: Bien, aquí, mira, guapos, hermosos.
2: Mm, yeah.
0: ¿Tú crees que sí sea posible que estemos guapos y hermosos?
3: Demasiado.
0: Oh. A ver, dame un grrr. Perfecto, Carlitos Arendaño, un minuto 30 en cronómetro. ¿Tienes alguna duda del juego o ya comenzamos?
3: Creo que ya me lo sé.
0: Órale, pues, vamos comenzando. ¡Hormiga!
1: ¡Ay, ay, ay! ¿Qué pasó?
0: Minuto 30 en cronómetro. Por favorcito, empieza a correr el tiempo cuando yo termine la pregunta. Atención,
1: listo.
0: Algo, escuchen bien los dos, ambos dos, atención, hormiga. ¿Ya ves a poner atención?
1: Ya.
0: Atención, Carlitos Avendaño y hormiga, la pregunta es, algo que encuentres en un circo. Con la A, Carlos.
3: Animales.
4: Correcto.
5: Aros.
4: Correcto, con la B.
3: Vallas.
4: Vallas, correcto.
5: Botes.
4: Sí, con la C.
3: Camellos.
4: Camellos, ya dijiste animales, ya los incluimos todos. Se cancela. Algo que encuentres en un circo, animales ya incluimos a todos.
3: Cuerdas.
4: Cuerdas.
5: Ok. Carritos, donde salen los payasos.
4: Correcto, con la D.
3: Con la D. Con la D.
4: Llevamos 45 segundos, vamos bien.
3: Panzas.
4: ¿Cómo?
3: Panzas.
4: Con la D. Algo que encuentres en un circo con la D. Sigue corriendo el tiempo.
5: ¡Apúrate, pa' Carlitos!
4: Minuto 5, Carlitos.
3: ¿Decoración?
4: Decoración.
5: ¿Donas de azúcar?
4: Sí, con la E.
3: El establo.
4: ¿Cómo?
3: El establo donde
4: está el establo. No. Tiempo, Carlitos.
1: Carlitos.
0: Carlos se quedó despanzurrado.
5: No puede ser.
4: Carlos, muchas gracias por participar.
3: Muchas gracias.
4: Órale, bye.
5: Carlitos, mira, pues yo dije, ya me ganó el Carlos.
0: Se despanzurró. Es que se atoró en la D.
5: Donas de azúcar. Sí, donas.
0: Con la E, ¿qué podría haber? Un espectacular. Donde se anuncia el circo. En la F, ¿qué podría haber? Unos
5: focos,
0: faros.
5: Los focos.
0: Los faros también. Ajá. Con la G, ¿qué podría haber habido?
5: Gorras,
0: sí es cierto.
5: Claro.
0: Órale, estaba bien. ¿Qué otra cosa con la G? Algo que encontremos en un circo.
5: Híjole, a ver. Aparte de gorras.
0: Fíjate, algo muy importante con la G. Los globos, los que venden. Sí, los globos. Yeah. Con la H, ¿qué podíamos haber encontrado en un circo?
5: Con H.
0: A ver.
5: Si es que animales ya no hay en los circos.
0: Pero ya incluimos a todos los animales, porque okay. En la A incluyó todos los animales.
5: Ah, ya.
0: Vamos a suponer que sí hay animales.
5: Bueno.
0: Pero bueno, ganaste, hormiga. Correcto. Oye, llegando y ganando. Como que te dice una limpia, ¿no?
5: Ah, sí, pues tú, sí, ahí te voy a platicar.
0: Ah, bueno.
5: Ay, ¿no? Sí.
0: Correcto, hormiga, está clasificada. Le ganaste al Carlitos Avendaño. Mira, y eso que nos hizo un grrr. Viento. Te toca tu estrellita en la frente de regreso.
5: Gracias, pandita, gracias.
0: Lo hiciste muy bien, muchachita, muy
5: gracias,
0: bien.
5: Gracias, gracias.
0: La pausa, regreso al show.
5: De los animales.
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1: Ay, ay, ay.
2: Ay, ay, ay. 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
0: Hoy estamos de regreso con el show de los animales. Oigan, preparados porque ya viene nuestra nueva sección del chingiriringui.
1: Ay, ay, ay, ay, ay, jajajay, jajaya.
0: Y hemos quedado que el chingiriringui es una expresión donde que si te está yendo bien, me está yendo chingiriringui.
1: Ándale.
0: Pero si te está yendo mal, me está llevando la chingiriringui.
1: La chingiriringui.
0: Vete a la chingiriringui. O sea, una expresión así.
1: Así,
0: ¿eh?
1: Como la.
0: Sí.
1: No, ¿también?
0: Vete a la chingiriringui. Sí, o sea, en lugar de decir tú lo que sientes.
1: Ajá. Vete a la chingiriringui.
0: Es que este es como el churi churi funfly, ¿sí te acuerdas?
1: Ah, sí, del churi churi funfly.
0: Que dice, hay unas palabras claves que nadie significa quién sabe.
1: Ajá.
0: Churi churi funfly.
1: Sí, es cierto.
0: Pues así es el chingiriringui, que ya está la letra publicada justo ahí en el estado de WhatsApp. La hormiga ya tiene la letra.
1: Ya la tengo, ya.
0: Ya hizo un preensayo fuera del aire y te salió dos tripas.
1: ¿Será?
0: Sí, dos tripas.
1: Dios mío,
0: pero
1: Dios
0: vamos
1: mío.
0: A ver si al aire no te despanzurras.
1: Ay,
0: porque...
1: no.
0: La verdad, el pollo lo hizo muy bien, ¿eh? El pollo lo...
1: ¿Sí?
0: Sí.
1: Ah, bueno, pero pues el pollo ya lo escuchó.
0: Se la
1: ya
0: sacó.
1: Estuvo.
0: ¡Oh!
1: Sí.
0: Sí, lo hizo bien, o sea, tuvo
1: o sea,
0: su...
1: tremendo mandril del pollo drila.
0: Tuvo sus 5 minutos de fama, sí lo hizo muy bien. Espero que tú no me falles.
1: Ay, espero que no, amor mío.
0: Y hasta yo lo hice de very good.
1: ¡Hala!
0: Soy el creador, pues ni modo que no. Sería el colmo que yo lo
1: sí,
0: creo.
1: Sí, pues que no lo sepas tú también.
0: Pura ay, chingadera.
1: No.
0: Oye, vamos con un bloque de saludos, porque sí tenemos varios.
1: A ver, ¿qué dice la
0: por
1: banda?
0: Por acá, buenas tardes, animalitos de la Qué Buena. Ya nos alegró el día, dicen, escuchar a la hormiga de parte del Mike Carlos, al Chucky y al maestro Polo.
1: Ah, mira, saludos al Chucky, saludos al maestro Mike.
0: El Mike.
1: ¿Y qué más?
0: Mikey, Polo.
1: Y Polo también. Saludos ahí a la banda.
0: Saludos al buen Hilario del TX, escuchando el programa. Gracias, Hilario.
1: ¡Hilario!
0: Edith de la Cruz, gracias Edith, gracias por estar escuchando el programa.
1: Ahí está.
0: Que me pidió la canción del chingiriringui. Le estoy compartiendo la letra del chingiriringui.
1: Ajá, para que lo haga la comadre.
0: Se las estoy compartiendo a los que me la pidan. De hecho, ya está en el estado de WhatsApp. Ustedes pueden tomarle una pantallazo.
1: Ajá.
0: Un screenshot, como quieran. Y ya la tienen. Y si no, si se les complica, pídanme y yo se las remito.
1: Ahí está.
0: Que ahí la tengo ya en digital. ¿Ya la viste en digital?
1: Sí, ya la vi, mira.
0: Ahí está en digital.
1: ¡Hala! Estás en todo, pandita.
0: Saludos. Oye, por cierto, fíjate nada más, por cierto.
1: ¿Qué pasó?
0: El día de hoy está de cumpleaños el tlacuache.
1: ¡Oh, no! ¡Tlacuache!
0: 40 años.
1: ¡Hola!
2: ¿Qué?
1: Oye, es un chicuelo.
0: ¿Según quién?
1: Oye, ¿en serio anda de manteles largos el tlacuache?
0: Hoy es 27 de mayo, cumpleaños. Como no, con mucho gusto.
1: Felicidades.
0: Felicidades a Marlon Eulises.
1: Ay, mira hasta nombre de actor tiene, va.
0: Alonso con Z.
2: ¿Qué?
1: Ay, bueno.
0: Gutiérrez con Z.
1: Ese ya sabe, cosechas.
0: Saludos al tlacuache que hoy está cumpliendo años. ¿Quién es el tlacuache? Es el que maneja la unidad móvil de Radio Núcleo.
1: Ahí estás. Oye, feliz cumpleaños.
0: El ¿no? Todas mías.
1: El guapito.
0: El guapito.
1: Es que ahí estaba pues guardado como el guapito.
0: ¿Según quién?
1: Ahí en el WhatsApp le pusieron el guapito.
0: Bueno, felicidades. 40 años no se viven siempre.
1: No, felicidades. Feliz cumpleaños, Super Marlon.
0: O sea, ya le podemos decir el cuarentón.
1: Ay, no, el muchacho.
0: Ya, sí, así es. Es que el que ya cumple 40 años es cuarentón.
1: Será.
0: Cuarentón y devastado.
1: Ay, no.
0: Felicidades, que se la pase bien chévere. Very good, very good, very good.
1: Very good.
0: GPI.
1: Ah, sí, cierto, GPI. ¿Dónde GPI, se va a armar?
0: Yo no veo pastel, no veo nada aquí.
1: Sí, pues. ¿Y la botán?
0: Marlon, ¿qué pasó ahí?
1: Marlon.
0: Que se vea.
1: Super Marlon.
0: Que se vea, dijo la ciega.
1: Sí, pues.
0: ¿Dónde va a ser el GPI?
1: Una bien fría ahorita, mira, con harto hielo.
0: Creo que nos los merecemos que nos invite, ¿no?
1: Sí, pues.
0: Ando fuera trabajando, puro pinche pretexto. Ya no sabemos los
1: pretextos. ¿Dónde anda el Super Marlon? No lo he visto.
0: Anda perifoneando, creo, ¿no?
1: Ah.
0: Creo que sí le tocó perifonear.
1: Sí, pues, ahí está la foto.
0: Bueno, pues felicidades, que se la pase bien chévere.
1: Sí, feliz cumpleaños.
0: Que papá Dios me lo bendiga.
1: Yeah. Que siempre estés lleno de mucha vida y salud, amigo Cho.
0: Aléjate de la gente mala.
1: Mira, pues,
0: de la gente que no te deja nada bueno. Y ya sabes a quién me refiero.
1: Ay, ay. Ay, ay. Y tiene dos ojos, y tiene una dos boca, ojos. Una nariz.
0: Y te besa mucho.
1: ¡Hala, mecha!
0: Como la canción de aquella Dina las drogas.
1: Ándale.
2: Dina las drogas.
0: Bueno, felicidades, abrazo. Le vamos a mandar su beso.
1: Ay, míralo. ¡Feliz cumpleaños!
0: Y a todos los cumpleaños de hoy, miércolito San Ranulfo, marca el calendario.
1: Ahí está. Saludos al Super Marlon.
0: Que se la pase chévere, ¿verdad?
1: Sí, claro.
0: Chévere, chévere.
1: Felicidades.
0: Bueno, ya porque el mariachi me sale caro.
1: Ay, no.
0: Muy caro traer el mariachi el día de hoy. Pero ay, bueno, no. Por acá también saludos para nuestra amiga Lani Abigail. Pandita, ¿puedes compartir la coreografía? No, coreografía no.
1: Ah, caray, no. ¿Coreografía? ¿Cómo?
0: ¿Cómo? No, la letra.
1: Ah, no. Si ya tienes coreografía
0: no
1: del
0: tengo,
1: chingiriringui,
0: no
1: dámela.
0: No tengo coreografía. Está loca la Abigail.
1: Abigail, ¿dónde
0: amaneció
1: está?
0: Amaneció borracha, pues, la Abigail.
1: Abigail será la letra, pues, hijita.
0: La letra sí la tengo.
1: La letra sí, amigocha.
0: Saludos a Kevin. Gracias, Kevin.
1: El Kevin.
0: A ver, dice, aviso. El 8 de junio es mi cumpleaños. Les encargo mi regalo, chelas y transferencias. Estarás tan bueno, chilango, para darte. Ni siquiera un saludo en el radio te voy a dar yo. De hecho, el 8 de junio se cancela, ¿eh?
1: Sí, no va a haber. No va a haber programa.
0: No va a haber saludos. Programa tiene que haber.
1: Ay, bueno, sí, ahí está.
0: Buenas tardes, amigo Panda Hormiguita. ¿Quién andaba escuchando todavía? Amiga Hormiguita, te ando escuchando. Dice, saludos.
1: Ahí está, saludos al buen Diego. Diego.
0: Mándame la letra, por favor, y agrégame los estados. Hoy no ando agregando, pero la letra sí te la mando, ¿eh?
1: Ahí
0: la
1: está.
0: Letra sí, ahí está. La letra ya te la mando.
1: Chingringui.
0: Saludos a la Magdalí. Hormiguita dice, qué milagros. Pues ahí está.
1: Ay, Magdalí, ya regresé, comadre, de vacaciones. Ya estoy aquí.
0: La Magdalí no le sale nada.
1: ¿Cómo? No ha ganado nada la
0: Magdalí.
1: Nada. Mira, fue la Magdalí.
0: No le sale ni el riquitiquiti.
1: Ay, ya.
0: Menos el chinguiriringui.
1: Ay, Magdalí. Y de ahí fue, comadre.
0: Es que a los que tienen lengua de trapo, no le sale nada.
1: Ay, no, comadre Magdalí.
0: Y Magdalí tiene lengua de trapo.
1: Ay.
0: La famosa lengua de bola.
1: Ay, no.
0: Sí. Entonces no le sale. Ay, perdón, dice la letra, pues, pandita. Chiste, pues, que me lo pases, ya está, pues, Abigail, pero es que tú me sacas de onda con coreografía.
1: Yo dije, ¿cómo ya hay coreografía? ¿Quién dice, pues, la comadre Abigail? Yo dije, entonces, dame a mí también la coreografía.
0: Reinaldo Caña Morales, saludos para mi amiga Hormiga, ya se le extrañaba esa voz sensual, dice, qué sensual.
3: Gracias, Reinaldo, saludos.
0: Bueno, voy a la pausa, al regresar, ¿qué crees, Hormiga?
1: ¿Qué pasó?
0: Viene el pollo brujo.
1: ¡Ay, mi mero mole!
0: Tensión a los muertos de hambre. Ya saben que viene la sección favorita. La preferida de todos.
1: Ah, sí, era.
0: Ya regreso al show.
1: De los animales.
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1: 1:05.
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0: atención, damas y caballos güeros, ahora sí viene lo chido, el momento de ganarse un pollo brujo. Pero antes tenemos la información con la hormiga.
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0: Perfecto, atención allá en la casa, porque ahora sí llegó el momento del riquitiquiti, el challenge. Sol. Menéalo.
1: Mira.
0: Sol. Muévete sexy.

0: Y atención, ahí está el ritmo del Rikitiki, el challenge, para que ustedes lo hagan ahí en casa. ¿Qué es lo que tienen que hacer? Muy sencillo, marcar el número de cabina e inmediatamente, en cuanto la llamada sea capturada, tienen que decir yo quiero pollo brujo y enseguida empiezan a cantar, mi queridísima hormiga.
1: Así es, mi buen pandita, así que atentos, márcanos en este momento al 962-625-2767. Llévate el pollo, no gaste hoy, comadre, no. Mejor gánatelo cantando el Rikitiki.
0: De gorrión dice que la comida sale mejor.
1: Ah, sí, pues, claro.
0: Se siente más deli porque no gastas.
1: Exacto.
0: Vamos, yo quiero pollo brujo, la frase. La frase.
1: Ahí está.
0: Vamos entonces, la llamada telefónica, tengo la primera. Ay, no, no hay nadie.
1: Qué raro.
0: Tamales. Vamos rapidísimo, en chinga, recuerden, número en cabina, recuérdale.
1: 962-625-2767. Ahí está la primera llamada.
0: Aló.
2: Yo quiero pollo brujo.
3: Órale, ¿cómo te llamas?
2: Akemi Jimena.
3: ¿Cómo?
2: Akemi Jimena.
3: Akemi Jimena, ¿de dónde nos marcas?
2: De la 23 Oriente.
3: ¿Y por qué hablas así? ¿Estás riéndote o llorando? ¿Qué estás haciendo?
4: Le están haciendo cosquilla.
3: ¿Es risa o es llanto?
2: No, risa.
3: Ah, bueno, vamos entonces, así como te ríes, hazlo.

0: Ricky, Ricky, Ricky, Ricky, Ricky, Ricky.
1: Adiós.
2: Mira. Kelly, Kelly le dijo que se llamaba. Sí. Oye, tú, esta cosquilla le estarán haciendo.
1: ¿Qué le importó?
2: Ay, no, en alguna su costilla la está haciendo cosquilla.
1: Ay, Kelly, por favor. Vamos, siguiente llamada. ¿Aló?
3: Grupo.
1: A ver, otra vez.
3: Yo te apoyo, grupo.
4: Órale, ¿cómo te llamas?
3: Laura.
4: ¿Laura de dónde?
3: De las Mil Gatas.
4: Perfecto. Laura, ¿mucha hambre, poca hambre o muerta de hambre?
3: Hambre.
4: ¿Cómo?
3: Muerta de hambre.
4: Perfecto, Laurita. ¿Cuántos son en tu familia?
3: Cuatro.
4: Órale, te va a alcanzar muy bien si es que te lo ganas.
1: Vamos, Laurita, vamos.

0: somos un conejo.
1: Ya valiste, comadre. Ya valiste. Muy lenta, comadre, el ritmo es tropical y tú me la quieres cantar en balada pop. Así no se puede. Siguiente, hormiga.
2: 962-625-2767.
1: Pilas, muchachos, porque hoy se ganan el pollo sí o sí.
2: Ahí está, ahí está.
1: ¿Aló?
3: Quiero pollo brujo.
4: Órale, ¿cómo te llamas?
3: José Manuel.
4: El amigo cubano, ¿desde cuándo le estás intentando?
3: Tuviste eso.
4: No se puede, amigo cubano, hay que hacerlo bien, por favor, te lo encargo. ¿Mucha hambre, poca hambre o muerto de hambre?
3: No, muerto

0: Tamales con el cubano.
1: Mira que tú estás entrando fuera de tiempo, amigo. Ya tú sabes que no ibas ahí, ya perdiste.
0: El amigo cubano lleva hartas veces intentando, pero como que no le agarra el ritmo cubano. Échale ganas, fue cubano.
1: Ahí te va perdiendo.
0: Siguiente llamada telefónica. Ahí está. Captúramela, por favor.
1: Listo.
0: Bueno.
2: Yo quiero pollo brujo.
3: Órale, ¿cómo te llamas?
2: René López.
3: René, ¿de dónde nos marcas?
2: De aquí de Santa Clara.
3: Órale, vamos.

0: ¡Adiós!
1: ¿Pero qué no entró bien?
2: No entró.
1: Ah, bueno.
2: Entró a destiempo.
1: ¡Ay, René! ¡Inténtalo de nuevo!
2: Siguiente llamada telefónica, recuerden, yo quiero pollo brujo, llévense el pollo hoy por cortesía de pollo brujo, hechizante sabor.
1: Ay, qué delicia. Yeah.
2: ¿Aló?
3: Bueno,
2: al
3: pollo brujo.
2: ¡Adiós! ¡Cubano! Yo quiero pollo brujo primero. Y luego ya decimos, bueno.
1: Sí, hombre, tienes que decir primero cubano.
4: Yo quiero pollo brujo. Quiero pollo brujo.
1: Ajá, en cubano, pues. Yo quiero pollo brujo.
2: El cubano se anda muriendo de hambre, ya lo vi, ya lo detecté. Bueno.
5: Yo quiero pollo brujo.
6: Órale, ¿cómo te llamas?
5: Guadalupe.
6: ¿De dónde, Lupita?
5: De aquí, de la colonia Centro.
6: Perfecto. ¿Mucha hambre, poca hambre, muerta de hambre?
5: Mucha hambre.
6: No, yo le doy a los muertos de hambre. Gracias, Lupita, cuídate mucho.
5: Sí, está bien, gracias.
2: Ay, mira, ya aceptó.
4: ¿Qué?
2: Aceptó irse porque no tiene hambre, dijo.
1: Ah, bueno.
7: ¿Qué?
2: Dijo que no.
1: Ay, no. ¿Qué no, le pasa a Lupita?
2: No sé. Bueno.
3: Pollo brujo.
6: Tamales, con esas ganas.
2: ¿Cómo te llamas?
3: Alfredo.
6: Dios, Alfredo.
2: Vamos, Afel. Así como hablas, te voy a decir, sale, ¿eh?
4: Afel, cámate, por favor. Afel.
2: El Alfredo. No es a la fuerza, Alfredo.
4: ¡Vamos! ¡Alfredo!
6: ¡Sale!
2: ¡Adiós! ¿Ahuevados pa' qué?
4: Alfredo, cámate, por favor, Alfredo.
2: El Alfredo, es que no es a la fuerza, muchacho.
4: Alfredo.
2: ¿Cómo les explico que no es a la fuerza, eh?
7: Alfredo, cámate, por favor.
2: ¿Aló?
5: Yo quiero pollo brujo.
6: Órale, ¿cómo te llamas?
5: Soy yo, Guadalupe.
6: ¿Quién es yo?
8: Mi comadre Lupita.
6: ¿Qué es lo que tiene Lupita?
8: No sé.
6: ¿Por qué ella no canta?
8: No sé.
6: Vamos, Lupita. Mucha hambre, poca hambre, muerta de hambre.
5: Muerta de hambre.
2: Ya viste. Ya aprendió. Dale. Así era.

0: Lupita. No se pudo, Lupita.
1: Lupita es Ricky Titiqui, hija.
2: Sí. Mira, cállate mejor.
1: Ricky Titiqui es la porra.
0: Sí, no, no, no.
1: ¿Qué tendrá mi comadre Lupita, pues?
0: Hoy se tiene que ir el pollo brujo. Recuerden que pueden pedir a domicilio marcando los siguientes números telesféricos.
1: Así es, mi querido pandita. 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
0: ¿Aló?
3: Yo quiero pollo brujo.
4: Órale, ¿cómo te llamas?
3: Katherine.
4: ¿De dónde, Katherine?
3: De Tapachula.
4: ¿De qué colonia?
3: Dentro.
4: Mucha hambre, poca hambre, muerta de hambre, Katherine.
3: Muerta de hambre.
4: Esa.

0: ¡Sale!
1: ¡Tiki, tiki, tiki, por los balcones!
2: ¡Entraste tarde, Katherine!
3: ¡Ay, no! Katherine. Mi niña, no puede... No, pues ya menos se lo llevaba mi niña.
2: Casi, ya era de ella, pero lo dejó ir. Se le huyó el pollito así, mira.
3: Ay, Dios mío, ya llevaba una piernita.
2: ¿Aló?
4: Bueno.
2: Adiós.
3: ¿Cómo que bueno?
2: Les digo,
3: él pues, no les digo, pues.
2: Ya se la sabe la maña, ¿para qué andan preguntando que cómo, que qué hubo, que cuándo? Bueno.
0: Quiero pollo brujo.
5: Órale, ¿cómo te llamas?
0: Carlos,
2: bájale al radio, quítale el altavoz o no sé qué puedas hacer, pero tengo que tener buena comunicación.
3: Sí, nada más en el teléfono,
2: sí,
3: Carlitos.
2: Por favor. Ey.
0: ¿Listo?
2: Sí, quítale el altavoz, Carlos.
0: Ya, lo que
5: sea. Órale, ¿dónde nos escuchas?
0: De aquí del bolsillo.
2: Sí, pero bájale al radio, Carlos, no le estás bajando al radio. Bájale al radio, nada más escúchame por el auricular.
3: Cuando Panda te diga sale, nada más quédate en el
2: sí,
3: teléfono.
2: Sí, pero bájale al radio, Carlos.
0: Ya
2: no, sigue el volumen alto. Aquí lo escucho yo. Cuando yo hablo, hay la retroalimentación. Ahí me doy cuenta que está el radio encendido.
0: A ver,
2: habla otra vez.
0: Hola, hola.
2: No, está el radio encendido. Gracias, Carlitos, por no poderte atender. Pero no puedo la llamada así porque no te vas a escuchar. Siguiente llamada, hormiga.
3: 962-625-2767. Llame ya. Lleves este rico y delicioso pollo brujo.
2: Así es, una disculpita, pero si no le bajan al radio, ni se van a poder escuchar ustedes, ni me dejan escucharlos bien. Y aparte, la gente ahí en su casa escucha un ruido tremendo y horrible. Y agréguele que aquí en los audífonos nosotros, no. Terribles. Bueno.
6: Yo quiero pollo brujo.
5: Órale, ¿cómo te llamas?
6: María Elena.
5: Ay, mira, María Elena.
3: Eres mi comadre, la del mensaje. Ay, comadre chula, mamacita linda, llévate el pollo. Mira.
5: Tú con ganas y ella con ganas.
3: Ay, Dios, comadre María Elena. Cantale, pues.
2: Déjala, huevona, vamos. Así como están ustedes, así les voy a hablar, ¿eh? Ahuevados.
0: Dale.
6: Tiki, tiki, tiki, por los rincones.
2: ¡Sí! Adiós.
3: Mira, pues. ¡Sí!
2: Olvida tu regreso, ay, en tu retorno. Ay, sola.
3: Ay,
2: sola. Sola. Sola, mami, sola.

0: su colofón porque se lo merece mi preciosa. Entonces, clasificada la hormiga, gracias, y voy a la pausa y regreso al show
1: de los animales.
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11: Es la 1:30.
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0: ver, ahí va, otra vez. ¿Sí salió? ¿Ah? Ahí va, no es nada. ¿Ya, Junior? ¿Ya se oye? Enfoca, yeah. Junior.
1: Espero que ahora sí ya estés preparada, ¿eh?
2: ¡Ay, no, Pandita!
1: Ahora sí, viene lo chido.
2: ¡Ay, no puede ser!
1: Mira que desde el día lunes, se pongo en contexto, y estamos a miércoles, el día lunes empezamos a preparar a toda la banda.
2: Con esta canción.
1: Y ya se venía esto.
2: Ok.
1: Y de hecho, antes de que te fueras de vaca, ya lo habíamos planeado,
2: lo habías,
1: ¿no?
2: Sí, lo habías comentado, sí.
1: Bueno, pues resulta que esta semana ya es todo un hecho, y el día de ayer oficialmente tuvimos dos padrinos de lujo que lo hicieron.
2: Oh.
1: Bueno, que medio lo hicieron, porque la va a decir que uy, lo hicieron, no.
2: No,
1: se atrevieron.
2: Ah, pero lo hicieron.
1: Se atrevieron a hacer el ridículo.
3: ¡Oh!
2: Ay,
1: que fue Coqui y el buen Billy Rodríguez.
2: Oh, mira.
1: Fueron los dos que sí la armaron y se atrevieron el día de hoy. Vamos a recibir entonces las llamadas telefónicas. ¿De qué se trata? Bueno, pues ya saben que allí está en el estado de WhatsApp la letra oficial para que no le cambien nada ni un centímetro, porque ese ritmo es pegajoso.
2: Sí, es contagioso. Sí.
1: Contagioso, además es pasito duranguense, ¿qué hubo?
2: Ah, mira, trae ritmazo esa cancioncita,
1: trae ritmo, trae sabor, trae todo. Entonces allá en la casa, el público vayan ensayando, ya saben que el Ricky Titiki es un challenge y este es el chingiriringui.
2: Ándale.
1: O sea, que son dos cosas diferentes, pero al igual tiene que practicar la lengüetorra.
2: Ay, ay, ay, ay, ay.
1: ¿Cómo no?
2: Sí.
1: Pero todos tienen, mira, así les hace cus, cus, cus, cus.
2: A ver, entonces, ya, a ver, ¿la puedes poner para que la escuchemos?
1: Sí, claro, a con ver. Mucho gusto. Ahí les va la letra oficial y ahorita viene cómo se hace.
0: A ver, ahí va, otra vez.
1: Ahí va.
0: ¿Sí salió? ¿Ah? Ahí va, no es nada.
1: Ahí va.
0: ¿Ya, Junior? ¿Ya se oye?
1: ¿Ya viste?
0: Enfoca, okay. Junior, a ver.
1: ¿Ya viste? ¡Ajá! Y así, vamos a comenzar, hormiga. Ahora sí te toca, dijo la loca.
2: A ver, va.
1: Ahí está la base, ¿eh? Siente. ¿Sabes cuál es la idea?
2: ¿Cuál?
1: Que primero sientas el ritmo.
2: Ajá.
1: Cómo penetra el ritmo.
3: ¡Wow!
2: Sí.
1: El ritmo va penetrando. ¿Dale? ¿Siéntelo? ¿Ya lo estás sintiendo? Siéntelo, siéntelo. Yo te digo, hay que sentir el ritmo por dentro. Ese es el chingiriringui. Ahora sí, hormiga, prepárate para el chingiriringui oficial. ¡Sale! ¿Ya? ¿Ah? ¿A qué hora? Ay, Dios, ¿ya viste? Si no es tan sencillo.
2: A ver, ahora sí, ya.
1: Hormiga, a ver, pero siéntelo, a ver. ¿Sientes cómo te penetra la canción?
3: ¡Wow!
1: Así, mira, haz de cuenta que va entrando en tu ser. ¿Dale?
2: Okay.
1: Ahí va, ahí va. ¡Dale! ¿Y a qué hora?
2: ¡Ya te quedaste! ¡Me interrumpiste! ¡Ya me
1: espérate! A ver, ahí va, siéntelo, siéntelo. Okay. Yo quiero que sientas cómo va entrando el ritmo en tu cuerpo. Capea, capea. Dale.
2: Chingiriringi, chingiriringi, chingiriringi, ringi, ringi.
1: ¿Te faltó el otro?
2: ¡Ay!
1: ¡Y son dos! Ahí va de nuevo, va de nuevo.
2: A ver, espérame, espérame. Después del
1: dejas pasar dos segunditos y entras.
2: Y entro, ok.
1: Es que es lo mismo, pero por eso hay este pequeño espacio.
2: Ok, dale.
1: Pero siéntelo, siéntelo, siéntelo, siéntelo, gózalo, gózalo. Ahí está entrando el ritmo, está entrando. Ahora.
2: Chingiriringi, chingiriringi, chingiriringi, ringi, ringi. Chingiriringi, chingiriringi, chingiriringi, chingiriri. Pim, pam, pim, pam, pam, pum.
1: Ya dice que sí se puede. A ver, va de nuevo, va de nuevo. Ya la agarraste, ya la agarraste. Ya la agarraste una vez, ya la agarraste todo. Vamos. A ver, va. Sa, sa,

0: dijiste. Eso dijiste en la frente. Ahora sí. Vamos con el público. ¿Quién lo va a hacer que nos marque al número de cabina? ¿Cuál es, hormiga? Dale.
1: 962-62-527-67. Vamos a ver.
0: ¿Ya viste?
1: Ay, no, chamaca.
0: Le salió mejor al pollo que la hormiga, dice.
1: ¡Ay, no!
0: Es que el pollo sí lo hizo bien también, ¿eh? Estuvo ¿sí? clasificado. Sí, claro. A ver. Pero es que el pollo sentía que le penetraba.
1: Ay, ¿qué? ¿Cómo?
0: Igual el Coqui dijo ayer que ya la sentía adentro.
1: ¿Cómo?
0: Ayer así dijo que ya la tengo adentro, dijo. La canción.
1: Chingiriringi, chingiriringi, chingiriringi, chingiriringi, chingiriringi, chingiriringi. Ahí la llevo.
0: Y luego la otra parte.
1: Chingiriringi, chingiriringi, chingiriringi, chingiriringi, chingiriringi, pim, pam, pim, pam, pam, pum.
0: Yeah. Goki, inténtalo otra vez, padre hermoso. Quiero ver cómo la tienes adentro.
1: ¿Qué? Ay, no, Coqui,
0: la canción,
1: no.
0: La canción. El oye, chilango es un bocón.
1: No puede
0: trompudo,
1: el chilango.
0: Y que nada más puro wiri, wiri, wiri, wiri.
1: Mira, el chilango nunca va a poder hacerlo, nunca.
0: Chilango estás, mira, pero si verdaderamente mal.
1: Tremendo bestia, el chilango no va a poder.
0: ¿Qué tal te parece mi chingiriringi?
1: Muy bueno, muy bueno.
0: ¿Te acuerdas que el chingiriringi es como mandar todo a la goma o sentir algo ricolino? Que digas, me extrañaste, chingiriringi. Ya no me quieres, pues chingiriringi. Ya le dije que es como el churi churín funfly.
1: Ándale.
0: A ver, ¿quién se anima? Ahí tenemos en la línea. No hay nadie. Muchachos, anímense a hacerlo. Ya te gustó, ¿verdad?
1: Ya me gustó.
0: No, hombre, como changuita. Eres mi changuita. ¿Está bueno el chingiriringi?
1: Está bueno, está
0: bueno. Va, va, va.

0: pam, pum.
1: El pim, pam, pim, pam, pum.
0: Y sí lo dice él, este, el pim, sí, pam. Sí. A ver, lo tienes ahí.
1: Pero lo tiene, lo dice hasta en la siguiente parte. Es que está dividida la canción.
0: Ah.
1: Sí, sí, sí, ahí está dividido. ¿Ya? ¿No quieres venir a producir, por favor? Por favor.
0: Ah, ok. Dale.
1: ¿Quién más?
0: Algún valiente que se atreva ahorita con el chingiriringui 962-62-527-67.
1: A ver, dice, ya no importa ser el ridículo, pues háganlo. Hay que divertirse, hay que vivir la vida, señores.
0: Y de ahí, yeah, pues.
1: Miren que todavía no tengo premio, pero si lo van haciendo bien, me voy animando a darles premio en esta sección. Pero tienen que hacerlo, porque si no. Chilango, ¿qué pasó? No lo vas a hacer porque andas de puro hablador. Tiene un hocico que quejico,
0: man. Qué bárbaro, Chilango, de veras. Qué bruto, qué bruto.
1: A ver si puedo entrar yo, ¿eh?
0: A ver, entra.
1: Voy
0: entra
1: a sentir. ¡Oh! Así como aquel dentro de la canción.
0: Ay, no.
1: Oye, nos aventemos un campechano.
0: A ver, sale.
1: Yo digo la primera parte y ahí luego está. Tú la segunda. A ver, pero antes el público. Bueno.
2: No.
1: ¿Qué pasó? ¿Quién habla?
2: Coqui.
1: ¿Qué pasó, Coqui? ¿Cómo estás?
3: ¡Ay, Coqui!
1: Coqui, atrapada.
3: Atrapada.
1: Coqui, ¿listo para tu chingiringue el día de hoy?
2: Estoy listo para sentir adentro.
1: ¡Ay!
0: ¡Ay, oye, Coqui!
1: Claro. Es que ayer no lo sentiste mucho porque no lo hiciste tan bien. Espero que hoy sí.
2: Hoy, pues vamos a hacer el intento. A
1: ahora ver, pues, sale, vamos. Entonces, ¿ya tienes la letra lista?
2: Ya, estamos listos.
1: Ahora después vamos entonces a comenzar con el chingiriringui de nuestro amigo el Coqui. Sale, Coqui, vamos, prepárate.
2: Sale. Chingiriringui, chingiriringui, chingiriringui,
1: a. A ver, espera. Lo que pasa es que te adelanta, son varios chingiriringui. Acuérdate que son tres líneas de chingiriringui y al final es chingirigrin. ¿Entendiste? A ver, lee bien pues tú también. Léelo bien, la letra la tienes en tu jetota. Acuérdate que chingui, para que empieces a agarrar el ritmo, empieza con el chingui, y ahí te vas. Okay. ¿Entendiste?
2: Sí.
1: Coqui, va de nuevo. ¡Échale porras al Coqui!
0: ¡Vamos, Coqui, vamos, Coqui! ¡Tú puedes!
1: Vamos, Coqui, sale. Siente el ritmo, ya lo sientes dentro.
2: ¡Wow! Siento, ya lo siento.
1: Siéntelo dentro, dale. Sa. Entra.
2: Chingiringui.
1: Pero lo

0: A ver, Coqui, ¿cómo te explico que no se oye como cantado, se oye leído? Es que como que te falta que la canción esté dentro de ti bien.
1: Ay,
0: es que tiene que ser, mira, el ritmo es chingiriringui, chingiriringui, chingiriringui, chingiriringui, u-a, u-a, u.
1: Ahí,
0: okay, y tú dices ua ua ua ua, así estoy. ¿Va de nuevo? Por favor, siéntelo, siéntelo, siéntelo.
2: Vamos, Coqui, vamos.
0: ¿Y luego?
1: Chingiriringi, chingiriringi, chingiriringi, chingiriringi, pim pam pum.
2: Mira, pues.
0: Síguelo intentando, papito. ¿Sabes?
3: Gracias, Coqui.
2: Oye, lo bueno que ahorita no estamos dando un regalo, no, pero cuando estemos dando regalo, ah, ay, no. Chamaco.
3: Cuando estemos dando regalo de una, los voy a mandar por un tubo a la chingiriringi.
2: Ay, sí. No, pero, no, no.
3: Pero muy bien, estrellita en la frente por intentarlo.
2: Gracias, gracias, gracias.
3: Es que, ¿sabes qué? Deben sentir el ritmo porque ahí está la base. Hoy.
2: Oye, y en si la busco, por ejemplo, para escucharla, la busco con el nombre de Chingiringui.
3: Así es.
2: A ver, ahí va otro.
3: A ver, ¿aló?
4: Bueno.
3: Hola, ¿quién habla?
4: Yani.
3: Baja la radio, corazón, si quieres tener interacción con nosotros. Por favorcito, te lo encargo mucho. ¿Cuál es su nombre?
4: Yani.
3: ¿Cómo?
2: Diani.
0: Diani, ¿de dónde me marcas?
4: De Mazatán.
0: Perfecto, Diani, ¿quieres intentar con el chingiringui?
4: Sí, claro.
0: ¿Ya tiene la letra en tu mano?
4: Bueno.
0: ¿Sí, me oyes?
4: Sí, sí.
0: ¿Ya tiene la letra en la mano?
4: ¿Cómo?
0: Tamales, que si ya, ya tiene ya, la letra. Ya. ¡Sorda!
4: Ay, no.
0: Vamos de nuevo, vamos. Bueno, de nuevo, apenas lo va a intentar.
3: Sale. Pero baja la radio, corazón, si no, no vamos a tener interacción. Baja la radio. No, no vamos a... Ya no, es que no, no le baja.
2: No.
3: Es que no le bajas al radio, así no vamos a poderle subir el volumen acá, porque va a ser el ruido feísimo.
2: Es que lo que recomendamos es que se queden en el teléfono, sí, escuchando a Panda. Y sí, a Panda les dice, ya sale, ya sí, ustedes entran.
3: Y entre más hablo yo, más le suben ustedes, y es un cuento de nunca acabar, y la verdad no se va a oír bien. La a neta, no, no es por otra cosa, pero es que no se oye bien. Bueno...
4: ¿Sí? ¿Ya me escuchas?
0: Sí, ahí vamos, entonces lo intentamos, ¿sale?
4: Ok.
0: Dale, va. ¡Sale!
4: Chingiriringui, chingiriringui, chingiriringui, chingiriringui, chingiriringui.
2: ¡Ala!
3: A ver, espera.
2: Comadre, tú le diste cuatro.
3: ¡Comadre! ¡Ey, ey, ey! Espérame, comadre. No le cambien a la letra, que por eso está la letra ahí, ¿eh? Le estás poniendo de cosas de más. No, es que tienes que hacerlo bien, ¿eh?
4: No.
2: Comadre, son tres.
4: Ok, dale.
0: Dale, sí, pero siente la canción dentro tú también. Sa.
4: Sí, sí, la siento dentro.
0: Ahora pues. Dale.
4: Chingiriringi, chingiriringi.
0: A ver, espérame tantito. Ey, pero es que te falta ritmo. La están leyendo. No es leída, corazón. Siente el ritmo, porque tiene ritmo la canción. Tú nada más la estás leyendo diciendo chingiriringi, chingiriringi. No, es el ritmo. ¿Sale?
4: Sí.
0: Vamos de nuevo. Sa.
4: Chingiriringi, chingiriringi, chingiriringi, chingiriringi.
3: Bueno, síguelo intentando mejor.
2: Ay, comadre, ahí la llevas, mamacita linda.
3: Ahí la llevas. Pero por el momento, no. Por el momento, es que, ¿sabes qué? La leen. No sí, sienten el ritmo. Es que deben de sentir el ritmo. El chuntata, chuntata, chuntata. Ahí está, mira.
2: Chingiringi, chingiringi, chingiringi, chingiringi.
3: Eso, ¿ya viste?
2: Chingiriringue, chingiriringue, chingiriringue, chingiriringue, pim, pam, pam, pum.
3: Y ahí dice que dice, sí se puede.
2: Sí hay que llevar el ritmo, chamacones, ¿eh?
3: Claro, si por eso les pongo el ritmo, nomás a lo puro güey, estoy aquí haciendo el... Bueno. Hola. ¿Aló?
5: ¿Aló?
3: ¿Quién hola? Habla?
5: Rodrigo.
0: ¡Rodrigo!
2: ¡Oye, Rodrigo!
3: ¿Vas a intentar tu chingiriringue, Rodrigo?
5: Sí.
0: Ahora pues vamos, Rodrigo, sale. Siéntelo, Rodrigo.

0: ¿Y a qué hora más?
1: ¿Qué?
0: ¿Y luego?
1: ¿Qué pasó, Rodrigo?
2: Ay, Rodrigo.
3: Rodrigo.
1: Hay que hacerlo bien, pues, Rodrigo. A ver.
3: ¡Nos colgó el Rodrigo!
1: ¡Ay, el Rodrigo! ¡Ay! ¡Ay, el Rodrigo!
3: ¡Oye, el Rodrigo nos colgó tú!
1: Pero bueno, espero que sí les haya quedado claro cómo es el chinguilingue, ¿verdad?
3: Ahí está. Oye, está bueno.
1: Está bueno, ahí está, Vamos a la pausa, regreso al show.
3: ¡De los animales!
4: A ver, ahí va, otra vez.
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1: Perfecto, vamos abriendo el baúl del recuerdo en este día con una canción muy buena. Me encanta la música andina, y más si es de los Askis. Hoy recordamos aquí en el baúl el tema que se llama Amigos Nunca. ¿Cómo se te ocurre semejante cosa? Vamos y rezamos al show ya para despedirnos.

0: bueno, nosotros ya nos vamos como siempre. El agradecimiento infinito a todos y cada uno de ustedes por acompañarnos y dejarse acompañar por ese show de los animales. Gracias, hormiga, en tu regreso de tus vacas.
1: Ay, ay, ay, pues muy contenta, muy feliz, mi querido Bombón.
0: Ay.
1: Mi queridísimo Pandita, la verdad que sí, un gustazo de estar de regreso con todos ustedes y de saludar a toda la banda a través del show de los animales. De verdad que sí, un gustazo, y pues hoy ombliguito de semana.
0: Oye, sí.
1: A consentirse, a papacharse el día de hoy, porque ya estamos así, mira, del fin de semana.
0: Oye, aparte de eso, recordarles dos avisos parroquiales. El primero, si se perdió el programa en el día, tranquilos, porque el programa se graba para su retransmisión en la noche.
1: En la noche.
0: Así que a la gente que ahorita está escuchando en la retransmisión, muchas gracias. Se queda mucho amigo taxista, mucho amigo velador, vigilante en los hospitales.
1: Igual, las taquerías.
0: Sí, es cierto, ¿verdad?
1: Las que venden quesadillas
0: los
1: también.
0: Los que anden cenando a esta hora, provechito, ¿eh?
1: Provecho.
0: Y a los que vayan a comer a esta hora, provechito también.
1: También.
0: ¿Eh? Y el segundo aviso parroquial es que ya saben que el próximo mes de junio arranca el Mundial 2026 y la qué buena es la estación oficial de los partidos de fútbol, así que estaremos transmitiendo todos en vivo.
1: Así es, no se lo pueden perder, les vamos a llevar toda la cobertura de lo que es este Mundial 2026, y sí, ya lo decía el Pandita, la qué buena precisamente va a transmitir todo en vivo.
0: Y ahora sí, hormiga, despídete de tu público.
1: Ay, bueno, pues un gustazo haber estado con todos ustedes, de parte de tu amiga, la hormiga.
0: Y recuerden que a nombre de todo ese gran equipo que hacemos posible este programa, gracias infinitas, cuídense mucho, buen provecho, con permiso.

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16: Gabito Ballesteros y Jennifer López anuncian colaboración con el tema Sálvame Hoy, cuyo estreno está programado para el 29 de mayo. Y aunque todavía no se conocen detalles sobre el estreno o la temática de la canción, la noticia generó gran expectativa por reunir a dos artistas de mundos musicales distintos, el regional mexicano y el pop latino internacional. La colaboración marca otro paso importante en la carrera de Gabito Ballesteros, quien se ha consolidado como una de las figuras más fuertes de los corridos tumbados gracias a éxitos y colaboraciones con artistas como Peso Pluma, Natanael Cano, Junior H y J Balvin. La unión con Jennifer López también refleja el crecimiento global del género, que actualmente compite en popularidad con el reggaetón, el trap y el pop latino en plataformas digitales. Gael Valenzuela y Junior H hacen historia con miles de millones de reproducciones con el tema Y Lloro, interpretado por Junior H y escrito por Gael. Superó los 1,000,000,000 de reproducciones en Spotify, convirtiéndose en una de las canciones más exitosas e influyentes del género en los últimos años. Este logro confirma el impacto de su propuesta como compositor, destacando su capacidad para conectar emociones y experiencias con una audiencia cada vez más amplia. Además de su éxito como autor, Gael también continúa fortaleciendo su carrera como intérprete, pues fue el primer artista en integrarse a Sad Boys Records, sello liderado por Junior H, y junto a él alcanzó el puesto número uno en Billboard. Actualmente promociona temas como Mi Gata, Droga Letal y Cholo.
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0: Oiga, muy buenas tardes, bienvenidos a Las Movidas. Las Movidas con el Pollo. ¡Échale! ¡Ay, qué ritmazo del bro, bro! Acompañándolos con muchísimo gusto a esta hora de la tarde, la hora de la comidita, la hora de la botana. Ya dije que debería ser la hora de la botana esto. Aquí andamos con muchísimo gusto. Mi nombre es Alfredo Penoso del Pollo y estaremos de 2 a 4. Dejamos al show de los animales. Le salió el chingue, que chingue, no.
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0: Bueno, ya saben, 962-62-5-2767 para que se reporten a cabina, pidan sus rolas. Recuerden que son moviditas, salsa, merengue, cumbia tropical. Pásele, pásele, ¿qué va a llevar? Eso, en el transporte, a la banda que está en los locales allá por el mercado de San Juan, aguanten la calor, muchachos. Porque está re fuerte. Tomen mucha agüita, por favor. Agüita. Si es amarguita, pues también se agradece, ¿no? Venga, 34 grados centígrados. Está ardiendo la calle. Tenemos sensación térmica de 39 grados. Parece que fueran 50, pero son 39. Ahí está fuerte, ¿eh? Bueno, échale muchas ganas a las actividades. Acompáñense de las movidas del pollo. Saludos a mi compa Chilanguín Canallín. Ahí anda. Ahí anda el semequetrefe. Bueno, vayan pidiendo sus rolas. ¿De qué va a querer, señora? De una vez, porque ayer me pidieron ya el cuarto para las 3 y ya, digo, cuarto para las 4 y ya no puedo, señora. Así que de una vez. De una vez, aprovécheme. Ahorita estoy al 2x1. Hoy es miércoles de promo. Oiga, vamos a tener mucho, mucho fútbol a partir del 11 de junio. Recuerde que somos la estación oficial de la Copa del Mundo. Solamente aquí, pues ya se la sabe, señor. Yo no sé qué anda buscando por otros lados. Ya sabe que aquí, mira, aquí meros, aquí somos los meros, meros petateros. Ay, ya acabó. Ay. Aquí somos la mera verdura del caldo.
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0: Yo digo, para que no le ande buscando por otro rumbo. Solo. Hoy me siento solo porque ni un mensaje me ha caído. Qué bárbaro, de veras. Solo el chilango. Pero bueno, esperamos sus mensajes a cabina, ya saben. Mientras nos vamos con musiquita. Vámonos con esto que se llama Alma de Acero.
2: Ángel y David Venegas.
0: Eso, mi compadre Porfi Balón, uno de los grandes de la salsa. 2:14.

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2: Y aquí va. 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Los Kakis, sí.
3: Estamos de regreso. Eso. Oiga, muchísimas gracias a toda la bandera que ya se reporta. Saludos a mi compadre Mapa. Mapachito. Saludos en el taxi 1024. Aquí suena la Qué Buena. Dice mi compadre Mapachito. Échale muchas ganas. Solo Mapache, solo. Dice, no está solo, dice mi compadre. Mi compadre José María. Andamos aquí en el 748. Saluditos. Quiere una de Nelson. Ah, por ahí ayer me estaban pidiendo una de Nelson. Ya la subimos, compadre, ya, es que yo, rápido. Ahorita la ponemos. Saludos a José Ángel. Gotas de lluvia, ¿dónde? Que yo no veo que esté lloviendo. Saludos para la raza que está trabajando, dice eso. Saludos a mi compadre Eliazar, que también ahí anda en sintonía. Échale muchas ganas, compadre. Rosa María dice, hola pollito, una rolita, dice, ahorita la ponemos con muchísimo gusto. Vamos complaciendo a la bandera Qué Buenera, a los que les gustan las movidas.
2: Para todos Centroamérica.
3: Ay, qué sabroso va el Prau Prau. Ya son, voy a someter a votación las canciones que voy a ir sonando, porque lo siento como que no muy quieren, muchachos. Es que es la hora de la calor, dice la tía. Ah, ¿cómo hace calor, hijito? Está fuerte la calor.
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3: Saludos, pollito. Dice, escuchando desde San José de los Llanos. La metralleta aquí. Aquí estamos con mi abuelito Felipe. ¿El que mueve los hombritos? No. Felipe, mueve los hombritos, Felipe. Don Felipiño, lo mandamos a saludar aquí a través de la Qué Buena, muchas gracias. Ahí con la Londra, aquí andamos en sintonía, buenas tardes, gracias, don Felipe.
2: ¡Y arriba la América!
3: ¡Ush! ¿Cómo? Mi compadre Pedrito, ahí anda en el 2165. El águila solitaria, dice mi compadre. Saludos también a mi compadito Carlitos Avendaño, que anda el fusil. ¿Qué es eso, tú? Dice, pon... ¿qué? Ya le agarré, compadre, ya le agarré. Saludos al taxi 1835, mi compadre José Mota. Lunita, que dirá la Lunita, tú, ahorita vamos a escuchar que yo vaya con musiquita, porque es tiempo de poner su veladora. Ellos son Cañaveral 2:25.

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10: 2:30.
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12: Y aquí va.
13: Échale.
12: De la costa de México para todo el mundo.
13: Y échale a los frijoles porque se queman, señora.
12: Sí.
13: Oiga, tengo una disyuntiva. Sí, cómo no. Saludos a mi compadre Machín. Que anda ya la vuelta y vuelta. Dice saludos a toda la banda. Saludos también a Carlitos. ¿Qué? Dice, buenas tardes, ¿quieren la torta? Dice, ¿cómo? Y ya no me como la torta. Ahí está buena esta, ahí te la ponemos. Saludos a mi compadrito también, compadre o comadre Semua, no sé si sea hombre o mujer. Saludos desde Antiguo Aeropuerto, saludos. Mi compadre Charlie, ahí anda. Mi compadre José Mota, que anda ahí en el 1835. Mínimo el juguito, dice. Juguito de piñi. Oiga, tengo una disyuntiva. Ustedes me van a decidir. Resulta que me piden Juana la Cubana. Sí. Pero tengo dos artistas, digamos. Uno es Fito Olivares. Ustedes me van a decir cuál es. Esa es la de Fito Olivares. Yo la siento como que muy lenta, no sé ustedes. Y la otra es la de los Flamers. Esta tiene más sabor.
12: ¡Mira! ¡Ay! ¡Anda, Juana!
13: ¿Cuál de las dos quieren que ponga? ¿Pongo a Fito Olivares?

0: volando, vamos con la canción. Manda la de Tito, ¿qué Tito?
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0: Fito, Fito Olivares.
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0: Esa es la de los Flames, la que estamos escuchando ahorita. Y la otra es la de Fito Olivares. La siento lenta la de Fito Olivares, ¿eh? Bueno, Fito Olivares ya lleva uno. Los Flamers ya lleva uno. Fito Olivares lleva dos. Fito, ¿cuánto vamos? Ya perdí la cuenta. Vamos dos, dos. Los Flamers, 3-2. Fito, 3-3. Ay, ya se empató esto. La de Fito va ganando Fito, 4-3. Los Flamers, 4-4. 4-4. Oye, estamos 4. No puede ser. Sí, estamos 4-4. Los Flamers, por acá dice 5-4. Ya ganaron los Flamers. Sí, es que está como que más movidita la de los Flamers, ¿verdad? La de Fito sí está buena, pero como que le falta ritmo, muchachos. Entonces vamos a ir con la canción Juana la Cubana de los Flamers. Buenas tardes.
2: ¿Está Juana?
0: 2:33.

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María, ¿qué andas? Con muchísimo gusto. Oye, saludos a mi compadre José María, Che María Hernández. Saludos a mi compadre Piji también, que anda en sintonía. Prau, prau, prau. Eso, dice, buenas tardes, bendiciones. Andamos escuchando en el 218. Saludos, dice, los taxistas nunca mienten. Bueno. Solito, yo.

¿Por qué son así, muchachos? ¿Les gusta? ¿Eh? Ah, que sí, les gusta que uno les eche tierra. El oso, dice el oso, no está. Saludos a mi compadre también, Ángel Ramos, que por ahí votó por los Flamers. Ahí estuvo bueno este duelito, ¿eh? Estuvo mano a mano tropical. Mi compa, ¿qué? Satoru, dice. Aquí está registrado aquí. Mi compadre Fernando, también muchas gracias. Mi compadre Pedrito Reyes, que anda en sintonía. Súbale. Oigan, por ahí les compartí lo de las lluvias. Es información oficial para que ustedes lo tengan ahí presente. Chequen el estado, ¿eh? La verdad que vamos a estar compartiendo información oficial, sobre todo ahora en temporada de lluvias. La verdad que el reporte del día de hoy de las 6 de la mañana, pues es que vamos a tener precipitaciones muy puntuales durante las próximas 24 horas, perdón. Hay incremento de nubosidad, comenzará gradualmente cerca del mediodía, aumentando durante la tarde y manteniéndose hacia la noche y madrugada. Las lluvias estarán acompañadas de actividad eléctrica, rachas de viento de 50 a 70 kilómetros y posible caída de granizo. Así que es importante que ustedes tengan la información, sobre todo a la gente que está cerca de afluentes, ríos, charcos, arroyos, lagunas, esteros, bueno, de todo, ¿eh? Así que ahí les compartimos esa información oficial de los amigos del sistema de alerta temprana por lluvias. La verdad que en toda la costa chiapaneca va a estar lloviendo, sobre todo en la parte de la tarde, noche y madrugada. Bueno, ahí es entonces la información. Gracias de verdad por acompañarnos. Y ya saben los diferentes cortes informativos. Solo compadre Machín. Échele, échele. No, hombre, me aloco yo con el prau. Bueno, me dicen que quieren la metralleta. No es la metralleta, se llama el paso de la metralleta. Vámonos con mi compadre el jarocho de la cumbia. 252.

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1: Y esto es lo que le traigo de mi costa para que todo el mundo lo baile y que nadie se quede sentado porque será multado. Y vámonos todos con el baile costeño, pues.
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0: Y saludos a mi compadre Juan Gustavo. Dice, buenas tardes, Pochino. ¿Qué? ¿La que qué? ¿La matraca? ¿Cuál será esa?
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0: Que conste que les dije que la metralleta no se llama así. Se llama el paso de la metralleta. Ahorita me dice que la matraca, no sé cuál sea la matraca. Dice, saludos, pollito, excelente tarde, éxito en todo. Igualmente para ti, compadre Hugo López. Saludos a mi compadre Juan Gustavo allá por el Tianguis Tapachula. Sea más específico, compadre, porque así nomás de la matraca nomás no. Saludos a todas las señoras preciosas que ya están terminando la jornada allá por el Tianguis Tapachula en el Mercado San Juan, oiga, con mucha actividad. Para que no se me pongan celosas también las del Mercado Sebastián Escobar. Y con beso incluido. Eso. Mis amigas ahí del 5 de mayo, oiga, le mandamos un fuerte abrazo al mercadito de la estación, oiga, de

Dice para acá, saludos a la banda de La Ceiba. Eso. ¿Qué dice el Chila? ¿Cómo? Es porque hace tranca. La matraca. No, no doy cuál sea la matraca. Sean un poquito más específicos porque si no, no, nomás no, ¿eh? Por ejemplo, la de la metralleta, ya me quedé así, ¿cuál es esa? Dije yo, y ya, pues ya le di que es el paso de la metralleta. ¡Ea! Venga, señor. Eso. Usted échale baile, hombre. Nadie la mira. Sí, ahorita voy a checar la de la matraca, pero sí. Nomás no, fíjate, no. Matraca. Matraca por aquí, matraca por allá, no. Vámonos. También me dijeron vete de los Askis, pero no encuentro yo ninguna que se llame así. Encontré esta que se llama Te Digo Vete. Aquí adivinando, ¿no? 3-2.

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1: Usted muy bien, compadre Machín.
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0: Oiga, seguimos con más. Muchas gracias por la compañía. A toda la bandera quebuenera que ya sabe que a mí me encanta que se reporten. Pues ya saben, muchachos, que yo aquí encantadísimo la vida. Si están las rolas, con muchísimo gusto las pongo, ¿sale? Saludos a mi compadre Kevin, que anda en la Combi Hospital General, en sintonía de las movidas. Saluditos, bendecida tarde para toda la banda. Siempre quieren el fondo.
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0: Fondo. El ritmo de la matraca, dice mi compadre Juan Gustavo. Ya la busqué y usted cree que no la encuentro. ¿Cuál es esa tú? El ritmo de la matraca. La matraca, traca, traca, dice este mi compadre Machi. Compadre Machi, usted muy bien, ¿eh? Usted muy bien. Usted está en lo que debe de estar. ¿Verdad que esa es? Pero esa no es tropical, esa, la de la matraca, traca, traca. Dijera el chilango. Falta la torta, dice. Ay, que por cierto que la torta ya cambió de... Ya dijo, no, ya. Ya era justo, dice. Era para otro la torta. No puede ser, de ver. Ay, ay, ay, ay, ay. Ay, muchachos. Dice que ya están listas las gorditas, las tortillas. Ya, dice, está el almuercito. Ay, qué rico, mire, de comal la tortillita. Qué sabroso. ¿Son memelitas o son tortillitas? Para que fueran memelixin.
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0: Mire, de esas así, pero rellenitas con chicharrón. Ah, qué cosa. Sí, claro. Sí, sí. Son picaditas, dice. Son picaditas de chorizo. No, es que así se llama.
1: ¡Y arriba la América!
0: Otra vez con el América. Bueno, provechito, comadre. ¿Qué pasa? Dice, por acá van a hacer saludos a cabina. Quisiera saber. Ve un fulanito, dice. Ok, dice, ¿qué andamos? Todo jodido con gripa, dice. Pero escuchándola, qué buena el Rosenberg. Grupo familiar, dice mi compadre Eliezer. Bueno, vamos complaciendo en la medida de lo posible, muchachos. Vámonos con este camarón pelado, porque ya se antoja, ¿no?

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6: Avanzamos rapidísimo. Oigan, muchísimas gracias por todos sus mensajes y sus llamadas a cabina. Oigan, qué rico se mueve. Ah, ya di cuáles son, una especie de gorditas, mire, con salsa y crema y queso, qué sabroso. Por todos sus mensajes y sus llamadas a cabina. Oigan, qué rico se mueve. Ah, ya di cuáles son, una especie de gorditas, mire, con salsa y crema y queso, qué sabroso.

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3: Ya me cansé ahorita metiendo y sacando la cabecita.
4: De México para todo el mundo. Sí.
3: ¡Ay, Yankee! ¡Sí! ¡Ay, Diosito lindo! Oiga, llegamos a la media. Ya nos vamos, Casi, casi. Falta todavía, pero ya. Ya cuando veo que son 3:30, ya me estoy casi arreglando para irme. Oiga, me pidieron el chiquistriquis. ¡Ay! Sí. ¿Será que la ponemos, sí o no? ¿Qué dice la banda? Bueno, tienen que escribir ahí. Ahorita me voy a corte, me voy con canción y voy a corte. Pero tienen que decirme ahí en el WhatsApp: Pollo, ponme el chiquistriquis. Así que a escribir en el WhatsApp: Pollo, ponme el chiquistriquis. Llegamos a por lo menos 10 votos. Ahorita la ponemos. Vámonos con esto que se llama Amor. Son de vainilla y son de Guadalajara. 3:32. Recuerden, Pollo, ponme el chiquistriquis.

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0: manifiesta la lluvia. Yo se los dije, muchachos. Vamos a tener lluvias puntuales a lo largo de la tarde, la noche. Me está preocupando la noche porque yo regreso a las inmortales a las 8. ¿Qué pasó con el chiquistriquis? No quisieron el chiquis. Ah, bueno. Yo lo sometí a votación. Les dije, ¿quieren? ¿Va a querer o no va a querer? Saludos a mi compadre Mario de la Cruz. También saludos a mi compadre Alonso Jiménez, que anda en la chamba. Dice que ya está lloviendo.
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0: Oiga, recuerden que somos la estación oficial de la Copa del Mundo 2026 a partir del próximo 11 de junio. México ante Sudáfrica, vamos a tener un previo, el partido y pospartido. Para que estén bien pendientes de la estación de las promociones, vamos a tener muchos, muchos juegos del Mundial. Así que ahí les encargamos.
1: Para todo Centroamérica desde México.
0: Dice que ya está lloviendo allá por la décima sur. Y ya nos dijeron que la ropa
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0: Sí. Saludos a mi compadre Chila, que anda en sintonía ahí con su reporte desde las calles de Tapachula.
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0: Bueno, vámonos con más música. Bueno, ya ven que el Cruz Azul salió campeón, ¿no? Por aquello que se les haya olvidado. Digo, no, se lo estoy recordando, muchachos. Pues es más o menos parecido, ¿eh? No es lo mismo, pero es igual, es el Wiki Wiki.

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10: Bueno, Mariana, aquí se fue, ¿no? Pero ya nos vamos. Muchísimas gracias a toda la banda por reportarse, por acompañarnos. A mi reportero que anda en las calles. Saludos desde el Taxi 507. El Mr. Diablo dice que anda en sintonía. Buenas tardes, compadre, muchas gracias. Ese es mi compadre. Compadre David Alexis. Échale muchas ganas. Con cuidadito, por favor, ya saben qué. Bueno, ya está la lluvia. No está tan fuerte, pero ya está lloviendo, así que con mucho cuidado, por favor, a la gente que anda en su vehículo particular. A mis amigos taxistas, bueno, tengan mucho cuidado, ¿sabe con qué, muchachos? Con las tapas de los registros. De repente se levantan las tapas. No, hombre, de veras que son un riesgo en las calles. Así que tengan mucho cuidado. Si ven que está

0: En la 17 ni se metan, porque ahí vi una historia de un taxista. Ahora sí, como Ricardo Arjona, ¿no? Allá en la, se metió ahí en la 17, en la cuarta, ahí no se puede pasar. La única calle donde, bueno, yo he pasado es la 17 y la quinta. Ahí sí, seguro, muchachos, ahí no se inundan. Pero ese compa se quiso meter ahí en la cuarta. No, hombre, la cuarta no se puede pasar. Para atravesar la ciudad, bueno, 17 y quinta, 17 y octava, 17 y novena, creo que hay el lado derecho. Ahí pueden pasar. Y en la 11, 17 y 11, ahí sí pueden pasar. Pero en las otras calles ni le hagan, muchachos. La verdad que la 17 está en reparación. Y también mucho cuidado con las tapas de los registros, porque luego se levantan y eso ocasiona muchos problemas. Así que cuídense mucho, por favor. Se van a quedar con mi compita, con mi compadre Puma, en punto de las 4 con más música para ustedes. Ya está el agüita. Yo les dije que iba a llover, así que ya está la lluvia.
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0: Bueno, yo regreso al ratillo a las 8 de la noche con Inmortales de la Qué Buena. Ya sabe que ahí tenemos musiquilla del recuerdo de esas voces que se apagaron, pero que nosotros seguimos escuchando en Inmortales de la Qué Buena. Y yo no me voy si no escucho la torta. ¿Verdad? Ay. Bueno, vámonos, gracias, buenas tardes, buen provecho, cuídense. Es mi tocallito con la torta. 3:52, bye bye.

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4: Perverso el asunto, ya soy de regreso, son las 4 con exacto, un minuto, y ya me dio las bienvenidas la señora güera, ¿no? O sea, ya estoy hablando de la lluvia, ¿no crees que alguna güera es así, bueno, una nabra? Es la lluvia me recibió aquí justamente entrando y traca la matraca, como que digo, ah, viene ese quesito, mi compa, sópatelas, ahí tengo un poquito de Pero aquí estamos al pie del cañón, muchachos, así que ustedes bienvenidos a una emisión más por la tarde de miércoles 27 de mayo 2026, año en curso. Y hoy les traigo algo tranquilo, algo diferente que todos nosotros manejamos, que todos nosotros utilizamos casi siempre. ¿De qué se trata? Pues de los dichos o refranes. Así de facilísimo. ¿Cuántos de nosotros no hemos ocupado el mentado camarón que se duerme, amanece el otro día en cóctel o cómo era? No, se lo lleva la corriente, ¿verdad? Así que yo los voy a invitar a que ustedes se reporten con un dicho. A ver, voy a ver si, a ver cuántos dichos conocemos, a ver cuántos de ustedes conocen dichos, o ni en su casa creo que lo han visto. Así de facilísimo. Eso, como siempre se los digo, es por apuro cotorreo. Únanse al tren del meme y nada más. Y con esto comenzamos. Gracias. El 962-625-2767, repito, ese es el número en cabina. Y ahora sí, pues los voy a dejar con algo de estos compadres que pues igual se la siguen rifando, ¿eh? Pero son pequeños, musical, ¡ay no más!

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17: Bien, todos, son las 4:09 minutos aún y hoy pagan los tramposos porque ya hasta salió el sol. Vamos a ver si es cierto, pendientes ahí, ahí me cuentan si les pagan. Bueno, empezamos diciendo que necesito refrán. Ey, come croquetas, échate un refrán a ver si muy. A ver, la terminación 7653, agua que no has de beber, déjala correr. Así es, mi puma, atentamente el Mr. Diablo. Órale, ya estás, cámara. Falta tú, chilango, y sí. Camarón que se duerme, se lo lleva la corriente, ese es el correcto. Carlita Ramos, bebé, ya se apareció, gracias, mi amor. Dice, dime con quién andas y te diré quién eres. Es correcto. Muy bien, ese es muy, muy conocido por los papás ceses y mamás ceses. Es broma cuando digo ceses. Así que, bueno, vámonos con música y a ver quién más se sabe de unos refranes. El más chido, el refrán más chido. Vamos a ver si le mandamos una rolona, ¿no? Nada más por ser el refrán más chido. Así que vamos ahí con música. Aquí está el recodo. Yo, cama de piedra.
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1: En Chiapas, los apagones ya no son una novedad. Son parte de la rutina para las miles de familias que no importa si es de mañana, tarde, noche o madrugada. Los hogares se quedan sin luz. Una problemática que ya no es propia de la región costa, centro, norte o fronteriza del estado, sino de la zona sureste, que según expertos son tres las posibles causas de lo que está ocurriendo y afectando a la sociedad chiapaneca. En Tapachula, el presidente del Colegio de Ingenieros Mecánicos Electricistas de la Costa de Chiapas, Ernesto Alonso Hernández Rodríguez, identificó tres causas de los apagones en la ciudad fronteriza: sobrecarga de la red, infraestructura con más de 20 años de antigüedad y alta demanda estacional. Y es que Tapachula opera en la actualidad con la misma capacidad instalada que tenía hace dos décadas. Las subestaciones y las líneas de distribución no se diseñaron para la carga actual, pues el crecimiento poblacional, la expansión comercial y el flujo migratorio de los últimos años elevaron la demanda, especialmente en temporada de calor. Los expertos califican esta situación como un déficit de ingeniería básica, pues no hay margen de reserva, pero el cobro es puntual y la modernización de subestaciones en la entidad sigue en lista de espera. Tapachula y otras ciudades de Chiapas seguirán a oscuras con recibo en mano y pérdidas millonarias. Hasta el siguiente comentario.
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9: Ay, ay, ay. Bueno, pues ya de regreso y sigo recibiendo mensajitos. Gracias a la banda. Bonita tarde también para ustedes. 4:20, 4:20. Y parece que ya nos dio tregua el agua un poquito, por lo menos en esta zona donde nos encontramos en vivo para toda la banda desde la séptima norte, número 2 Parvial, que pues la verdad somos la estación oficial de la Copa del Mundo 2026. Así que ya no hay excusa, ya no hay pretexto, ya nada de nada. Mira, quédate con nosotros porque aquí vas a enterarte de cuando tú escuches el mentador. En otros lados, no, aquí y aquí. Tú vas a saber quién fue antes de que otros pregunten. Oye, ¿y quién? Ahora ya te vas a poder parar el cuello. ¿Quién metió gol? Ah, pues tú vas a decir, no, pues fulanito al minuto tanto y tanto. ¿Y cómo lo sabes? Porque lo escuché en La Qué Buena. Así lo vas a decir. ¡Ah, perro! Así que pues vámonos con, ahora sí, después de este comercial, nos vamos con los refranes que conocemos, ¿no? A ver, el compa René dice, ¿cómo dice? Más vale pájaro en mano que ciento volando. Muy bien. Exal Mochis dice, al buen entendedor, pocas palabras. Es correcto. Lupita Villalobos tiene otro, dice, al mal paso, darle prisa. ¡Ah! Dice el chilango presente, come croquetas. Camarón que se duerme, termina en cóctel o cómo era, si es, te gané el chiste, así que... Con ese chiste arranqué yo, compadre, búsquese otra. ¿Qué quieres que le haga? ¿Sí o no, raza, le gané? Ahí está, la raza está contestante. Bueno, vamos con más rolitas y no son el único. Hay un montón de ¿cómo se le dice? De refranes, nada más que incluso hay otros que ni conocemos. ¿Quién quita? Y uno de ustedes tiene uno diferente. Uno digo, yo sé que uno de ustedes tiene algo diferente. Así que vámonos con el último de esta hora, de estos minutos, porque ya viene el chisme grupero. Esto es más como que oficial, tiene que ver con el gobierno. Sí, y no piensen mal, pero ahorita les voy a contar bien. Vámonos con el Cogimen.
10: ¡Hoy no más! ¡Padrino, ya te las sábanas! Aquí andamos en sintonía, ¿cómo no? Saludos para ti, amigocio. Aquí andamos en sintonía. A la escucha. Por cierto, un refrán podría ser: el que con lobos anda, aullar se enseña, ¿cómo no?
9: ¡Correcto! ¡Es correcto! Muy bien, me sorprende, Coqui Men. Este no lo había escuchado, ya tiene rato. Muy bien, así que ya son las 4 con exactamente 23 minutos. Y esto se titula... ¡Que me maten las penas!

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4: Ok, ahí va otro que me sé y ahorita me estaba yo acordando. De hecho, más vale el diablo por viejo que por diablo, ¿no? Así es, ¿o cómo era? La idea es esa. Ahí está otro más. Este no lo habían dicho. Y ahorita voy a mandar sus saludos, tranquilos. Pero primero voy a contarles acerca de, pues, del chismecito grupero, porque ¿qué les cuento, muchachos? Que hay algo y esto tiene que ver con esta convocatoria que lanzó el gobierno, ¿verdad? El gobierno federal y todo el rollo, que es binacional. ¿Qué quiere decir binacional? Bueno, que no nada más es de aquí, sino que también pueden participar los del gabacho, pero con nacionalidad mexicana, los mentados mexico-estadounidenses. Así se le dice. ¿Por qué digo mentados? Nada más por ponerles una etiqueta, no por mala onda, que quede claro. Bueno, en esta rebambaramba o en este asunto que tiene que ver con la Secretaría de Cultura, se supone que es para la paz. O sea, están buscando que existan nuevas narrativas musicales, que celebren el amor, el desamor. ¿Por qué no hablar de México? ¿Por qué no hablar de la vida, de las cosas chidas, pues? No hablar de tantas cosas malas. Y ojito aquí con lo que les voy a decir. No me extrañaría ver, ya acuerdan que Junior H ya salió en las mañaneras. No me extrañaría ver al Junior en México Canta, ¿eh? No me extrañaría ver a cualquier otro chaval de los nuevecillos que no han pegado y lo pongan aquí, ¿no? No me extrañaría, por eso les dije que tiene que ver con el regional mexicano. Porque resulta que no solamente pueden ser no solamente puede ser el género norteño, sino que hay un amplio catálogo para esto. De hecho pueden ser ¿cómo se le llama? Ahorita les voy a decir la lista, acá está. Pueden ser mariachi, banda, norteño, corridos, boleros, fusiones, cuando digo fusiones, ya ven que el norteño lo fusionan con rap, con rock, con pop y así, con un montón de cosas que le meten. Entonces dice que pueden ser así, las letras pueden ser en español, en inglés o en Spanglish. Tener parte en español y usar pues algunas palabras en inglés. El chiste es de que en general es, así es como están tratando estos. Hacer ruido con México. No sé si ustedes lo sabían, pero ya se acaban de enterar. Y si lo escuchan en otro lado, pues ya te las andes. Te lo conté primero. Quiero pensar así. Así que bueno, nos vamos con más música. Y ahora sí, gracias a toda la banda que se sigue comunicando con sus refranes. ¡Qué chido!
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20: Y ahora sí, vámonos con sus refranes. Son las 4:40. La terminación 7653 acaba de mandar otro. Más vale malo por conocido que bueno por conocer. Mister Diablo, atentamente, dice. ¡Órale! ¡Buena esa! Dice, Pumita, si la vida te da la espalda, agárrale las nalgas. Así es, que no, eso lo modificamos como el de camarón que se duerme, amanece en cóctel. Yo recuerdo que si la vida te da limones, pues haz limonada, creo que era, ¿no? Bueno, chistes de que pues también sí se vale, ¿cómo no? A ver, el compa Kevin, excelente tarde. Puma, el mero mero gasnatero, de la que buena, saludos, bendecido tarde, viejón.
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20: Más vale que digan que aquí corrió, que aquí quedó. Es correcto, master. Periquita bebé dice, más vale pájaro hermano que siento volando. Sí, ya te la habían ganado, bebé. Sí, muy bien, muy bien, muy bien. Pancho López, qué milagro, Pancho. Yo creo que por ti está lloviendo y con sol, ¿eh? El ojo del amo engorda el caballo. ¡Ay, ay, ay! ¡Cómo me duele! Muy bien, esos son refranes y no fregaderas, no nada que yo. Dime con quién andas y te digo con... Sí, es cierto, Pacheco, te lo ganaron, pero sí, muy bien.
21: A mí no me llega.
20: Dice, no. Es más sabe el diablo por viejo que por diablo. Ah, ok, ahí está. Ya decía yo que lo estaba yo diciendo mal, por eso pregunté. ¿Qué es pupurucha? No, es que yo no dije pupurucha, yo dije cucurucha, con C, amigocha, es la Jumbo, es, ya saben, refresco de cola de 2.5 retornable, eso es cucurucha, o puede ser en sus versiones, que sean, en las mini, en las medianas, las del litro, las de, o sea, cualquiera. ¿Cómo estás, mi negrito chulo? Dice aquí andamos chambeándole a mi amigocha. Cambiándole no queda de ostra. Y ahora sí, vámonos con más música. Aquí está la versión nueva, remasterizada y demás, del Papi Chulo, ¿no? Ahora con el Malilla, el Lorna y el Pablito. Uy, ¿cuántos de ustedes no lo habían escuchado esta rola? Yo digo que sí. Gustavo, Juan Gustavo dice, a caballo regalado no se le busca. Es correcto, no se le busca colmillo. Ahí está nomás. Así que vámonos con música.
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3: Gabito Ballesteros y Jennifer López anuncian colaboración con el tema Sálvame Hoy, cuyo estreno está programado para el 29 de mayo. Y aunque todavía no se conocen detalles sobre el estreno o la temática de la canción, la noticia generó gran expectativa por reunir a dos artistas de mundos musicales distintos, el regional mexicano y el pop latino internacional. La colaboración marca otro paso importante en la carrera de Gabito Ballesteros, quien se ha consolidado como una de las figuras más fuertes de los corridos

0: De las canciones más exitosas e influyentes del género en los últimos años. Este logro confirma el impacto de su propuesta como compositor, destacando su capacidad para conectar emociones y experiencias con una audiencia cada vez más amplia. Además de su éxito como autor, Gael también continúa fortaleciendo su carrera como intérprete, pues fue el primer artista en integrarse a Sad Boys Records, sello liderado por Junior H, y junto a él alcanzó el puesto número uno en Billboard. Actualmente promociona temas como Mi Gata, Droga Letal y Cholo.
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0: Arranca, ya estoy de regreso, son las 4:49. Gracias a toda la banda por haberme acompañado, pero les tengo que decir hasta aquí. No sin antes, los últimos refranes que ya llegaron. A ver, Miguel Ángel dice, mi abuelo decía, bueno, al revés, decía mi abuelo, lo que está quieto se deja quieto. Sí, es cierto. Hay videos, de hecho, hay reels que hablan de eso, ¿no? Los reels son de lucha, cuando llega un bravucón y te está provocando porque quiere que tú le des y pues llega un punto en el que sí te agrede, entonces ahí sí hay que sacar el arsenal y traca la matraca. Lo que está quieto se deja quieto. Vámonos con el siguiente, cría cuervos y te sacarán los ojos. Muy bien. Saludos a la cabina aquí desde el TX, dice 252, el señor de los anillos. ¡Oh, perro! Ahí está nomás. Pues bueno, gracias a todos ustedes. Repito, ya viene. ¡Ey, güera! Ya viene ella en unos minutos. Corriendo viene, mi chula. Y se van a quedar con Trépale a las norteñas. Hasta aquí, muchachos. Ay, yo regreso, pero con los gasnates, va. Dentro de una hora nomás.
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0: papacita, mi amor, mi chiquito, pedacito de mi alma. ¿Dónde estás? Que no te veo. Eso, mi gente, bienvenidos, bienvenidos, bienvenidos sean. Eso. Yo lo hago más bonito. Ahí está. Bienvenidos a su programa de confianza, aquí con su norteña de confianza, su norteña preferida, la jirafa. Les mando un saludo, un abrazo. Gracias por estar aquí conmigo una vez más, otro día más, miércolitos, ombligo de semana. ¿Qué más quieres, compadre? ¿Qué más quieres? Ya casi pagan, ya te puedes ir gastando lo último que traes. No, no es cierto, no me hagan caso, ya son las 5 de la tarde con 2 minutos. Y sean bienvenidos todos a su programa, pues, trépale a las norteñas. Oigan, antes de comenzar, quiero dejarles un recordatorio. Quiero comentarles, quiero decirles, quiero que sepan, para que lo escuchen de mí, no se enteren por otro lado, que ya somos la Copa, somos la estación oficial de la Copa del Mundo 2026. Era un chiscarrillo. así es, comadre, compadre. Ya va a poder escuchar todos los partidos, ahora sí que en vivo. Donde quiera que esté, atrapado en el tráfico, en el trabajo, donde ande abajo de un carro, donde esté, ahí nos va a poder, lo va a poder estar escuchando. Muy fácil, solamente tienen que estar sintonizándola, qué buena. Y en dado caso, que digo, yo soy trailero, yo, no sé, salgo de viaje, etcétera, etcétera, etcétera. Fácil, solamente descárgate la aplicación www.radionucleo.com y ya. Le das descargar, la aplicación es compatible con Android y con iOS, así que no vas a tener ningún detalle. Ya te lo dije, ya lo sabes, te enteraste por la jirafa. Donde quiera que estés, llévame contigo y para que estés súper, súper atento para nuestros partidos. Así que, 5 de la tarde ya con 3 minutos, vámonos con mi amigo el de arriba, pero el de más arriba, el todopoderoso. Y aquí suena la que buena.
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10: Hola, ¿qué tal? Esta es la información. El presidente municipal de Tapachula, Yamil Melgar, encabezó una jornada de capacitación sobre banco de proyectos, protección de datos personales y transparencia, dirigida a profesionistas y representantes del sector de la construcción.
11: Si tenemos una lista de proyectos de infraestructura, de medio ambiente, de esto, nos va a darle mayor claridad y orden al desarrollo de Tapachula.
10: Durante el encuentro destacó que la planeación estratégica es fundamental para impulsar obras y acciones que respondan a las necesidades de la ciudadanía con orden, transparencia y con responsabilidad. En información estatal, autoridades meteorológicas alertaron por lluvias fuertes a muy fuertes en diversas regiones de Chiapas, entre ellas el Soconusco, así como chubascos intensos en los Altos, Sierra y Metropolitana. Ante estas condiciones, pidieron a la población mantenerse atenta durante las próximas 24 horas y seguir las recomendaciones de Protección Civil. En información nacional, el Gobierno de México publicó un decreto que otorga a la Guardia Nacional facultades para imponer multas y aplicar sanciones en carreteras y puentes federales del país. Las nuevas disposiciones permiten a los elementos realizar inspecciones, emitir amonestaciones verbales o escritas y sancionar a conductores que incumplan el reglamento de tránsito en vías federales. Gracias por su atención, le informó Carmen López.
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pedacito de mi alma, pedacito de mi amor, ¿dónde estás? Que no te veo, un chilanguito de mi vida, ya llegaste, chilango. Muy puntual, mi hombre, muy puntual, mi chilango, te dice. Hola, Girafita, saludos. Ahora sí ponme mi rola de cumbia morena. Eso, ay, aquí está el Come Croquetas con una cara que acaba de poner de... Pero... Ay, a la que puso ayer, ¿cuál era la que me estabas poniendo ayer? Ayer sí estaba, ¿no? Así la habíamos encontrado. Así que vamos a tratar, ¿va? Dice, bueno, ya tengo un estado de WhatsApp. Recuerda que para que puedas ver el estado de WhatsApp, pues tienes que agregarnos. Agréganos 962-625-2767, el número de cabina, para que mandes tu mensajito y te agreguemos. Tengo por ahí una preguntita. De fondo suena, y la qué canción norteña. Y en mi mano una, puede ser. A ver, yo en este caso, de fondo suena la jefa y en mi mano tengo un celular. Digo, ¿tú qué harías? O sea, ¿tú cómo la pondrías? A ver, ayúdame. Dice, en mi mano tu retrato y en la otra una copa de vino. ¡Ay! ¿Cómo te dirán, don Juan? ¿Cómo te dirán, hombre, tan bárbaro? Te digo... Si echar piropos fuera un trabajo, tú serías millonario, chilango. Míralo. Dice por acá. Hola, Girafita. Buenas tardes. Lindo miércoles. Lindo miércoles para ti, Alondrita hermosa. Escuchando las norteñas de la mejor. Eso. Pues, no me importa, yo a Londrita le perdono todo. Dice, ¿puedes ponerme una de Antonio Aguilar para mi abuelito Felipe, por favor? Ay, es que tengo, mira, me están escuchando. Por mí fuera te las pongo a Londrita. ¿Por qué nunca me pides algo norteño, pues? Pídeme algo más, los Tigres del Norte, Invasores de Nuevo León, Huracanes. Algo, comadre, algo para que yo te lo pueda poner a Londrita de mi vida. Pero, mira, para eso están Trépale a las Rancheras en las mañanas. Ahí te voy a poner la que tú quieras de don Antonio Aguilar. ¿Cómo ves? Dice, vámonos con este mensajito. Laurita Garza, Girafita Chula, buenas tardes. Saludos y bendiciones. Qué milagros que trabajas. Cálmate, Carlitos, cálmate, compadre. Porque te voy a decir una cosa, pues. Yo llego muy tempranito aquí a la oficina y me voy, mira... Al último, porque yo me tengo una joroba en la parte de atrás donde me pesa, donde ando cargando el éxito de la empresa en mi espalda, pues. No te rías, sabes que sí. Hasta las 5 de la tarde, ya con 13 minutos, dice por acá, una caguama. De fondo suena una norteña y animan una caguama. No, hombre, nomás porque es miércoles y se antoja, pero pues bueno. Vámonos con esto de Camisa Negra, de mis amigos, de mis íntimos. Grupo Control, son las 5 de la tarde con 13 minutos y aquí suena La Que Buena. ¡Eso!

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sabes que yo tengo que entrar en el gritito, pues. No, hombre. Me enciende el micrófono ahí como que vete. No, bueno, todo tiene un orden, todo tiene un orden. Oigan, ¿cómo están? Ya 5 de la tarde con 19 minutos. Oigan, por cierto, ¿cómo está el clima allá afuera? Muy rico, está sabrosón, pues, está sabrosón. Estamos a 30 grados centígrados con sensación térmica de 36 grados. Ya bajó, la neta, yo siento que hace rato estaba, pero mira, ¿qué decía yo? Me tengo que portar bien, porque si así está ahorita no me imagino el invierno que voy a tener en la eternidad si me porto mal. Así que pórtense bien, oigan, pórtense bien. Según esto tenemos pronosticadas lluvias, pero la neta no creo. Una lloviznilla, una pringuilla, pues, y ya se acabó. Ya saben, nada más está trayendo el calorón, el bochorno, pero pues bueno, ¿qué le podemos hacer? Dice mi queridísimo Pacheco, pásame una hojilla para, ya sabes, compadre. Dice, una es bien fría, más con este calor que hay. ¿Cuál calor, hombre? Nomás están buscando pretextos. Puro pretexto son, si nomás es miércoles y se les hace agua a la boca, porque en algunos lugares hay 2x1, déjame te digo. Ay, no, compadre, yo no pienso en esas cosas que tú piensas. Yo no tengo hambre como tú. ¡Come croquetas! Te dicen. Dice ahora unas bien frías, más con este calor. Bueno, compadre, cada quien. No juzgo, Pacheco, no juzgo. Pero mira, te doy un tip. Si lo haces, si te echas unas frías, pues ahí invita a la banda, ¿no? Invitamos a la banda de una vez. Imagínense una reunión de aficionados de acá, de los norteños. No, imagínense este plano. Ustedes haciendo una reunión y llega la jirafa con tejana y botas de avestruz y cinturón piteado. ¿Qué más quiere? No, hombre, esta morenita baila mozelta botado. ¡Ay! Los agarro a todos como trompo, pues lo vamos a andar con puro trompecito. Dice, ya me fui, me imaginé demasiado. Dice Alondrita, era una bromita lo de ayer. Bueno, una de Chalino Sánchez, ahí está. Solamente porque Alondrita, tiene rato que no le pongo nada a mi Alondra. Claro que sí, Chalino Sánchez. ¿Cuál, mi amor? ¿Cuál quieres? ¿Por qué no? Ah, no, dice el Puma, dice el Crome Come Croquetas que no. ¿Por qué? Porque, ¿qué le hiciste a Alondra? O más bien, ¿qué no le hiciste a mi compadre? Que mira cómo está. No. Si vamos a poner una de Chalino, ¿cuál quieres? ¿Nieves de enero? ¿O cuál es la otra? ¿La que? ¿Baraja de oro? ¿Cuál? Díganme cuál, pues. O le cambiamos y ponemos otra. El pavido návido. El pavido návido me gusta. Vamos a poner ahorita a Chalino Sánchez del pavido návido, porque tenemos ganas de zapatearle, de picarle, de darle. Dice la terminación 0071. Buenas tardes, jirafita, saludos a Puerto Madero. ¿Me podrías complacer con la del viernes sin tu amor? ¿Cuál es esa? Ah, sí, claro, mi vida, claro que sí, ya sabes. Ya sabes que llegándose a las 5 de la tarde, miren sus complacencias, porque yo su jirafa sí se las pongo. Oigan, por cierto, se me estaba pasando. Recuerden que el viernes voy a regalar una playera del equipo de fútbol, una playera mexicana, para que apoyemos a la selección. Así es. El viernes yo nada más de repente voy a decir a las 5 palabras que les enseñé la semana pasada, me marcas y ya con eso. Te las llevaste. Te las voy a decir una última vez. ¿Cuál fue? Chirihuilo. Chisqueado. ¿Cuál otra? Gorro. ¿Cuál otra fue? No, hombre. En lo que me acuerdo de las otras dos. Fue chirihuilo, chisqueado y no me acuerdo. Y gorro. Y. Sí, ya sé, de que estás como consentida, pues. Pero ahorita te digo bien la palabra. Al regresar les voy a decir las otras dos, así que ya no lo repito. El viernes cuando yo dé la hora, el banderazo, ya con eso nos vamos a llevar la playera de la selección mexicana. Así que 5 de la tarde ya con 23 minutos, vámonos con esto de Chalino Sánchez, el pavido navido. Ya se reventando, yo soy colombiano. Ahora, y aquí suena la que buena.

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0: mi amor. Oigan, hombre, se me está acá. Me da un paro cardíaco con este hombre. Me da un paro y no de los que me gustaría. Pero bueno, ya son las 5 de la tarde con 31 minutos. Muchas gracias. Gracias por estar aquí conmigo. Muchas gracias. Dice por acá Carlos Avendaño. Y mi saludo, ay no. ¿Cómo? No te saludé, Carlos. ¡Claro que sí! Laurita Garza. A ver. Vamos a apuntar. Laurita Garza para Carlos. Para Carlos Avendaño. Buenas tardes. Saludos y bendiciones. ¡Qué milagros que trabajas! Ya ves, sí te había saludado. O sea, te dije que yo estoy aquí desde muy temprano, Carlitos. Pero bueno, te mando un saludo, un beso y un apapacho, mi amor, mi cielo, mi todo. Para que ya no te sientas, para que ya no llores. Dice Damaris, de fondo suena una norteña y en mi mano una victoria. Oye, dicen, no me creas, que las que toman victoria tienen el corazón, pero mira, marchitado. Es como tomar Tecate roja. Sí, es ella. A ver, ya sé, para mañana vamos a jugar el dime qué tomas y te diré que quién eres. Te voy a describir. Cada quien, mi amor, cada quien. Yo soy más de tequila, pero desde que llegué aquí me gustaron las micheladas. Entonces tomo la michelada con mi respectiva coronita. Entonces, bueno, no vamos a dar más publicidad porque me pasa la factura. 5 de la tarde ya con 33 minutos. Nos vamos a ir ahorita con Laurita Garza. Me la están pidiendo. Ahora sí que al público lo que pida. Y Carlitos lo pidió. También dice que se vaya a descansar el Pumita. No, va regresando, pues. Mira, no lo vamos a mandar a descansar porque luego me mandan el pollo drill. Y si me mandan el pollo drill, yo no vengo. Ya lo dije al aire. No, gracias. No, gracias. Aquí yo le pago el tiempo extra al Pumita, pero que venga el Pumita, por favor. Vámonos con Laurita Garza, porque a orillas del río Bravo había una hacienda escondida. Son las 5 de la tarde con 33 minutos y aquí suena La Que Buena.
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0: bajaste antes. Te vi. Te estoy cachando. 5:40 PM. Ya estamos de regreso. Oigan. Dice por acá. Ah, pero antes que nada y primero que todo, antes que se me olvide, un saludo para mi amigo Eduardo, que me acaba de marcar. Y me está... Se pasó de lanza, pues. Les voy a contar, pues, cómo fue el asunto para que se pongan en contexto. Me marca y pues le digo que quién habla, ¿no? Me dice yo. Para empezar, me dijo yo, ¿no? Y yo, me siento que me aturdo, pues. Me dice yo y luego ya cuando empiezo a hablar con él, le digo, ¿desde dónde me hablas? ¿Desde dónde estás marcando? Desde mi teléfono. ¡Ay! Y yo así de que ya no sabía qué preguntarle. Dije, no, está bueno, hasta ya se va el saludo. Pero bueno, a mi amigo Eduardo le mandamos un saludo, a toda su familia, a su hermana, a su mamá que nos están escuchando en algún lugar de Tapachula. En algún lugar nos están escuchando. Muchísimas gracias. Él me está pidiendo la canción de No Se Va. Ya lo consulté con papá Puma y me dice que sí se puede. Entonces, vamos a poner la de No Se Va, No Se Va, No Se Va, No Se Va a poder poner. Vamos a ver si vamos a hacer lo posible. Dice, tengo un mensajito, dice Chilango. Quiero poner un audio. Es que ya sabes, aquí el programa es La Jirafa y el Chilango. ¿Dónde está? A mí me encanta Chilanguito, ¿eh? A mí me encanta que me mandes mensaje, me encanta que me escribas, que me mandes audio. Me gustaría que me mandes video de cómo está la ciudad, desde dónde andas, ¿eh? Que me reportes. Eso es lo que yo espero de ti. Vamos a escuchar qué dice Chilango.
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0: Está bueno pues, cierto, justo como justo lo que yo les estaba diciendo, oiga, si estás tomando victoria es porque algo ahí no está bien, algo ahí no anda bien, no somos quien para juzgar, quizás yo el otro mes me entero de algo. Y me van a ver con mi six de victoria. No lo sé, podría ser. Quizás mañana. Todo puede pasar. Dice Alejandro. Una foto de mi hermosa jirafita. Saludos y bendiciones, la mejor hora. Gracias, Alejandrito de mi vida. Alejandrito de mi amor. Pero ¿por qué no me dices mi hola? Me hubieras puesto un hola, buenas tardes. Hola, buenos días. Hola, ¿cómo estás? Hola, un saludo. No, luego pidiendo la foto, pues. Nada más falta que pidas fotos bichis, eso no se hace. Eso no se hace y eso no se hará jamás, nunca en mi vida. No hay, no existe. Son las 5:43 PM y nos vamos con esto de No Se Va, No Se Va y No Se Va. Y aquí suena La Que Buena.
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2: Esta semana llega Luis R. Conríquez con el tema Salma Hayek.
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2: Esta semana baja Lenín Ramírez con el tema Con Aroma Alcohol.
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1: Esta semana suben los alameños de la sierra con el tema El Sinaloense.
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1: Sube nuestro conteo Majo Aguilar con el tema No Vuelvas.
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1: Esta semana la cúspide repite los Tucanes de Tijuana y Mafio.

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estamos de regreso, oigan, gracias. Gracias por estar conmigo, gracias por comunicarte a los números de, al número de cabina. Déjame te dejo también de una vez nuestras redes sociales. Nos encuentras como Qué Buena Tapachula. Así es, le das seguir y ya con eso vas a estar al tanto de todo lo que pasa en la ciudad de Tapachula. Y también fuera de con los grandes artistas, eventos, etcétera. Síguenos para que no te pierdas absolutamente de nada. Dice, tengo unos mensajitos, gracias a las personas que se comunicaron el día de hoy. Por favor, si se puede, la lotería de los Tigres del Norte. Claro que sí, se la vamos a poner enseguida. De hecho, nos vamos a ir con los Tigres del Norte ahorita. Y tenemos por acá también el buen Kevin. Excelente tarde, jirafita hermosa. Aquí Kevin de la

0: Combi Hospital General, aquí en sintonía. Saluditos y bendecida tarde. Ponte una rolita de Los Rieleros, la que tú quieras. Ya tenemos Tigres y luego Rieleros. ¿Cuál estará buena de Los Rieleros? Es que Rieleros es para agarrar el vaso de una vez. Rielero es para que te dé sed de la mala, pues. Así que, bueno, lo que ustedes digan, eso es. Dice el Chilango, yo te pongo el primer cartón de cerveza. Ay, Chilango de mi vida. Está bueno, pues. Anda, pues, necio. Dámelo, dámelo. Quiero ver si es neta, quiero ver si es verdad, pues. Dice que no. No, no me lo da. No me lo da. No, hoy dice el Come Croquetas que eres pura lengua, Chilango. La neta, no, mira, Chilango una vez dijo, voy a alimentar a estas pobres criaturas, a mí y a la pantera, y mira, nos trajo comida. Nos trajo comida. Yo no. Y tenemos un video por acá, de hecho lo voy a abrir. Dice, reporte.
1: Desde las calles de Tapachula. Tu reporñero, el Chilango. Está el solecito, está fresquecita la tarde, no hace mucho la calor, está caguamero el día. Así que aquí andamos, mi estimada jirafa. Reporta tu reporñero. Mira, todo tranquilo. Chulada de sol, mira nomás. Caguamero está el día. Ya andamos buscando pasaje. ¡Saludos!
0: ¡Saludos!
1: Mi estimada jirafa.
0: ¡Saludos a mi Chilango que anda trabajando! ¡Eso! Por último mensaje tenemos. Hola amiga Pantera, un saludo para mi esposa, hija, la luciérnaga y mi cato. No más porque me caes bien, 174 misión, pero no soy la pantera, soy la jirafa. Pero igual te mando un saludo, un beso y un abrazo. Oigan, ya me voy, me despido, los dejo, pero nos vemos el día de mañana. Nos estamos escuchando, recuerden, de 4 a 6 de la mañana estoy en Trépale a las Rancheras. Y por las tardes, de 5 a 6 aquí en Trépale a las Norteñas, con tu norteña favorita, la jirafa. Nos vamos, me retiro, me voy, pero no le cambie, no le mueva, porque se queda con más de la excelente programación que la que buena tiene para ti. Ya llegaron, ya están aquí, ya estoy viendo a uno de la bola de gasnates. Bye, bye, los amo, besos.

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